0: Como digo, otra vez es desde otro ángulo. O sea que cambiamos la sintonía y ponemos la sintonía o la cuña de desde otro ángulo.
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0: Exacto, desde otro ángulo. ¿Qué es desde otro ángulo? Pues lo recordamos. Es coger, como hoy, pues la discografía en singles y editado en España de un grupo y escuchar las caras B. O sea, por eso decimos desde otro ángulo, desde el ángulo B, no desde el ángulo A. Y hoy hemos cogido un grupo, amigo nuestro, muy amigo nuestro, y porque el otro día lo comentaremos más ampliamente, pero el otro día pues nos enteramos de que han dicho hasta aquí ha llegado Fórmula Quinta. Ya, quedan 6-7 actuaciones, conciertos y Fórmula Quinta se termina. Para hablar de todo esto, esta mañana. No, ayer por la mañana pues hablamos con Paco Pastor, que luego lo pondremos y nos contará todo esto. De momento pues vamos a escuchar eso, pues las caras B de la discografía en singles de Fórmula Quinta, y empezamos con el año 1968 con su primer single, que por cierto eso, ya me entendéis, en la cara era Mi día de suerte es hoy. No lo fue del todo porque fue un poco fracasillo el disco, pero bueno, aquí a lo que vamos es a escuchar las caras B. La cara B era Vuelve a casa.

de Fórmula Quinta del año 1968. En este mismo año, ya hemos dicho que este primer disco no tuvo muy buena aceptación, por decirlo así. Pero ya en este mismo año, en el año 1968, sacaron otro y otro. La playa, el sol, el mar, el cielo y tú, era la cara A. Y la cara B era una canción de las que más me gustan a mí de Fórmula Quinta, que es el Hit Parade.

Lo he dicho, me gusta mucho esta canción de Hit Parade. Perdón, están las fiestas y la garganta va un poco. Bueno, en este mismo año, en el 1968, ya vino el primer bombazo y ya no pararían. Discos que sacaban, disco fenomenal, pero con este fue exagerado. La cara A era Tengo tu amor y la cara B era Ayer y Hoy.

pues esto era en el 1968. Y en el año 1969 vino otro, bueno, ya hemos dicho que a partir del Tengo tu amor, Cará, por supuesto, pues ya vino una serie de bombazo tras bombazo, y esto parecía la guerra coreana con tanto bombazo. Pero en esta ocasión, iba a decir yo, en esta ocasión, la cara era Cuéntame. Y la cara B, pues no la que más, o sí la que más, pero entre las tres canciones que más me gustan a mí de Fórmula Quinta. Luego lo comentamos un poco con Paco, esta canción. Esta canción es Solo sin ti.

Pues esa es Solo sin ti. Como digo, una de las canciones que más me gusta, si no la que más, es que hay muchas que me gustan, pero esta de las que más, Solo sin ti. Lo que no he dicho, que la cara, cuéntame, hace no mucho se empleó una versión de esta canción, se empleó como sintonía una serie de televisión muy famosa que hicieron, no sé, tropecientos mil capítulos. Sigamos. En este mismo año, 1969, otro exitazo. Bueno, no lo vamos a decir porque fueron todos. En la cara era Busca un amor y la cara B era Tu amor, mi amor.

normalmente las canciones de Fórmula Quinta eran por un gran dúo de compositores, que los dos formaron parte de un mítico grupo, como eran Los Relámpagos, eran Pablo Herreros y José Luis Armenteros. Pero en esta canción, o sea, la cara que hemos dicho, que era este disco, Busca un amor, era de Juan Pardo, nada más y nada menos, don Juan Pardo. Y seguimos. En este año mismo, 1969, la cara, otra preciosa. Siempre me ha hecho mucha gracia y me ha gustado mucho esta canción de la Cenicienta. Pero estamos con las caras B. Y la cara B de la Cenicienta era Ahora estoy enamorado.

bonita, ¿eh? Ahora estoy enamorado. Personalmente, si hiciéramos una balanza de si me gustan más las caras B o las caras A de la discografía de Fórmula Quinta, pues no sé cómo iría. Pero bueno, hoy estamos para escuchar las caras B. Las caras B, ¿ves o no lo ves? Pues si no lo ves o si lo ves, lo que hay que hacer es oír. O como dice nuestro compañero Paco, hay que escuchar. No es lo mismo oír que escuchar. Bueno, pues vamos a escuchar la canción de 1970. La cara A era Jenny Artichoke y la cara B, el final de una ilusión. Otro temazo.

seguimos en el año 1970. En esta ocasión la cara A era Tras de ti y la cara B otra de estas preciosas. No me voy a repetir más. El camino que lleva el viento.

Seguimos en el año 1970. Y de paso, pues recordamos que estamos en desde otro ángulo, escuchando las caras B de la discografía oficial editada en España de Fórmula Quinta, que si ponemos toda, pues en toda Sudamérica lanzó otros tantos o más de los que lanzó aquí en España, y que son las caras, porque esto es desde otro ángulo. Los datos, como todos, la mayoría de que buscamos y encontramos, pues a través de internet, y pues que podemos caer en el tópico de que no están todas las que son, pero sí son todas las que están, algunas habrá pasado, pero seguimos. Y seguimos en el año 1970 con la canción En la cara era Dos caminos, y la cara B era Me falta su amor.

Y poquito a poquito, pues hemos llegado al año 1971. En el año 1971, en la cara el single era Ahora sé que me quieres, y la cara B era otra de esas. Bueno, mejor la escuchamos. Un mundo

Pues esta canción de Un Mundo de Amor, pues era una canción que, bueno, pues el año 71, pues que muchos de los grupos, muchos de los que queríamos ser músicos entonces, pues la llevamos en el repertorio. Lo que pasa que no siempre podías interpretarla. Oh, me ha salido interpretarla. Porque esto de silbar al principio y al final, pues había veces que no, y si encima tenías algún conocido que en primera fila, pues que el silbido no te salía. Así que sí que la poníamos y nosotros llegamos a hacer el silbido, la hacía el teclado. Así no había problemas de sí. Bueno, es una anécdota más. Y pues seguimos en el año 1971. En la cara E, 9/10. Y en la cara B, déjame decirte lo que te quiero.

Bien, entramos en el año 1972 y con una canción que nosotros, pues todos los veranos cuando nos cogemos vacaciones aquí en la radio, siempre ponemos esta canción al principio y al final del último programa antes de marchar de vacaciones. Era Vacaciones de Verano, pero aquí lo que vamos a escuchar es la cara B, mañana. Así será su nombre, dice Vacaciones de Verano, mañana. Bueno, pues mañana.

Seguimos en el año 1972. En esta ocasión la cara A era Monedas de Amor y la cara B era Vive la Vida. Pues claro que sí, vive la vida. Si aquí son tres días y la mitad son noches.

llegamos al año 1973, el bombazo de todos los bombazos. No es la mejor, opinión personal mía, desde luego, no es la mejor canción de Fórmula Quinta, pero es la que más ha gustado a la gente. Se sigue escuchando. Este verano, hace poco, pues yo en la playa estuve escuchando esta canción. Me estuve buscando a ver si aparecía por ahí la Eva María, pero no estaba. Pero bueno, pero año tras año, y precisamente en este tiempo, creo que se lo comentaba esta mañana a Paco, que luego lo escucharemos, que es época de ver, las verbenas y las grandes orquestas, y normalmente todas estas orquestas que ven aquí por las fiestas, pues llevan un pupurri, un medley de canciones de los 60, 70, casi siempre. Y esta, bueno, no, porque nosotros vamos a escuchar la cara B, pero la cara Eva María seguro que está. Pues eso, la cara A fue el bombazo de todos los bombazos, Eva María, y la cara B era Aquella Mujer.

Pues aún se seguía escuchando y mucho. Bueno, en realidad aún se sigue escuchando la canción de Eva María, y resulta que me saltan los Fórmula Quinta en el año 74 con La Fiesta de Blas. Casi nada. La Fiesta de Blas era la cara A y la cara B era La Gran Ciudad.

Pues ya casi, casi terminando, porque estamos, seguimos en el año 1974, con la cara A, loco, casi loco, y la cara B, la jaula. Claro, loco, casi loco, pues te meten en la jaula, normal.

que llegamos al año 1975, que es el año que grabaron el último single, en vinilo single. La cara era Carolina y la cara B era Busca la Luz.

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1: Y hasta aquí, pues la discografía, volvemos a decir, la discografía oficial y en vinilos editada en España, de Fórmula Quinta. Volvemos a decir, pues a lo mejor se nos ha quedado alguna por ahí, pero caemos en el tópico de que no están todas las que son, pero sí son todas las que están. Como decía, ayer por la mañana, pues estuvimos hablando con Paco Pastor, el líder indiscutible de Fórmula Quinta, porque nos habíamos enterado de una noticia. En fin, vamos a poner lo que hablamos con él y luego, pues, eso, comentamos. A ver, aquí era, vamos a ver. Hola, buenos días, Paco.
2: Muy buenos días, tocayo de apellido.
1: Tocayo de apellido. Bueno,
2: eso tiene más mérito.
1: Hombre, tú puedes presumir que eres primo mío, ¿eh?
2: Hombre, pues claro, por supuesto. Pero vamos.
1: Y hago lo mismo. Pues,
2: claro.
1: Bueno, vamos a ver al tema. Vamos a ver al tema, que no me tienes muy contento. A ver, hace el otro día, nos enteramos, pues, que Fórmula Quinta ha dicho: hasta aquí hemos llegado, más o menos. ¿Es así?
2: Sí, realmente sí. Pero bueno, digamos, todo tiene que tener la canción de, ¿cómo era la de los módulos, no?
1: Sí, todo tiene su fin.

0: Bueno, pues esta gira, como digo, ha sido algo maravilloso. Y pues, ¿qué quieres que te diga? He pensado, digo, bueno, este es el momento.
1: Sí, precisamente te iba a preguntar, digo, por falta de concierto no será, porque este año ha sido, pero bien, bien.
0: No, que va, no, en absoluto. Por eso, por muchas razones, el que haya habido muchos, realmente siempre, todos los años hemos tenido muchísimos conciertos, ¿no? Pero esta gira ha sido muy especial, por lo que te digo, porque ha sido en auditorios, en teatros, que es todo como mucho más íntimo, si se puede decir, íntimo, a 1000 personas.
1: Exactamente, eso te iba a decir.
0: De cada. Pero quiero decir, gente mucho más atenta, y han sido una experiencia extraordinaria. Entonces,
1: era el momento.
0: Efectivamente, ya está.
1: Pero tú eres consciente de que esto es un castigo por ejemplo, para mí y para muchos otros, esto de que Fórmula Quinta.
0: Bueno, no, porque mira, al final las canciones siguen.
1: Ah, eso seguro.
0: No hay una, yo creo que no hay una fiesta, una verbena, un guateque, en el que no suene
1: por ejemplo,
0: nuestra.
1: Sí, mira, precisamente ahora estamos en fiestas aquí en Andorra y la mayoría de las orquestas, por la noche de orquestas, todas llevan un pupurri, ¿no? De canciones de los 60, 70. Dos, tres de Fórmula Quinta, seguro.
0: Sí, sí.
1: El Ave María, casi seguro. Exactamente.
0: Y la fiesta de Blas.
1: Exactamente. Así es.
0: Suelen no faltar nunca.
1: Es que son.
0: Sí, bueno. Sí, es verdad. Sí, sí.
1: Además,
0: oye, vamos a ver, yo a nivel personal, pues tampoco es que deje de, vamos, mi pensamiento está el participar en cualquier evento de tipo solidario, de lo que pueda aportar, y yo qué sé,
1: sí, es que
0: darle un poco el mono, entre comillas.
1: Sí, pero es que esto llega, si llega... cualquier día te pincha el aguijón este de la música y ese aguijón ya no sale. Ese aguijón, claro, la música, claro, de la música.
0: Claro. Pero ahora lo que ya te digo, que como Fórmula Quinta, desde luego, ya no voy a volver a subir a un escenario. Uh-huh. Y si subo, ha de ser en ¿cómo te diría yo? En esto, lo que te digo, en eventos que tengan una causa solidaria, benéfica, lo que sea, ¿no?
1: Exactamente.
0: Tampoco para hacer 20 o 30 al año, sino pues en una ocasión, en dos.
1: No, y cualquier amigo, cualquier compañero, ¿por qué no vienes a hacer un par de canciones con nosotros? Que tenemos una.
0: Claro.
1: Sí, porque del 100% es imposible dejar la música.
0: Hay muchos, muchos amiguetes, afortunadamente.
1: Lo sé.
0: Y ellos saben que pueden contar conmigo cuando quieran. Como de hecho lo he hecho en muchas ocasiones con Elena, Elena Bianco, con Miki, con
1: Montos y con el que se nos marchó, el amigo Miguel.
0: Con Miguel también, efectivamente.
1: Viene a lo que estábamos diciendo, la retirada es definitiva como Fórmula Quinta, pero no retirada total. Es que te digo, porque hace 3 años o un poco más, estoy hablando con Lorenzo Santamaría, que iniciaba la gira de despedida.
0: Ya.
1: Pero es que hace 3, y una de las preguntas que le hicimos fue bueno, pero si tú llegas a llevar medio año así, y te viene un contrato, y dice, hombre, si me viene un contrato, no lo va a decir que no. Y lleva 3 años con el concierto de despedida. No, que me alegro por él, desde luego.
0: Pero por eso, tú si te das cuenta, nosotros nunca anunciamos el concierto, en este caso, de despedida. La intención no era hacer un concierto, una gira de despedida, que es como para que la gente animarla a que vaya, ¿no? Nosotros hemos hecho el 95% de la gira sin decir nada. Lo que pasa es que, y es más, con la agencia, con Moon World, que es la agencia que se ha encargado de esta última gira, yo les dije de no decir absolutamente nada y que fuera en el último concierto, cuando tocáramos la última canción, decir, bueno, señores, este ha sido el último concierto de Fórmula, ¿no?
1: Pero por un año habéis quedado mal.

0: a los 60.
1: Claro. Pero me dijeron, dice, no puedes hacer eso, ¿cómo vas a desaparecer sin decir nada? Y digo, bueno, pues vale, lo hacemos al final.
0: ¿Y ahora qué os queda? ¿Seis o siete conciertos?
1: Siete conciertos tenemos, pero tú fíjate, Valencia, es el que tenemos el primero, el día 23 de septiembre. El teatro está desde hace dos semanas todo vendido.
0: Todo vendido, sí.
1: Málaga, que es el siguiente, que lo tenemos, me parece que es el día, la semana siguiente, en octubre, pues quedan, me parece que son, no te voy a, no sé el número fijo, pero por lo que me han dicho, por las últimas entradas.
0: Sí, sí, y más ahora con el anuncio de que Fórmula Quinta, pues yo creo que es. La gente se va a animar mucho más a ir. Sí, que ya no lo vamos a ver más.
1: Pues ya no sé, porque como no hagan las paredes de goma del Teatro Olimpia de.
0: Unos encima de otros.
1: Claro, del Teatro Cervantes, o sea, de Málaga.
0: Entonces, esto me lleva a que no va a haber un concierto, por ejemplo, en el Rialto, como hicieron Pequeñique, lo sabéis, Pequeñique. Un concierto de despedida. O como hizo la Vea, no, el último vals.
1: Realmente. Sin que la gente lo supiera, cada concierto, porque esto estaba con premeditación y alevosía por mi parte.
0: ¿Qué pillo eres?
1: Lo sabía la oficina y, lógicamente, la oficina de contratación, porque dije el 16 de noviembre, pues el 16 de noviembre terminamos, porque el mes de diciembre, oye, es un mes sagrado para mí, con mi familia, todas las fiestas, la preparación, el tal. Somos mucha familia, porque nos casamos muy jóvenes, tenemos hijos, tenemos muchos nietos y en fin.
0: Mira, pues yo estoy aquí pendiente del telefonillo, porque en cualquier momento tengo que salir para Zaragoza, porque voy a ser abuelo por cuarta vez.
1: ¡Anda!
0: Y estamos ahí, que llama, vez. Que no llama, que llama, que no llama.
1: Pues nada, a ver si rompe aguas tu hija.
0: Hija.
1: Pues, seguimos. Y tienes que salir pitando. Pues nada, ya te digo, desde el inicio, sin que la gente lo supiera, pues yo qué sé, en Zaragoza, pues han visto, vieron el último concierto, pero es que estaba también lleno el auditorio, ¿no?
0: Sí, y cabía.
1: Y en cada sitio ha sido el último concierto, ha sido el concierto de despedida. Lo que pasa es que, bueno, me han convencido y además me parece bien realmente, porque si no sería como despedirse sin decir adiós, ¿no?
0: O sea,
1: pues que, bueno, la gente sepa. El que lo ha visto el último, y que, bueno, estos siete que quedan, aunque ya algún mensaje recibido, decir, hombre, pero Valencia ha ido a comprar y ya no hay entrada, digo, y que lo siento mucho, ¿no?
0: Pero
1: la idea es que el concierto de despedida ha sido cada uno
0: de los últimos.
1: Desde el 25 de mayo del 2025 que empezamos.
0: Oye, dentro de toda esta carrera, primero, oye, ¿cómo se hace para llevar en la cabeza tantas y tantas y tantas letras de canciones?
1: Pues mira, la verdad es que...
0: Porque yo nunca te he visto con un papelillo delante.
1: Ah, bueno, sí es verdad que hay muchísimos, muchísimos artistas que llevan como una especie de prompter, ¿no? ¿Cómo le llaman en televisión? Un prompter,
0: no sé, bueno, una tablet, actualmente
1: una tablet, sí. Y tal, y van, pues mira, no te podría decir, porque, pero vamos, como he dicho, es que son prácticamente seis décadas, ¿no?, de esas canciones, y al final, aunque no quieras, y no te creas, de vez en cuando se me olvidan, pero entonces pongo el micrófono al público y siguen ellos.
0: Eso es una cosa que últimamente hacen muchos músicos, ¿eh?
1: No, pero yo la recuerdo bien. Hay veces, a lo mejor, que puedo cambiar una palabra en el momento.
0: Ah, bueno, pero allá se notan las tablas de uno.
1: Sí. Mira, me recuerdo de una anécdota y no me quiero enrollar mucho.
0: No, tranquilo.
1: En Venezuela, en Caracas, en un programa de televisión, en Venevisión, que era el canal más importante, y era cuando se hacía, aquí en España no se hacía, pero en Puerto Rico, en Caracas, en Colombia, se hacían los programas en directo, total, cantando en directo. Y hay una canción que estábamos haciendo en ese momento que era Tu amor, mi amor, una de las caras B que me parece que iba en Busca un amor detrás de ese single. Y es una canción que cantábamos todos al unísono. Y de repente, en directo, en un programa nacional de Venezuela, y el más visto, además, se me fue la olla total y me inventé la letra. Si la canción dura 3 minutos, hubo un minuto y medio, que me inventé la letra según cantaba. Claro, lo de menos era eso, lo importante era que los del resto del grupo,
0: pero
1: me llaman con cara de marciano diciendo, pero este que está haciendo, claro, y todos callados.
0: ¿El qué se habrá tomado este antes de salir?
1: Efectivamente, el roncito, como dicen.
0: Amigo.
1: Que hace daño.
0: Ya que anima esta canción de cara B, precisamente hoy, o sea, cuando salga este lo montaré todo el programa.
1: Sí.
0: Y va a ser todo con las caras B de los singles.
1: ¡Ay, qué bueno! Pues.
0: Y es que da la casualidad que tres de las canciones que más me gustan a mí de Fórmula Quinta son cara B. Sobre todo, creo que es un temazo, es Solo sin ti.
1: El Solo sin ti, para mí, a mí concretamente, es de todas las que hemos grabado la que más me gusta. Pero luego hay canciones como Ayer y Hoy, una que es una maravilla, que es El camino que lleva el
0: camino
1: viento.
0: Que lleva el viento. Pues todas esas van a sonar hoy. Y si queda un trocico de libre, pues entonces pondré pues unas cuantas canciones de estas que salían en los LPs, pero luego en sí no salían, de las menos conocidas. El Eva María estamos escuchando, no digo que sea mala canción. Te he escuchado el tema de tu amor. Entonces,
1: no,
0: hablando de Fórmula Quinta y siempre ponemos las mismas. Digo, pues no, pues
1: sí,
0: yo,
1: sí,
0: al contrario.
1: Sí, sí. Me parece una idea genial, Pedro.
0: Y le estoy haciendo con todos los compañeros. De hace días, las caras B. Las que no se escuchaban nunca. O como una vez me comentaste, si en la cara A poníamos lo que nos obligaban, entre comillas, y en la cara B pedíamos perdón.
1: Efectivamente.
0: Algo así me comentaste una vez.
1: Sí. Exactamente eso. Es lo que suelo decir, ¿no?
0: Sí.
1: Que en la cara iba la canción que la discográfica consideraba más radiable, más comercial. Efectivamente. Y en la cara B pedíamos perdón por ello, ¿no?
0: Preciosas. Entre todas canciones, siempre habrá habido una que se te haya cruzado y otra que te encantaría siempre el cantarla. O sea, ¿te gustaba cantar?
1: Sí, vamos a ver.
0: Una que se te cruzara, que
1: se me cruzó, por ejemplo, y fíjate que nunca la hacemos en directo, nunca la hemos hecho. Jenny Artichoke. Yo sé que es una canción que, bueno, porque a la gente le gusta, porque cuando he puesto algún vídeo de los antiguos, pero a mí se nos cruzó a todo el grupo. Primero porque yo creo que es la única canción que hemos hecho que no fuera, digamos, original. Era una... Bueno, miento. La cara B del primer disco que no conoció nadie, de Mi vida de suerte soy, era una adaptación de un tema de Dave Clark Five, que fue Vuelve a casa, el Come Home. Pero bueno, sí. Esta de Jenny Artichoke es que la sacó la compañía discográfica a traición. Estábamos nosotros de gira por Latinoamérica y la habíamos grabado, pero bueno, de relleno de estas canciones.
0: Sí, como plan B.
1: Hay que completar un LP y no sabes qué canción poner, y de repente llega el de la editorial y dice, oye, mira que tenemos este tema, tal, pum pum, hacerle una letra y tal, va. Y esa se nos atravesó por esa razón, no porque la canción fuera mala,
0: no,
1: la canción está muy bien, pero como lo consideramos una...
0: Y ojo, se te cruce una canción, por fácil que sea, pero como se te cruce una canción...
1: Claro.
0: Yo fui un tiempo acompañando con la guitarra a una chica que cantaba muy bien aquí en Andorra, y no me acuerdo qué canción era... Pero que dice, le dije, mira, he hecho un arreglico aquí al final de un punteo para terminar la canción con el punteo. ¡Ay, qué bonito queda! La tocamos la primera vez y no di ni una nota en su sitio. Y la había hecho yo. Pues luego, cada vez que había que tocar esa canción me ponía nervioso y decía, no, esta hay que quitarla, no, hay que poner. Pues al final salió. Pero la primera que dice. Y si hubieras dicho, pues que lo ha sacado de aquí, no, pues que lo hice yo, el arreglo, que en aquel momento fue desarreglo.
1: Un estropicio más que un arreglo.
0: Pues sí.
1: ¿No?
0: Bueno, Paco, no,
1: pues nada, nada. Sí, lo que,
0: muchas gracias por haberme atendido. Que a ver si no. Creo que ese noviembre será la próxima vez que nos veamos. Nos daremos un fuerte abrazo.
1: Muy bien.
0: Y, sí, y luego, sí. A ver, te quería decir, ¿tú a quién has pedido permiso para que se retire Fórmula Quinta?
1: Bueno, a mí mismo he tenido mi discusión mirándome al espejo y el espejo me decía una cosa, pero yo al final, que soy muy cabezota,
0: que no cabezón
1: al del espejo. Bueno, sí, la cabeza la tengo proporcionada al tamaño del cuerpo, que eso es otra. Todos los mensajes dicen, he crecido con tus canciones. Y digo, pues bueno, se las canto.
0: Eso me ha pasado.
1: Claro, no hay derecho. Yo bueno, creo que todos me deben un centímetro de más.
0: De todas formas, cualquier día de estos nos juntamos y hacemos un algo, pastor y pastor, puede ser, ¿eh?
1: Ah, pues sí,
0: podría ser.
1: Eso suena bien.
0: Siempre y cuando no sea un estropicio como el que hice, pero bueno.
1: Bueno.
0: De nuevo, un fuerte abrazo, muchas gracias por estar siempre que te llamamos y nos vemos en poco.
1: Al revés, gracias a ti y a tus oyentes.
0: Vale.
1: Nos vemos efectivamente en noviembre en aquellas comidas que organizamos.
0: Sí, sí. Que no es gran comida, pero pasamos de maravilla.
1: Efectivamente.
0: Bueno, un abrazo.
1: Un abrazo muy fuerte. Chao. Cuidaros.
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0: Pues esto es lo que... La conversación que siempre es de maravilla. Paco es una maravillosa persona, siempre nos atiende, apoya, siempre puedes consultar todo lo que quieras. Es que, claro, es pastor, se apellida Pastor y es que... Bueno, durante la conversación que hemos llevado con Paco, pues hemos dicho que el trozo que quedara, la media hora más o menos que queda de programa, pues que íbamos a poner canciones de estas menos escuchadas, las menos escuchadas de Fórmula Quinta. Y la primera que vamos a poner es ese primer disco, ya la cara de ese primer disco que pasó con más pena que gloria, pero que como se escuchó poco, pues lo hemos metido en este apartado. Es del año 1968 y el título es Mi día de suerte es hoy. No fue del todo con el disco, pero el título era así.

la verdad es que no es mala canción, ni la cara B, pero pues por lo que sea, pues no tuvo la repercusión que se esperaba. Bueno, seguimos con estas canciones, las canciones menos conocidas de Fórmula Quinta. En este mismo año, pues tenemos la canción Tienes lo que mereces.

y entramos al año 1969, otro par de canciones, como decíamos, no de lo más escuchado de Fórmula Quinta. La primera, Nunca Imaginé.

por muchos ya podréis decir que habéis escuchado Fórmula Quinta cantando en inglés. ¿Mm? No todos lo pueden decir. Bueno, en el año 1970, otras dos canciones hemos cogido. La primera, Marianne.

veo dos momentillos, ¿verdad?, de esta canción, que parecía que venía un algo de country, ¿eh? Bueno, eso para que nos enteremos que Fórmula Quinta no solamente se dedicaba a estas canciones verbeneras, tal. Fórmula Quinta era un gran grupo. Digo, ya eran, pero les quedan 6 o 7 conciertos. Bueno, en este año 70, la otra canción que hemos elegido, pues es Mas Yo No Tengo Nada. Anda.

estábamos comentando que, por ejemplo, esta canción es la primera vez que escuchamos esta canción nosotros aquí, en el estudio de Fórmula Quinta. Más yo no tengo nada. Es una canción del año 71, y ahora, en el 2026, es la primera vez que la escuchamos. Por eso hay que hacer más programas sobre las caras B y sobre las canciones que menos se escuchan, y seguiremos para adelante. Ahora, pues estamos en el año 71 y la canción que hemos elegido es Recuerdos.

y cogemos el año 1973, el año del boom, requetem boom de Fórmula Quinta con Eva María, pero no solamente hicieron Eva María, por supuesto, hicieron pues muchas más canciones. Unas se escucharon más, otras se escucharán menos. Una de las que se escuchó menos, pues Corazón Solitario.

vamos a poner la última. La última por hoy, porque nos quedan muchas canciones de Fórmula Quinta, estas que tan apenas se escuchaban, pero que son buenas. Esta es del año 74 y es

y hasta aquí el programa de hoy desde otro ángulo, especial Fórmula Quinta. Agradecemos la colaboración, y que siempre está ahí Paco para atendernos y contarnos cosas. Lo que ya no nos ha gustado tanto y lo agradecemos es que nos haya confirmado que Fórmula Quinta se ha acabado. Es cierto, se baja de los escenarios. Nosotros volvemos. ¿Cuándo? Pues no sé, pues cuando acaben fiestas. Mientras tanto, un abrazo.

Bienvenidos al programa número 32 de Perdedores Anónimos. El día de hoy vamos a escuchar los 8 primeros álbumes de una de mis bandas favoritas, REM, con motivo del 40 aniversario de su cuarto disco. La historia de REM se remonta al año 1980 en la ciudad de Athens, Georgia, donde Michael Stipe pasó su infancia y juventud. Fue estudiante de artes en la Universidad de Georgia, lugar en el que aprendió fotografía, y entre sus mayores intereses estaban el aprender a cantar y, por supuesto, la música. Entre sus artistas favoritos estaban Patti Smith, Television, Talking Heads, toda la escena punk rock neoyorquina, Wire, Joy Division y el post-punk británico, además de bandas de Athens como los B-52s o Pylon. Su vida cambiaría al conocer a Peter Buck, el dependiente de la tienda local de música Gook Street Records. Peter se fue dando cuenta de que Michael compraba exactamente los discos que él mismo estaba guardándose para comprar, y cuando escuchó a Michael decir que era cantante, vio una oportunidad clara para empezar a tocar juntos. Él era guitarrista y ya había estado en otros grupos, pero nunca en ninguno que se decantara por tocar los géneros musicales que le gustaban a él, y por eso se animó a tocar con él tanto covers principalmente como alguna que otra improvisación. Mediante la amiga de Stipe, Kathleen O'Brien, los dos jóvenes de Athens conocieron a dos estudiantes recién llegados a la ciudad, Mike Mills y Bill Berry, bajista el primero y baterista el segundo. No tardaron mucho en entablar amistad y establecerse como banda, aunque todavía sin nombre y tocando por primera vez en la iglesia episcopal de Santa María, donde se instalaron para vivir y ensayar al estar abandonada. Su primer concierto fue allí mismo, para celebrar el cumpleaños de Kathleen, y desde entonces se movieron por toda la ciudad tocando covers bajo el nombre de REM en las fiestas universitarias y en cualquier local que pudieran. Enseguida, la buena química entre los cuatro les abrió el camino a componer sus propias canciones, siendo la primera grabación de REM la canción Radio Free Europe, en el estudio casero de Manchester. Firmaron para el sello independiente Hipton Records, con el objetivo de editar este primer sencillo. Sin embargo, el dueño de la discográfica, Johnny Hibbert, se empeñó en mezclar él mismo la canción, logrando un resultado que hizo que REM dejase

comercial, algo que la banda no buscaba y motivo por el cual abandonaron el lugar. Al regresar a Athens en enero de 1983, se juntaron con Mitch Sister y Don Dixon para grabar en Carolina del Norte con ellos, y de ahí nació Murmur, un disco que se movía en dirección contraria a lo que la discográfica buscaba. Era oscuro, místico e indescifrable, ya que Michael Stipe, en vez de cantar, murmuraba en muchas de las canciones. Radio Free Europe se volvió a grabar para hacerle justicia a la canción, ralentizándola y dándole la mezcla atmosférica que Hipton le había arrebatado. Así es como suena la canción que abre Murmur.

Este disco, publicado el 12 de abril de 1983, sorprendió a todo el mundo. Se convirtió en el disco favorito de las radios universitarias e independientes y en uno de los baluartes del college rock americano, demostrando que REM podía vender sin necesidad de renunciar a su verdadera identidad musical. En este debut impresionante encontramos algunas de las mejores

canciones de la banda como Pilgrimage, Talk About the Passion o Perfect Circle, además de otros temas de no menor peso. En esta ocasión traemos 99, quizá una de las menos conocidas, pero que como todas las canciones de Murmur, rebosa calidad.

Para el siguiente disco, la idea de Easter y Dixon era capturar la fuerza de las presentaciones en vivo de REM y hacer del siguiente un disco de directo más que uno de estudio. Ello encaja con la forma de trabajar de REM en aquellos años, dedicados por completo a recorrer el país en furgoneta, tocando en locales de toda clase para darse a conocer. Esta exposición se vio complementada por la primera aparición televisiva del grupo en el show de David Letterman, donde, como es lógico, tocaron Radio Free Europe para promocionar su primer disco, pero también se animaron a tocar una canción completamente desconocida que no tenía ni siquiera título. Se trataba de Show Central Rain, un anticipo del siguiente disco de REM que creó una grandísima expectación entre el público que esperaba con ansias nuevo material de los de Athens. Esto es Show Central Rain.

En abril de 1964, REM lanzó Reckoning, una esperada continuación de Murmur que, aunque compartía el mismo ADN que este, no era exactamente igual. Mientras que Murmur era esquivo y tenía una atmósfera oscura y pantanosa, Reckoning se libraba por completo de estas características para sonar más brillante y directo. El ejemplo más claro es la canción Don't Go Back to Rockville, compuesta por Mike Mills en 1980 y que ya habían tocado muchas veces en sus conciertos, pero que a la hora de grabarse para Reckoning recibió una mayor atención al detalle, enfatizando en el piano y en el coro. Nació así uno de los primeros himnos pop rock del catálogo de REM, uno que invitaba a cantar junto a ellos ese genial estribillo de principio a fin.

Comercialmente, Reckoning creció con respecto a anteriores entregas del grupo, alcanzando el puesto 27 en la lista Billboard 200. REM llevó a cabo su mayor gira hasta el momento, pasando por Europa, América e incluso Japón. Una experiencia genial que, sin embargo, pasó factura a los músicos, fatigados después de tantísimos conciertos. Toda esta explosión mediática hizo que buscaran un refugio donde pasar desapercibidos, e Inglaterra fue ese destino. En Europa su popularidad no era tan grande, y para 1985 los miembros de REM se trasladaron a Londres. Dejaron atrás su zona de confort, es decir, su tierra y su equipo, para no estancarse en un mismo sonido. Peter Buck, amante de la música folk británica de los años 60 y 70, tenía gran interés en que REM trabajase con Joe Boyd, el que había sido productor de Nick Drake y Fairport Convention. Así, la música del grupo se tornó folk, oscura incluso en algunas canciones que exploraban el post-punk. Dieron en el clavo con respecto al sonido, pero la vida en Londres aumentó su nostalgia. Allí hacía frío, la comida no era de su agrado, no conocían a nadie y las peleas internas aparecieron. Por suerte, Bill Berry, el más mayor de todos, se convirtió en el nexo de unión, evitando una más que posible separación demasiado temprana. Uno de los puntos más importantes fue el sistema de distribución de las ganancias. A diferencia de la mayoría de las bandas de rock, donde el cantante o el guitarrista se quedan con la mayor parte de las regalías, REM tenía un pacto sagrado desde sus inicios. Todos los ingresos se dividían a partes iguales y todas las canciones se firmaban de forma conjunta. La supervivencia del grupo y su trabajo con Boyd nos regalaron el disco menos conocido de REM, Fables of the Reconstruction. Este es un pasaje ligeramente oscuro pero con grandísimas canciones, de las mejores de toda la carrera de REM, como el single principal del disco, Driver Age. Esta canción, que sigue la tradición sureña de componer canciones que hablan sobre trenes, es una genialidad que puede escucharse una y otra vez sin quemarse.

¿Cómo le fue a Fables of the Reconstruction? Muy bien, contrario a cómo lo pasó la banda en la grabación del disco. IRS escogió dos singles geniales, Driver Age y Can't Get There From Here, dos grandes canciones que entraron a las listas de éxitos y cuyos videoclips tuvieron bastante rotación en MTV. En mayo de 1985, la banda regresó a Athens y los conciertos de esta nueva gira promocional fueron de los mejores de REM. Gracias a un recorrido más pequeño, en esta ocasión pasando solo por Estados Unidos, Canadá y Europa, pudieron volver a los escenarios con energías totalmente renovadas. Si bien Fables of the Reconstruction es un disco atípico y muy diferente al resto de discos de los años de REM con IRS, es imposible no cogerle cariño con canciones tan geniales como la siguiente, Life and How to Live It. Esta canción es otra que expresa la nostalgia hacia su hogar, en este caso recordando al escritor de Athens, Bridge DJ Pancake. Este hombre dividió su casa por la mitad con un muro, vivía en un lado durante una temporada y cuando se aburría mudaba todas sus pertenencias al otro lado idéntico para cambiar de aires. Tras su muerte encontraron un libro escrito por él donde detallaba minuciosamente esta peculiar forma de vida, el cual tituló precisamente Life and How to Live It.

La grabación del siguiente disco comenzó formalmente en abril de 1986 con el productor Don Geeman, ajeno al college rock y el post-punk y por tanto capaz de aportar un nuevo enfoque al sonido REM. A diferencia de Fables, las nuevas composiciones eran de un carácter mucho más luminoso, mucho más rock, aunque sin borrar el jungle pop. Don Geeman empujó a la banda a limpiar las texturas y subir el volumen, algo que se puede apreciar en la batería de Bill Berry, que en este disco obtiene un sonido colosal. Las guitarras de Peter Buck se dejan de entresijos y todo se clarifica, incluso la voz de Michael Stipe, que por primera vez es grabada con nitidez. Mike Mills, a su vez, iba adquiriendo más importancia, ya que además de encargarse de los coros que acompañan a Stipe, en mi opinión el arma secreta de REM, y de sobresalir con el bajo, llega a tener su propia voz como principal en la canción Superman. Y eso no es todo, porque en la canción I Believe también introduce el banjo y el acordeón, además del teclado, aunque este último ya lo había utilizado en alguna actuación en vivo. El resultado fue Life's Rich Pageant, publicado el 28 de julio de 1986 como el cuarto disco de REM, que abrimos con esa canción tan interesante titulada I Believe.

El hit por excelencia de Life's Rich Vagrant es Follow Me, destacada por ser la canción que Michael Stipe considera como la mejor que hizo el grupo. Fue su primera canción en aparecer en las radios comerciales, un logro que permitiría a REM dar sus primeros pasos en el mundillo musical más mainstream.

Este es un álbum enorme para REM, que además es indiscutiblemente uno de los mejores de entre todo su repertorio. Finalizamos con la canción que nombrábamos antes, Superman, un cover de The Clicks que Mike Mill propuso para que tocasen y que, si bien no es una canción oficial del disco sino un extra, nunca está de más.

Llegamos al año 1987, otro año de infarto para los de Athens. Se realiza otro cambio de productor y entra Scott Litt, esta vez para quedarse durante la etapa más prolífica de REM, 6 álbumes superventas. El primero de ellos es este Document, que transforma la cristalinidad de Life Is Brilliant en algo mucho más afilado, incluso más rock, gracias a la distorsión genial de la guitarra. Este es el disco que contiene dos de los singles más importantes de REM. The One I Love es el primero de ellos, un exitazo que entró al top 10 del Billboard Hot 100, empujando aún más el creciente fenómeno REM, que poco a poco se iba expandiendo a los chartings de todo el planeta.

Kiss the End of the World as We Know It es el segundo single, un tema mítico que en su momento le costó arrancar, quien lo hubiera dicho, pero que poco a poco se ha convertido en un himno. REM toma inspiración directa de la canción Subterranean Homesick Blues de Bob Dylan, bebiendo de su estilo Stream of Consciousness para regalarnos una de las canciones pop definitivas de los 80.

En 1988, Ren finalizó su contrato con IRS y fue entonces cuando ficharon por Warner Bros., un contrato multimillonario que ofrecía libertad creativa absoluta al grupo. En Green, su sexto álbum, se tomaron la misión de no intentar replicar la fórmula de The One I Love. En su lugar, apostaron por crear canciones pop muy pegadizas con algún que otro momento puramente rock que recuerda bastante a Document, pero con un notable cambio de aires. En este álbum, Peter Buck dejó a un lado su guitarra Rickenbacker para tratar de componer todas las canciones con la mandolina, que si bien solo aparece en tres de las canciones de este disco, todo terminaría siendo una suerte de calentamiento para una canción futura totalmente dominada por dicho instrumento. Vamos con Orange Crush, el single por excelencia de Green, canción protesta que se posiciona en contra de la gente naranja, un arma química utilizada por parte del ejército americano en la guerra de Vietnam.

4 millones de unidades vendió Green, multiplicando por 4 las ventas de Document. Aunque quizá no sea el disco más emblemático de REM, no debe pasarse por alto cómo el grupo evolucionó en este disco, mostrando lo que estaba gestándose de cara a los siguientes trabajos. Cerramos Green con la animada Stand, ese pop chicle con el que REM estaba empezando a juguetear.

0: Estamos en la cara oculta del ciervo. Hoy se junta nuestro viento de Aragón con la tramontana de la costa catalana. Viajaremos a Lloret Negre, el festival más importante de Cataluña de novela. Un especial, y os traeremos la sección de cine Peter Pan y Doña Hernández, y un servidor, Oscar Brief Mene. Os damos la bienvenida.
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0: Bueno, pues estamos escuchando el rock di Capitán Uncino, Capitán Hook.
1: Tutto è corre.
0: El gran capitán de Peter Pan. ¿Y por qué Peter Pan? Bueno, pues luego lo veis a conocer. En este especial contamos con dos invitados de lujo: Carmen Posadas, premio Planeta, y Ulises Bertolo. Nos han concedido unas entrevistas. Escucharemos la sección de cine de Idoya, y luego tenemos también se pudo grabar parte del festival. Os tendré algún trocito, pero vais a tener en comentarios de iVoox el drive para escuchar partes enteras, ¿vale? De las charlas. Lloret Negre fue una fiesta de la novela negra, donde nos contamos un montón de escritores de Octubre Negro. Pude tener unas palabras y grabar un poquito en directo con Marta Grau Quintana. Presentaba Sangre, Sudor y Vino, finalista de los Taninos Asesinos de los premios. Conocí a Rufino Creus, que traía su libro 100 cafés y un carajillo. Luego os contaré un poco de cada uno. Juan Francisco Marcos Atorre, Expediente Isla.
1: La nación de la nuestra parte, ricorda.
0: Carles Viña Yonga traía Muerte con Fecha. Y Concha Mateo Gracia, Una Flor Morada. Todos ellos compartimos editorial y compartimos las ganas de algún día de estar en los escaparates de los centros comerciales, algún día. Por eso les agradecemos a Ulises como a Carmen que participen en este programa para darnos un poco más de visibilidad. El rock del Capitán. La cara oculta del ciervo, vuestro programa de cine, música y literatura. Un programa de Radio May en 102.8 de la FM y a través de nuestro canal de iVoox Radio Cultura Sin Par, cuando os dé la gana. Todos los viernes a las 10 de la mañana hasta septiembre. Y en radiomay.com os podéis escuchar los viernes desde cualquier punto del planeta. Bueno, quiero empezar el programa con unas preguntas a la comisaria del festival, Angelique Feiser. También trajo un libro de quien lo está presentando, Los Herederos del Silencio. Y bueno, y antes de pasar a lo que fue la charla de presentación con Carmen Posadas, Marta Robles, Ulises Bertolo, Vanessa Monfort y la comisaria Angélica, vamos a hacerle unas preguntas.

también nos podéis escuchar en nuestro canal de iVoox, Radio Cultura Sic Bar, La Cara Oculta del Cierzo. Bueno, y pasamos a la entrevista con Angélica.

0: Hola, ¿qué hay? ¿Qué tal? ¿Cómo estás, Angélica? Angélica Feixer, comisaria del Festival de Novela Negra Lloret Negre. Oye, muchas gracias por participar. Estamos haciendo desde Radio Mai un especial sobre el festival y bueno, serían montones de preguntas las que nos gustaría que nos respondieras, pero voy a hacerte alguna clásica como ¿cómo nació la idea de Lloret Negre y qué lo diferencia de otros festivales de novela negra?
1: Muchísimas gracias por invitarme a vuestro programa. Muchas felicidades por el trabajo que hacéis, Óscar, por potenciar la cultura, por ofrecer esa plataforma de visibilidad y sobre todo por darnos esta oportunidad de poder compartir con todos los oyentes unas pinceladas del Festival Lloret Negre. El Festival Lloret Negre nació precisamente hace 9 años. El año que viene celebramos los 10 años del Lloret Negre. Yo como escritora estaba también en la junta de varios festivales y entonces de género negro y bueno, en un momento dado decidí que por qué no podía forjar yo mi propio festival. En aquel entonces era la primera mujer que forjaba un festival de género negro en España, pero bueno, eso no me impidió seguir adelante con este sueño que hoy es una realidad y una gran familia y sobre todo un espacio de voces valientes. Presenté el programa, una maqueta de programa al Ayuntamiento de Lloret de Mar y de aquí de Gerona, y la verdad es que les pareció muy buena idea y entonces con varias personas también de Lloret, que en este caso pues el comisario Joaquín Martín, Tomás Aucherloni, que además son los dos subcomisarios del festival, Soledad Casarsa, Montserrat, Tomás, como he dicho, que es el diseñador. Tenemos también a Luis Estragues, que es mozo y criminólogo de los Mossos de Escuadra, Pere Anglada, que ha sido también director de la Fura dels Baus y del Teatro al Grec, Mario, en fin, tenemos un Kira, tenemos la verdad un equipazo y en estos 9 años nos hemos convertido en un referente del género negro. Lloret Negre no es un festival de literatura, sino es un festival de género negro que es completamente diferente a lo que se disfruta en España de otros festivales que también realizan otros compañeros míos. Lloret Negre hace varios eventos al año, hace la fiesta de la literatura, la criminología y las ciencias forenses en el mes de mayo, luego hace la entrega de premios, que es precisamente ahora los próximos 4, 5 y 6 de septiembre, es la entrega de premios de literatura. Además hacemos el homenaje a una figura reconocida dentro de la cultura y entregamos el premio a la mejor novela de lengua castellana, mejor novela de lengua catalana del año anterior, relato inédito a nivel mundial y categoría juvenil y relato inédito también a nivel mundial categoría adulto. De hecho, este año hemos recibido una cantidad de novelas y de relatos que hemos superado todas las expectativas. Contamos con el apoyo de las instituciones, alcaldía, turismo, la biblioteca, el teatro de Lloret. O sea, la verdad es que hay una sinergia y un engranaje para que Lloret de Mar se ha convertido ya en la ciudad del género negro. Y luego en el mes de octubre hacemos el festival de cine con largometrajes y cortometrajes. Funcionamos como el festival de Sitges y de San Sebastián con plataforma Fest Home y tenemos nuestros premios DAFNE en las 15 categorías. Estos premios se entregarán este año el 8, 9 y 10 de octubre. Perdón, desde primeros de año se trabaja también en el Festival de Cine. Nuestra estatuilla, los premios DAFNE, simboliza

0: sobre la mitología de Dafne y Apolo. Nos parece, pues bueno, que Dafne, huyendo de en este caso de Apolo, que la quería violar, convertida en un laurel durante 3.000 años, nos parece un poco, la verdad, ya exagerado, y nosotros continuamos la historia y rescatamos esa mujer que está convertida en un laurel para volverle a dar la libertad. De hecho, nuestra imagen del festival abandera siempre la mujer, desde el minuto uno que se creó el festival, es la imagen de la mujer en una doble lectura, tanto que ataca como se defiende, porque también desde el festival damos visibilidad a todas las asociaciones contra la violencia de género de cualquier ámbito. Es una lucha que también pues seguimos hacia adelante para que nunca tengamos que ver ningún nombre escrito, ni ningún maltrato, ni ninguna desgracia ocurrida. Entonces decidí forjar la imagen de una mujer, tanto que se defiende como ataca, y en este caso los premios Dafne de cine también simbolizan no solo el escudo de Lloret, que en este caso Lloret es Laurentium, que es laurel, sino que también la mitología de Dafne y Apolo, en esa continuidad de escribir la historia muy de género negro, como está convertida esa mujer en el laurel. El Lloret negra, ¿por qué el género negro está de moda? Bueno, porque siempre tenemos algo que contar, siempre tenemos algo que explicar, siempre tenemos algo que gritar, y siempre tenemos que intentar dar una sacudida a la sociedad para que seamos conscientes de nuestros errores. Y como digo yo siempre, nosotros no podemos cambiar el gran mundo, pero sí podemos intentar proteger y cuidar el pequeño mundo. Y si cada uno de nosotros hacemos una pequeña acción, la suma puede realmente convertir en una grandeza de una sociedad que a día de hoy necesita, sobre todo, pues eso, que vea que no, que tal como vamos, el sistema no, hay un mundo de muy poca empatía, muy poca humanidad. Y el Festival Lloret Negra también lo que queremos es, sobre todo, pues eso, nuestra filosofía es la filosofía de la cercanía, la filosofía del contacto humano, la filosofía de la familia, la filosofía de que aquel que llegue se encuentre como en su casa, que pueda disfrutar de un fin de semana sin redes, sin teléfonos, con toda la tranquilidad del mundo, enriquecerse de cultura, enriquecerse de ponentes, enriquecerse de amistad. Esa es nuestra filosofía, y más allá, pues disfrutamos de lo que hacemos e intentamos dejar un legado, porque trabajamos también con el proyecto Lloret Negra Educa de los institutos, también, que lo tenemos trabajando para dejar un legado en, sobre todo en estos jóvenes que son motor de presente y de futuro. Y bueno, muchísimas gracias de nuevo por todo, por vuestro trabajo, y desde aquí un abrazo muy fuerte a todos.
1: Bueno, perdón. Como habéis todos, Angélica es una gran comunicadora y nos lo demostró en el festival año tras año. Un festival estupendo donde la cercanía es entre autores, lectores, autores consagrados, autores noveles, pues fue estupenda, en plena armonía. Y bueno, y viniendo al caso de lo que dice Angélica sobre lo importante de reivindicar los problemas de que tienen las mujeres cuando se enfrentan a esa violencia machista, que es una lacra que poco a poco entre toda la sociedad intenta superar. Bueno, viniendo al caso, os recuerdo que el día 12 de julio, en la Sala López, a las 6 de la tarde, el festival Somos Más FETS juntará a dos ONGs. Una ONG, la Locomotiva, desde Italia, con la ONG paragofana Somos Más. Las dos asociaciones luchan por defender a las mujeres que han sufrido maltrato. Ese concierto va a ser excepcional. Andrea Salini, banda compartida, Mariano Casanova, Isabel Marco, Aurora Beltrán de Taure Zurdos, Santi Res, bueno, un montón de autores. Se juntan todos en un escenario para reivindicar qué se puede hacer. Bueno, y continuamos con La cara oculta del cierzo.

Como os decía antes, el festival empezó con una mesa, con una charla entre Marta Robles, Vanessa Monfort, Carmen Posadas, Ulises Bertolo y la comisaria Angélica Fraser. Fue una presentación de más de una hora. Va a haber un drive que lo pondré en comentarios y en observaciones en iVoox. Y ahora os voy a poner un poquito y a lo mejor entendéis por qué esa analogía que me vino a mi cabeza pensante de las chicas Peter Pan.

0: ahí tenemos los libros que nos presentará tu correo con esta mujer que se esconde detrás. Esto es
1: todo primero. Buenas tardes a todos, un placer estar aquí. Había ido a hablar muchísimo de este festival, lo conseguí además en compañía de grandes también, así que es un doble placer. Para contestar esta pregunta tengo que decir algo que Marta me va a criticar.
0: ¡No! Pero de esto se trata, de esto se trata, de
1: esto se trata. Es que te dice que te cuento la misma película, pero claro, es mi vida, es una pena que contarla porque es mi experiencia. Yo no tengo todo mi defecto, no tengo nada de mis virtudes, pero mi defecto no tengo muchas cosas. Voy a empezar por lo menos importante. Yo soy una persona más haragana del mundo. Yo por mí no haría absolutamente nada más que estar tumbada bajo un árbol, si posible con un gin tonic y un libro. Ese es mi plan favorito, pero como odio este defecto mío, y además lo he visto en personas agregadas y sé que puede ser una catástrofe, sobreactúo y hago muchísimas cosas. Entonces, cuando veo la cantidad de libros que existen, de verdad que soy yo, si yo he escrito 40 libros, sí, pero es todo para superar este horrible defecto que tengo. Ese es uno de los defectos que me ayuda mucho a la vida. Y otro defecto que me ayuda mucho a la vida, y es que me critica Marta, es que yo he sido siempre una persona patéticamente tímida, de eso que cuando la gente la mira se tira encima la Coca-Cola y tartamudea, o sea, la mía es muy, muy patético. Además, todo esto venía empeorado por mi situación personal, que es... Marta, no te rías.
0: Marta, te voy a pasar después el micro de esto. No. Por eso te he comentado que vamos a descubrir las personas. Porque sí, ese es el valor. Bueno, por favor, cántale.
1: Como te rías, me voy.
0: Bueno, como veis, hay una gran amistad y al final de eso se trata, ¿no? De encontrarse.
1: Investigadores, los tres investigadores, y yo me los comía como todos los niños lectores de mi tienda, hasta que descubrí a Edgar Allan Poe. En mi época, en el colegio, a mí siempre me regían las reacciones para leerlas, y siempre eran reacciones de princesas, o de niños con cobertitos y pastel de regalo, pero claro, leía Poe, y entonces, desde la hora de la luna, desde la hora de mi ojo, como empecé a leer, se llenó de sangre en el suelo. Bueno, la reacción aquella hizo que llamaron a mis padres, que dejaron que si yo tenía algún tipo de problema, las monjas pensando qué me había pasado, y en ese momento, casi en ese momento, yo empecé a pensar que mayor quería hacer algo que tuviera que ver con el género negro, que ya empezaba a descubrir a partir de ahí. Yo me presenté a un montón de concursos literarios con la jovencita, que muchos de ellos tuve la suerte de ganar, pero el segundo momento de mi vida en que leí una forma de su vida a todo lo que era el género negro, que para mí era lo máximo, porque yo creo que el género negro, que nace en Chicago de los años 20 contra esa sociedad absolutamente corrupta y que vivía de ello. Y una tía mía lejana, que un día vino a tomar café a casa, cuando le pregunto lo típico que le dije al niño, ¿no? Vanessa, ¿tú qué quieres ser de mayor? Es que nunca quise otra cosa que ser escritora. Todo lo demás han sido satélites, ¿no? Para ser mejor escritora. Y dijo, pues quiero ser escritora. Y dijo, no, Vanessa, sí, pero de profesión. Y yo, que quiero ser escritora. Pues es que de eso no se vive. Igual hay uno entre un millón y yo lo recibí como una gran noticia. Y dije, ah, entonces se puede leer. Y dije, pues yo voy a ser uno entre un millón, ¿no? Bueno, todo esto es para contar que esas pasiones al final son las que te arrastran, ¿no? Y que aparecen en este, pues, aparecen cuando aparezcan, porque mira el caso de Rowling, aunque ha escrito toda la vida, digamos que cuando se profesionaliza uno es una cosa y la pasión por la literatura es otra, ¿no? Y surge si uno tiene suerte bastante temprano. ¿Cómo definirías

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pensando ahora mismo. 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

Bienvenidos al programa número 29 de Perdedores Anónimos. El día de hoy celebramos el 40 aniversario de uno de los discos más importantes de la década de los 80. Se trata del archifamoso The Queen Is Dead, de la banda procedente de Manchester, The Smiths, lanzado el 16 de junio de 1986. Arrancamos directamente el programa con la canción homónima que abre el disco, The Queen Is Dead, una increíble apertura que muestra la faceta más agresiva de los Smiths gracias a las letras de Morrissey y a la influencia de bandas de garage rock norteamericanas como los Stooges o la Velvet Underground en la guitarra de Johnny Marr. Introducida a su vez por un sample de la película de 1962, The L-Shaped Room, que ya forma parte de la memoria de todos los fans de los de Manchester, esto es The Queen Is Dead.

Como ya habían demostrado en su disco anterior, Meat Is Murder, los Smiths volvieron a alzarse como la voz de las clases populares británicas por medio de su vocalista, Stephen Patrick Morrissey. A lo largo de esta canción que acabamos de escuchar, Morrissey dirige una encendida crítica a la situación de su país, el cual se encontraba en un momento de decadencia en todos los sentidos para 1986. Económicamente, las políticas de la primera ministra británica, Margaret Thatcher, estaban generando altos índices de paro y pobreza, especialmente en el norte del país, la zona donde vivía la mayor parte de la clase trabajadora. Morrissey no se quedó callado ante la situación y expresó su descontento hacia la política inglesa mediante la música, principalmente en el disco anterior de los Smiths. En The Queen Is Dead, el ataque pasó a dirigirse a la corona británica, que para el vocalista no era más que un símbolo obsoleto, una distracción que trataba de camuflar la miseria que se vivía más allá de las puertas del Palacio Real. Tras su mordaz burla se esconde un sentimiento de melancolía, ya que Morrissey intenta refugiarse en un pasado mejor, una Inglaterra llena de grandes figuras literarias, cineastas y cultura. El reflejo más directo de ello es la dirección artística de los Smiths, encabezada por un Morrissey que utilizaba fotos de actores y escritores para ilustrar las portadas de todo el material discográfico del grupo. Pero no toda la crítica de discos se centra en asuntos políticos o monárquicos, como podemos ver en la siguiente canción, la alegre Frankly, Mr. Shankly.

La relación entre el grupo y Geoff Travis comenzó a malograrse en enero de 1986 porque Rough Trade no poseía la capacidad logística ni el dinero suficientes para mantener en sus filas a una de las bandas más grandes del país. Es por ello que los Smiths intentaron salir del sello mediante acciones legales, un proceso que afectó al lanzamiento de The Queen Is Dead y puso a la banda en un limbo de algo así como 4 meses de duración. El retraso del disco, sumado a una gran gira promocional del Meat Is Murder, debilitaron la estabilidad entre los integrantes del grupo. El guitarrista Johnny Marr, con apenas 22 años, cargaba con todo el peso del grupo, ante la falta de un manager capaz de lidiar con las excentricidades de Morrissey. Marr tuvo que asumir la dirección comercial mientras componía toda la música. El estrés, la falta de sueño y el abuso de sustancias alcohólicas lo llevaron al borde del colapso. Por otro lado, a comienzos del año 1986, Andy Rourke fue despedido debido a su peligrosa adicción a la heroína, un problema que le impedía estar en condiciones de tocar el bajo en el estudio y en los conciertos. Supuestamente, Morrissey expulsó al bajista dejándole una nota en el parabrisas de su coche, que decía algo así como: «Andy, estás fuera de los Smiths. Buena suerte y adiós». Esto no ha sido confirmado, pero teniendo en cuenta la naturaleza del líder de la banda, podría ser completamente cierto. En aquel entonces entraría Craig Gannon para sustituir a Rourke, pero como Johnny Marr era amigo de Rourke, intentó impedir que se excluyera de la banda. 2 semanas después, el bajista original regresó, pero Craig Gannon no se fue porque se dedicó a tocar la guitarra rítmica para ayudar a Johnny Marr, convirtiendo a los Smiths en un quinteto justo a tiempo para la publicación del álbum en junio de 1986 y su posterior gira mundial. Llegamos ya a uno de los puntos álgidos del disco, I Know It's Over, una de las canciones más emocionales de toda la carrera de los Smiths, seguida por Never Had No One Ever.

las dos canciones desgarradoras que hemos escuchado anteriormente, encontramos algo diferente en la siguiente canción, Cemetery Gates, en la que Morrissey muestra una vez más su habilidad para escribir letras provocadoras y divertidas con su característico tono personal. En esta canción el tema es la defensa de la originalidad literaria frente al plagio, todo ello transmitido a través de una conversación en mitad de un cementerio. Lo mejor de todo es que Morrissey, amante de la literatura, introduce en la canción versos enteros robados de sus autores favoritos como Oscar Wilde. Esta canción también destaca por la errata que presenta en su título, la ausencia de la letra E antes de la Y final de la palabra cemetery. Este fallo no se ha modificado en ninguna de las versiones de The Queen Is Dead, se ha mantenido desde la primera edición, pero ello no afecta a su calidad.

Llegamos a Big Mouth Strikes Again, una de las canciones más famosas del disco. Morrissey era famoso por meterse en problemas en cada entrevista, criticando sin filtros a otros músicos, a la política y a la industria musical. En lugar de arrepentirse, escribe este tema para reírse de sí mismo y de cómo la prensa lo crucificaba cada vez que abría la boca. Además, en los créditos originales del disco, los coros agudos que suenan de fondo durante el estribillo están acreditados a una misteriosa mujer llamada Ann Coates, pero esa mujer nunca existió. En realidad es la propia voz de Morrissey alterada y acelerada en la mesa de mezclas. El nombre es un juego de palabras con Ann Coates, que es un barrio obrero de su Manchester natal. De hecho, esta ubicación aparece en un cartel de tráfico en la contraportada del último disco de los Smiths, Strange Ways, Here We Come.

The Boy with the Thorn in His Side, el chico con la espina clavada en el costado, es otra de las grandes joyas del álbum. Es la favorita del propio Morrissey y también de Johnny Marr. Morrissey dijo en una entrevista en 2003 que era su canción favorita de todas las que compusieron con los Smiths. Mucha gente piensa que la canción habla del desamor, pero en realidad es una metáfora sobre la industria musical. Morrissey escribió la letra como una queja directa hacia los críticos de las revistas musicales y las grandes emisoras de radio que se negaban a pinchar los discos de los Smiths. La espina del costado representa el dolor que el cantante siente ante el rechazo de la prensa musical y a los problemas con su discográfica. La grabaron como una maqueta rápida en los estudios Drone de Manchester y capturó una frescura acústica que nunca jamás pudieron replicar. El sencillo fue publicado en septiembre de 1985 como adelanto del álbum The Queen's Dead, un año antes de que este saliese, y venía acompañado por dos canciones, Asleep y Rubber Ring, además de presentar en la portada a uno de los ídolos de Morrissey, el escritor Truman Capote. Escuchamos The Boy with the Thorn in His Side.

Vicar in a Tutu es sin duda la canción más extraña, gamberra y divisiva de todo el álbum y probablemente de todo el catálogo de los Smiths. Después de tanta tensión y antes de llegar al gran himno final, esta pista funciona en el disco como un respiro cómico. La canción rompe por completo con el sonido pop e indie del resto del disco. Johnny Marr compuso un ritmo rockabilly clásico de los años 50, muy acelerado y acústico. Es un homenaje directo a las raíces del rock and roll que tanto le gustaba a la banda.

Llegamos a la joya de la corona, no solo del álbum, sino de toda la historia del pop alternativo, There is a Light That Never Goes Out. Esta canción ha trascendido generaciones y se ha convertido en el himno definitivo de la banda. Es la canción más romántica del grupo, pero aún así está teñida por un tono dramático y cierto humor negro, que caracterizan a Morrissey en su forma de escribir. Eso sí, estuvo a punto de quedarse fuera del disco. Cuando la terminaron de grabar, Morrissey pensó que no era lo suficientemente buena para el álbum. Tuvo que ser Johnny Marr quien se plantara y le dijera que estaba completamente loco, convenciéndolo de que era la mejor que habían hecho jamás. A día de hoy es una de las canciones que definen la década de los 80.

la última canción del disco es Some Girls Are Bigger Than Others. Es el cierre más extraño, enigmático y debatido de toda la discografía de los Smiths. Esta canción tiene una de las introducciones más famosas de la historia de la música por un efecto extraño. Cuando empieza la canción, la música suena normal durante unos segundos, pero de repente el volumen baja drásticamente hasta casi desaparecer, para luego volver a subir con toda su fuerza. No fue un fallo técnico ni se quedó nadie dormido en el estudio. El productor Stephen Street lo hizo a propósito en la mesa de mezclas para simular el efecto de una puerta que se abre, se cierra y se vuelve a abrir, invitando al oyente a entrar en la canción. Un detalle bastante interesante observando cómo se realizó y en qué año.

Terminamos el disco más importante de los Smiths, pero nos quedamos por aquí con algunas canciones pertenecientes al recopilatorio The World One Listen, lanzado en febrero de 1987. En el Reino Unido, The Smiths sacaban muchos singles con varias canciones extra que no se incluían en sus álbumes de estudio. Este disco se creó para que los fans británicos tuvieran todas esas canciones sueltas juntas en un solo vinilo. El título, El mundo no escuchará, era una queja irónica de Morrissey porque sentía que las radios comerciales y el gran público internacional seguían ignorando su música. Arrancamos con Panic, sencillo independiente lanzado en julio de 1986, un mes después de The Queen Is Dead. Esta canción fue compuesta después de que Johnny Marr y Morrissey escuchasen a un DJ poner la canción I'm Your Man de Wham en la radio BBC One justo después del anuncio del accidente nuclear de Chernobyl. De esta falta de respeto nació Panic como una canción protesta, denunciando el estado de la música pop comercial de los 80 y la actitud de las radios, desconectadas de las preocupaciones sociales del momento. De hecho, durante un concierto, Morrissey vistió una camiseta con la cara del DJ, Steve Wright, con la frase Hang the DJ, cuelguen al DJ y una soga en la mano. Pero bueno, vamos a escuchar la canción Panic.

Pasamos a Ask, sencillo independiente lanzado en octubre de 1986. Los Smiths la grabaron durante una pequeña pausa de la gira de presentación de The Queen Is Dead, y es una de las canciones más optimistas de la banda. Le seguirá Sleep, cara B del sencillo The Boy With The Thorn In His Side. Dicho single salió a finales de 1985 como adelanto del álbum The Queen Is Dead, y es, en contraste con la anterior canción, una de las más tristes de los Smiths. Vamos a escuchar las dos.

Por último, Louder Than Bombs, recopilatorio doble lanzado en marzo de 1987, solo un mes después de The World Won't Listen, y el motivo fue que el mercado de Estados Unidos iba con retraso. Los fans americanos no habían tenido acceso fácil a los singles británicos, y la discográfica de allí tampoco había editado el recopilatorio fundamental, Hatful of Hollow, de 1984. Por eso decidieron crear un super recopilatorio para América. Tomaron casi todo lo que venía en The World Won't Listen, le sumaron las mejores canciones antiguas de Hatful of Hollow y de paso añadieron un single nuevo que acababan de grabar, Sheila Take a Bow. De este recopilatorio extraemos la canción Back to the Old House, cara B del sencillo What Difference Does It Make, de enero de 1984. En Louder Than Bombs aparece una versión acústica de esta canción, grabada en directo para las sesiones de John Peel en la BBC Radio 1, en septiembre de 1983. Que es la que vamos a escuchar ahora para cerrar el programa. Espero que os haya gustado este especial de los Smiths y nos vemos la semana que viene aquí, en Radio Mai, en el 102.8 FM.

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muy buenas noches y bienvenidos a Rebelión en la Granja. Estáis en Radio Mai de Zaragoza, en el 102.8 de la FM zaragozana. Os saluda David Alfonso aquí en Radio Mai. Estamos ya con vosotros en este programa donde, como siempre, hablamos de cualquier tipo de tema. Estamos escuchando la música de Black Hawk Down, Black Hawk Derribado, la película del año 2002 de Ridley Scott, que tuvo tanto éxito y tan buena crítica en su momento. Una banda sonora que corresponde al talento del alemán Hans Zimmer. Bueno, hoy estamos en Rebelión en la Granja, en nuestro programa número 53. Recordaréis que nuestra última emisión fue el pasado 12 de marzo, donde realizamos un programa donde entrevistamos a Luis Ligre, Ligretron, DJ zaragozano, y donde hicimos también a continuación un especial sobre la guerra de Irán, de cómo estaba la guerra de Irán a 12 de marzo de 2026. Hoy estamos a día 9 de abril de 2026 y vamos a continuar hablando de Irán. Algunos igual nos acusarán de redundantes, pero en estos momentos es el monotema a nivel mundial, la situación en el Golfo Pérsico, la situación en el Estrecho de Hormuz, la situación en Irán y esa guerra que comenzó el 28 de febrero de 2026 entre Estados Unidos e Israel y el país persa. Una guerra que lleva ya casi mes y medio, que, como decía, empezó el 28 de febrero de 2026 con los primeros bombardeos de Estados Unidos sobre Teherán y otras ciudades iraníes. Recordaréis que fue un auténtico impacto en aquel momento porque nadie tenía muy claro si iba o no iba a intervenir Donald Trump. En aquel momento lo hizo y desató evidentemente lo que llamó él la misión Furia Épica, la operación Furia Épica, que así la llamó de una manera un tanto, digamos, un tanto épica, y valga la redundancia, pero que evidentemente lo que no ha traído es más que destrucción, muertos y también, lógicamente, bueno, pues unas consecuencias económicas devastadoras para la economía mundial, sobre todo con el aumento del coste de la luz, el gas y sobre todo de la gasolina, que lógicamente depende del aumento del precio del barril de crudo, que está por las nubes, que ha llegado a estar incluso a 110 euros, a 120 y pico euros el barril, mejor dicho, a más de 120 euros el barril, y que, bueno, ahora ha descendido ligeramente, ¿vale? Creo que estábamos hace poquito en alrededor de 100, pero ha llegado a estar a más de 120 euros el barril de petróleo. Y bueno, pues así estamos. Disculpad porque parece que tenemos algunas interferencias en estos momentos en Radio Mai. Vamos a ver si se resuelven. A veces se resuelven solas. Vamos a ver si tenemos la posibilidad de que se terminen, porque tenemos unas pequeñas problemas técnicos, no se escucha demasiado bien, unas pequeñas interferencias, y vamos a ver si poco a poco esto se resuelve. Seguimos escuchando la banda sonora de Black Hawk Down, de Black Hawk Derribado, la banda sonora de Hans Zimmer para la gran película bélica de Ridley Scott, que está considerada una de las mejores películas de Scott y también una de las mejores películas de cine bélico del siglo XXI. Bueno, pues os saludo a David Alfonso una vez más. Ya sabéis que nos estáis escuchando a través del 102.8 de la FM zaragozana y que también nos podéis escuchar por internet y en directo en la dirección radiomai.com/online. Repito, radiomai.com/online. Esa es la dirección de internet para que nos podáis escuchar desde cualquier punto del mundo, desde cualquier lugar del mundo, por internet y en directo. Repito, radiomai.com/online. Esta es la manera ideal de escuchar este programa, ya que lo escucharéis con absoluta nitidez y en calidad digital. Si por el contrario preferís escucharlo de la forma tradicional, a través de radio, a través de la FM, como siempre, ya sabéis que Radio Mai está en el 102.8 de la FM zaragozana.

0: Bueno, escuchábamos este tema de la banda sonora de Black Hawk Down, Black Hawk Derribado, que corresponde al talento de Hans Zimmer, el gran compositor alemán, también autor de otras fantásticas bandas sonoras como Interstellar, Inception, que se tradujo como Origen aquí en España, la famosa película de Christopher Nolan protagonizada por Leonardo DiCaprio, que es una especie de película con diferentes fases del sueño, una película maravillosa. Aquí se tituló Origen, de 2010, y bueno, pues también Hans Zimmer fue el compositor de Inception, de la banda sonora de Origen, esa película protagonizada por Leonardo DiCaprio y que también contaba con otros actores importantes, como recordaréis. Bueno, pues también lógicamente tiene otras bandas sonoras importantes Hans Zimmer, como las dos primeras partes de Dune, que es la saga de ciencia ficción de moda en estos años 20 del siglo XXI, y también ha sido compositor de otras bandas sonoras importantes como la propia Black Hawk Down y otras bandas sonoras realmente brillantes de este gran compositor alemán que ganó el Oscar, recordemos, en 1995 por El Rey León. El Rey León fue banda sonora de Hans Zimmer y en el año 95 ganó su primer Oscar. La segunda estatuilla que consiguió Hans Zimmer fue en el año 2021 por la banda sonora de Dune, primera parte. Bueno, pues vamos a arrancar y voy a saludar. Hoy no vamos a tener a nuestros dos expertos de cámara para hablar de geopolítica aquí en Radio Mai, en nuestro programa favorito de divulgación geopolítica como es Rebelión en la Granja. Ya sabéis que Rebelión en la Granja arrancó el 8 de enero de 2026 en las ondas de Radio Mai, en el 102.8 de la FM zaragozana. Y hoy tenemos, empezamos en Radio Mai con el Rebelión en la Granja 46 el 8 de enero, y hoy estamos en Rebelión en la Granja 53, con lo cual este sería el octavo programa de Rebelión en la Granja en Radio Mai. Hoy tenemos el Rebelión en la Granja, edición número 53, Guerra de Irán, actualización de la Guerra de Irán, porque ya recordaréis, como decía en la introducción, que el pasado 12 de marzo hicimos un especial doble donde entrevistamos al DJ zaragozano DJ Ligre, alias Ligretron, y después Luis Dionis, Gonzalo Fanlo y David Alfonso estuvimos debatiendo aquel 12 de marzo sobre la Guerra de Irán, que llevaba en ese momento ya 12 días de conflicto. Hoy llevamos ya mes y medio. Tuvimos hace casi un mes el último programa de Rebelión en la Granja. Hemos descansado 3 semanas y hoy lo vemos a las ondas de Radio Mai. Hoy regresamos a las ondas de Radio Margen Izquierda. Buenas noches, Gonzalo Fanlo.
1: Muy buenas noches, David.
0: ¿Cómo estamos? Después de, bueno, prácticamente un mes de ausencia aquí en Radio Mai. Llevamos un mes sin emitir y bueno, hoy volvemos.
1: Bueno, unas vacaciones tampoco se sienten mal.
0: Así es, efectivamente. Y retornamos con la Guerra de Irán. Ya saben nuestros oyentes que somos unos auténticos obsesos de la geopolítica. Y bueno, hoy tenemos la posibilidad de poner un poco al día a nuestros oyentes, que seguramente lo han hecho a través de los principales más media, ya sea Televisión Española, Antena 3, Telecinco, La SER, COPE, Radio Nacional. Pero bueno, nosotros vamos a actualizar esa información a través de canales más alternativos como podcast y bueno, y también, lógicamente, nuestro propio punto de vista, Gonzalo.
1: Sí, sí. Decías que hace 3 semanas que hicimos el programa y sigue todo bien candente, no se ha calmado el tema.
0: No se ha calmado nada. Yo diría que, bueno, a ver, si el programa lo hubiéramos realizado el martes, estaríamos casi en un momento muy delicado, porque acuérdate que las 2 de la madrugada, de la pasada madrugada del martes al miércoles, que lógicamente no había rebelión en la granja, a las 2 de la mañana, hora de Washington, se terminaba el ultimátum de Donald Trump, como bien saben nuestros oyentes. Y precisamente lo que ocurrió unas horas antes es que la delegación de Pakistán, que es la que está mediando entre Estados Unidos, Israel e Irán, se puso en contacto con la Casa Blanca y dijo que tenía, bueno, pues el permiso o la, digamos, la complicidad del gobierno iraní para detener el conflicto durante 2 semanas. Parece que se llegó a un acuerdo por parte de las diferentes partes. Pakistán midió en esa madrugada entre el martes y el miércoles de esta semana que sería

0: Vamos a ver, si hoy es 9, sería los días 6, mejor dicho, entre la madrugada del 7 y el 8 de abril. Hoy estamos a 9, y en esa madrugada entre el 7 y el 8 de abril, española, 2 de la madrugada, pero que ya sería lógicamente, bueno, pues de día, pleno día en Estados Unidos, aproximadamente en Washington, que son 7 horas menos, pues irán aquí las 2 de la madrugada, allí serían aproximadamente las 7 de la tarde. Las 7 de la tarde aproximadamente, y bueno, pues fue cuando, poco antes de esas 7 de la tarde, hora de Washington, anunciaba la buena noticia Donald Trump de que se había llegado a un acuerdo con Irán, con la mediación de Pakistán, de que durante 2 semanas se declarara un alto el fuego en toda la zona, un alto el fuego entre los dos bandos, por un lado Estados Unidos e Israel y por otro lado Irán. Pero parece, Gonzalo, que los hebreos no están por la labor.
1: Sí, me parece que ellos ya tenían claro que no iban a llegar a ningún alto el fuego y que para ellos la guerra continuaba, pasase lo que pasase.
0: Así es, bueno, tampoco es sorprendente viniendo de Netanyahu, porque muchos dicen, los grandes expertos, que realmente esta guerra, aunque la inició por la fuerza y con sus bombardeos masivos Estados Unidos, hay quien dice que el autor intelectual de esta guerra es el propio Netanyahu, Gonzalo.
1: Sí, sin duda yo creo que en este caso ha sido Netanyahu el que arrastró a Trump, y ahora Trump yo creo que está tratando de salir de alguna manera honrosa como pueda, y Netanyahu no, Netanyahu quiere continuar. Y Trump es el que lo tiene, bueno, complicado para ver cómo lo hace para poder salir. Ahora está, pues, que amenaza mucho, luego, pero luego da un plazo, luego se cumple, luego lo amplía, luego está con un tira y afloja continuo. Claro, en Irán tampoco se fían, y es normal, después de cómo les atacaron en el primer ataque, que fue totalmente a traición, pues ahora es normal que no se fíen un pelo.
0: Es que además, Gonzalo, también hay que, bueno, repitiendo un poco lo que tú has dicho, aclarándolo, es que en este caso creo que han sido 3 ultimátums ya de Trump que él mismo ha ampliado hasta que se ha declarado esto alto el fuego. Quiere decir que es una persona, Trump, como se ha podido ver en unas imágenes en las últimas horas, donde estaba divagando sobre la practicidad de un bolígrafo, de una pluma, con sus consejeros. Se han distribuido unas imágenes que se han visto hoy en el telediario de Televisión Española, donde Trump estaba con sus consejeros y él estaba divagando sobre la practicidad de una pluma, de lo bien que funcionaba, de que no era muy cara, pero que funcionaba bien, y así durante 5 minutos, delante de todo su estado mayor, todo rodeado de militares, de altos mandos políticos, y decía en ese momento Donald Trump que, bueno, que esa pluma que tenía en la mano, que era muy práctica, que era muy buena, que no era muy cara, pero que lo que importaba era que escribía bien. Así, a ver si vamos a tener, Gonzalo, como ocurrió con Biden, a un presidente que parece estar un tanto, envejecido, un tanto senil.
1: Bueno, no he visto las imágenes, entonces no puedo opinar.
0: Bueno, pero su actitud, adelantando y retrasando ultimátums, demuestra de que no están sus cabales Trump en estos momentos.
1: No tiene nada que ver. Yo creo que Trump es muy inteligente y
0: no, aquí, yo no digo que no sea muy inteligente, digo que no está en sus cabales.
1: Aquí ha cometido un gran error. Pero yo creo que es lo que digo, tiene muy mala salida Estados Unidos, y entonces está tratando de ganar tiempo y está tratando de no cometer más errores más graves, y a ver cómo puede hacer para quedar bien y no profundizar en su error.
0: Pero claro, es que una persona que da tantos volantazos, ¿tú realmente crees que es Trump el que está al mando, o son sus propios asesores los que le hacen estar constantemente llevando una política errática, unas decisiones erráticas, de primero digo una cosa, luego digo otra, digo que la guerra va maravillosamente bien y acaba en 2 semanas, luego dices que acabas ya, luego dices que no sabes cuándo va a acabar? ¿No te da la impresión de que da la impresión de que no hay nadie al volante, o tú crees que sus asesores están muy encima de él y que las decisiones que toma Trump realmente están teledirigidas por sus altos mandos políticos? Los militares no creo, porque en Estados Unidos los militares respetan cualquier decisión política.
1: Yo creo que él está al mando, pero está condicionado. Y él, por ejemplo, pues sabe que si la parte económica en su país es fundamental, es importantísima, y sabe que dando estos volantazos puede durante un tiempo engañar al mercado, digamos. Si dice que tiene la guerra ganada, el mercado se calma, la bolsa sube, parece que todo ha ido bien y por unos días pues no pasa nada. De momento lo está consiguiendo, al final la realidad se impone siempre, claro, pero de momento a base de relato está consiguiendo amortiguar la caída y engañar al mercado. No creo que sea que esté senil, sino que es una estrategia de comunicación.
0: ¿Deliberada?
1: Sí. Y todo lo que pasa es que es eso, al final la realidad es la que es y el petróleo llega donde llega, la pérdida de producción es la que es y la caída va a ser impresionante.
0: Es que quiere decir, Gonzalo, porque he estado muy informado durante la tarde, que al menos así habría el periódico La Razón, que es un periódico que yo consulto mucho para temas de geopolítica, junto con El País y El Mundo, y la portada a las 5:30 de la tarde de La Razón, Gonzalo, por si no lo sabes, te refresco la memoria o te lo informo, a las 5:30 de la tarde la portada de La Razón era levanta Irán el bloqueo del Estrecho de Hormuz y dejará pasar de momento solamente 15 buques al día. A mí es que me parece una postura ridícula de Irán. O sea, es que Irán, dejando pasar solamente 15 buques al día, si es prácticamente, estaba dejando pasar 10 o 11. Hay que recordar que pasaban, me parece que alrededor de 120 o 150 buques pasaban al día por el Estrecho de Hormuz antes del comienzo de la guerra, el 28 de febrero de 2026, y parece ser que Irán da permiso ahora para que pasen 15 buques al día, 15 petroleros al día, que además seguramente serán petroleros de países amigos, como Japón, bueno, o con, más que amigos, Japón tampoco es que sea un país amigo de Irán o Corea del Sur, pero digamos, países que no sean ni Estados Unidos ni Israel podrán pasar, evidentemente, por el Estrecho de Hormuz, pero claro, 15 buques diarios pasando por el Estrecho de Hormuz al día es nada. Decía también la información de La Razón que había en estos momentos parados, justo antes de pasar por el Estrecho de Hormuz, 800 buques, 800 petroleros de todo el mundo. Es que se está dando una situación que es absolutamente caótica, y mientras Irán no deje pasar a los barcos por el Estrecho de Hormuz, yo creo que este alto el fuego es absolutamente de cristal, porque si vetran que apenas dejan pasar buques después de estar ahora, después de haber declarado alto el fuego, y ver que a pesar de haber declarado alto el fuego, por un lado Estados Unidos y Israel y por otro lado Irán, no dejan pasar más que 15 buques diarios, se va a enfadar Trump, y bueno, Israel le da igual porque Israel va por otro lado. O sea que yo no sé si esta política de Irán tan conservadora va a satisfacer a la Casa Blanca, la verdad.
1: Bueno, el alto el fuego es muy frágil, pasen los barcos que pasen. Está, de hecho, yo hoy, pues eso, justo antes que estaba el ultimátum que se iba a cumplir, después que Trump amenazaba con arrasar, con destruir la civilización persa, con arrasarlo todo, después que habían logrado el alto el fuego, a las 2 horas de haber logrado el alto del fuego, que ya lo habían roto, bueno, Israel por supuesto lo rompió, no tenía ninguna gana de cumplirlo ni de llegar a ningún alto del fuego, y Irán ya había respondido y entonces como que ya estaba roto. Después que no, que se mantiene por 2 semanas cogido por pinzas, de momento es muy frágil y no está nada claro. Entonces, bueno, que diga Irán, bueno, pues tú haces un gesto, pues yo hago otro gesto, pues bueno, pues puede ser. Y que diga un gesto, pues que pasen 15 barcos si antes pasaban 120. Pues y que no bombardee a lo mejor a los países árabes de alrededor. Pues es un gesto, pero sigue cogido por pinzas todo.
0: Así es, así es. Bueno, os vamos a dejar con un poquito de música. Vamos a preparar un vídeo que tengo aquí que va a complementar la información que os hemos dado en la introducción, Gonzalo y yo, y vamos a escuchar ese pequeño audio. ¿Quieres comentar alguna cosa más en esta introducción a este especial de Irán, Gonzalo?
1: Pues bueno, vamos a ver qué.
0: Bueno, es que hay una cosa también que no hemos comentado, que lo comento también en la introducción, que igual tú no estás al tanto, que te lo comentaba hoy fuera de micrófono por WhatsApp, Gonzalo, que se está empezando a dar ya una situación realmente complicada para Trump, porque Trump ahora, o cuando empezó la guerra, todavía al principio tenía la simpatía de sus votantes, pero es que ahora los votantes de Trump, que tú sabes que en su mayoría son cristianos y por tanto, entre comillas, partidarios de la paz, aunque no siempre es así, como todos sabemos, porque yo soy cristiano, pero dentro del cristianismo hay hipocresía, como hay en todas las religiones, como en el mundo islámico, que está la Guerra Santa, entre los cristianos que dicen que quieren paz, pero luego apoyan guerras. Quiere decir que todas las religiones en ese sentido son sospechosas, Gonzalo, ya nos conocemos todos. Pero es curioso porque a este respecto te puedo decir que el movimiento MAGA, que no sé si lo sabes, que era un movimiento social en Estados Unidos de carácter cristiano, bastante conservador, barra radical, estaba con Trump para que llegara, lógicamente, al poder en las elecciones que tuvieron lugar en noviembre de 2024. Y bueno, pues este movimiento MAGA fue uno de los importantes, caballos de batalla que consiguió elevar a Trump a la presidencia. El movimiento MAGA ayudó mucho económicamente y también a nivel de comunicación a llevar a la Casa Blanca a Donald Trump por segunda vez. Y el movimiento MAGA se está revelando en las últimas horas por completo contra Trump. Le están llamando loco asesino, loco genocida, lunático asesino, y que va en contra de la religión cristiana, que los cristianos conservadores estadounidenses queremos paz, y que este es un loco genocida y que ya no confiamos en él, que nosotros le votamos porque él decía que se iba a retirar de todas las guerras y que iba a acabar con las guerras del mundo, y que ha traicionado sus principios y que ya no están con él. O sea que ahora la cosa, Gonzalo, se pone difícil. Es que ya, salvo su círculo más estrecho de poder, que está lógicamente con Trump a muerte, que quieren seguir con la guerra y que quieren acabar con el régimen de ayatolás, aunque creo que no lo van a conseguir, parece que toda la sociedad estadounidense, casi el 100%, están en contra de esta política agresiva de Trump a nivel militar.
1: Bueno, también habría que ver de dónde vienen esas informaciones, porque el apoyo a Trump evidentemente no es homogéneo. Son millones y millones de personas, es la mitad del país, algo más de la mitad del país de Estados Unidos. Y claro, ahí hay muchos sentimientos distintos. Entonces, Trump dijo antes de las elecciones que no iba a meterse en guerras y que iba a centrarse en política interior, en solucionar problemas de Estados Unidos. Entonces ahí hay muchos que pueden estar descontentos y lo expresan así, con que se haya enfrascado en una guerra, y que si ahora manda soldados de infantería, que si no los manda. Entonces esto habrá muchos que están descontentos. Luego hay otras facciones de cristianos que son protestantes. En el anterior programa lo comentábamos, que la imagen está en la Casa Blanca con todos poniendo la mano.
0: Eso era tremendo, tremendo.
1: Sí, que son pues muy mesiánicos, y estos sí que quieren un conflicto con otras religiones.
0: Sí, una guerra santa, pero de los cristianos contra los musulmanes.
1: Sí, y apoyar de una manera sin ninguna fisura a Israel, para que construyan el muro, cuestiones de religión que se entremezclan. Entonces habrá muchos que están en contra, habrá muchos que estén a favor de la guerra. No es algo homogéneo y no se puede decir toda la sociedad está en contra. Pues habrá muchos que estén en contra y muchos que estén a favor, pero sin duda le estará pasando mucho precio político a Trump el haberse metido en esta guerra.
0: Además, ahora lo estaba pensando mientras hablabas ahora muy sabiamente, Gonzalo, que es una pena que no esté con nosotros Luis, porque yo la imagen que tengo, puede ser desde la ignorancia, de los protestantes cristianos y de los católicos cristianos, es que da la sensación de que ven la vida de una manera distinta. Los católicos sí que yo creo que son más pacifistas, más, digamos, menos agresivos en lo que es su enfrentamiento con otras religiones, pero claro, aquí en España somos católicos y no conocemos muy bien la cultura protestante, que conoce muy bien Luis, que seguramente tú conoces bastante bien, pero tengo entendido que los protestantes, por ejemplo, entre los protestantes ni está mal vista la riqueza, ni está mal vista la guerra, o al menos en algunas de las confesiones protestantes, que no ven mal la guerra, y que incluso en algunas confesiones, creo que entre ellas el calvinismo, el ser rico es un signo de que vas a ir al cielo.
1: Sí, claro. En muchas ramas del protestantismo, el conseguir bienes materiales es algo que demuestra que estás a bien con Dios. Se considera, digamos, que Dios está muy lejos en el catolicismo. Se considera que se puede uno como acercar a la gracia de Dios con sus obras. Allí en el protestantismo, al meterle tanto la predestinación, digamos, que Dios hace lo que sea, que me parece que esto venía porque a un amigo de Lutero le cayó un rayo y lo mató, y el tío se quedó loco de la cabeza diciendo, pues como Dios lo ha matado, si era una buena persona,
0: sí.
1: Y seguramente tendría mucha fe y lo que fuera. Entonces dice que, claro, que las acciones de Dios no cuentan para, las acciones de los hombres no cuentan para nada, y respecto a su relación con Dios, en el catolicismo creo que se hablaba de la gracia suficiente o algo así, o como de actuar en la gracia, y entonces digamos que cortan la relación con lo divino, solamente se dedican al estudio de la Biblia, y entonces se dedican también, pasan a dedicarse más a lo material. Son corrientes de pensamiento que se van arrastrando a lo largo de la historia, y entonces al final los países protestantes han acabado teniendo más preponderancia económica, y han acabado derivando a, bueno, al...
0: digamos que han adaptado las Sagradas Escrituras a sus intereses económicos.
1: Sí, bueno, sí. Sí, han separado mucho. Dicen, esto solamente lo podemos conocer en la Biblia, y si nos va bien, pues económicamente, pues es bueno con Dios. Que bueno, también tampoco que te vaya bien tampoco es signo de que estés a malas con Dios, quiero decir.
0: Pero es curioso eso que has comentado del luteranismo, que yo desconocía. Yo es que sabía lo de la predestinación y la fe como los dos principales principios del calvinismo, pero no sabía que el luteranismo también era, en ese sentido, parecido al calvinismo, de que no hace falta que estés a bien con Dios en base a tus obras. Es lo que has comentado, que no hace falta que hagas obras buenas para estar a bien con Dios, que es suficiente con la predestinación y la fe.
1: Bueno, en realidad, claro, las sociedades, lo que aquí nos estamos alejando mucho de hablar de Irán.
0: Sí, pero era un poco por contextualizar.
1: Sí, en realidad hay pequeñas cosas, pequeños matices en la forma de culto religioso que al final acaban influyendo en la sociedad. Por ejemplo, aquí en el catolicismo, la confesión de los pecados se hace de manera individual con el sacerdote. En cambio, en muchas comunidades
0: ramas protestantes
1: se hacen público. Entonces uno tiene que levantarse delante de toda la comunidad en la iglesia y proclamar que ha sido un pecador y estas cosas. Entonces también esto lleva a cabo diferentes formas de relacionarse en ámbitos que no son religiosos. Por ejemplo, los políticos, pues es muy típico en Estados Unidos que salgan ahí, ay, sí, lo he hecho mal, no sé qué.
0: O sea, sí, como autoflagelarse los políticos, sí, efectivamente. Eso es muy protestante.
1: Eso allí está bien visto, aquí no. Aquí
0: sería ridículo.
1: Una leche, van a decir que...
0: Sí, efectivamente. Aquí, y, desde luego, sí, sí.
1: Y también, de esta manera, también, si uno falla, falla la comunidad. En cambio, en el catolicismo no, igual por eso también pues somos como más pillos.
0: A ver, tiene cosas, ya que terminamos con este debate, porque qué pena que no estuviste, porque es apasionante, con este tema. Hombre, yo me quedo lógicamente con la religión católica, porque soy católico, pero no estoy diciendo con eso que los católicos seamos más morales ni nada, simplemente que somos distintos. Pero a este respecto, lo que sí que yo opino es que me da la sensación de que, por un lado, podemos ser los católicos o medirnos más pícaros, en el sentido de que no tenemos que reconocer nuestros pecados, digamos, en público, como hacen los protestantes, pero a mí me parece que el protestantismo es mucho más hipócrita que el catolicismo. Además, el catolicismo tienes que hacer buenas obras para ir al cielo, supuestamente. Y la famosa frase que dice, que creo que es de la Biblia, no sé exactamente de qué párrafo, me lo diría Luis, que es más difícil, bueno, que es muy difícil que entre un rico en el reino de los cielos. No me acuerdo de la frase exacta, lo del alfiler.
1: Que pase un camello por la aguja de un alfiler, que es más difícil que pase un rico al reino de los cielos que un camello por la aguja de un alfiler. Pero ahí, por lo visto, había un error de traducción y no se refería exactamente a que un camello pase por la aguja de un alfiler, que es imposible,
0: pero
1: sino que era como una cuerda grande.
0: Sí, pero ese pasaje es del Nuevo Testamento.
1: Sí.
0: Te lo digo marcado eso, te lo digo marcado porque, claro, hay muchas ramas protestantes cristianas en Estados Unidos que el Nuevo Testamento como que se lo pasan un poco por encima y que son más del Antiguo, ¿no? Que quiero decir que seguramente ese tipo de frases, pues, un poco las han puesto un poco, no digo en cuestión, pero como un poco como que las olvidan, porque se supone que la predestinación te hace ser muy rico y vas a ir al cielo igual. Pues no sé, parece un poco contradictorio desde luego con el catolicismo.
1: Bueno, lo que pasa es que como hay tantas ramas de protestantismo, pues unas se centrarán en una cosa, otras en otra, entonces tampoco no es algo unitario. Lo que ocurre es que aquí el catolicismo tiene poca influencia. Y
0: es que debe haber muy pocos católicos. Bueno, los hispanos eran los católicos allí.
1: Y me refiero en nuestra sociedad, tiene cada vez menos influencia.
0: En Europa, desde luego.
1: Y en cambio allí los evangelistas, el tema protestante
0: tiene mucho poderío.
1: Sigue estando muy pujante y se lo llevan muy a rajatabla. Aquí en las épocas en que el catolicismo era muy pujante y tenía mucho poder, pues era más beligerante.
0: Tenía la Santa Inquisición,
1: por ejemplo, y tenía muy claro la diferencia entre la cristiandad y lo que no era la cristiandad, y los que eran de la cristiandad eran nuestros y los que no. En cambio, ahora aquí, pues claro, el catolicismo es más pacifista, pero en realidad también es que está muy diluido.
0: Sí, Europa es mucho más laica que Estados Unidos en ese sentido. Allí la religión tiene un peso muy importante en Estados Unidos, sí, y en Europa no lo tiene.
1: En otros no tiene, es al revés. Hay muchísimos grupos también que están muy en contra de la religión en Estados Unidos.
0: Es que es una sociedad tan heterogénea.
1: Tienen mucho peso.
0: Sí, sí. Es una sociedad tan heterogénea la americana que decimos, pero estos tíos, ¿cómo han votado a Trump si la mitad del país está en contra? Bueno, también hay que decir que, lógicamente, los que están descontentos son los que protestan. Muchos dicen, pues todo el país en contra. Cuidado con eso. Y tú lo decías muy seriamente, eso de que tú me corregís y dices, bueno, eso de que el 100% que están todos contra ellos y que el movimiento MAGA se ha vuelto contra él, puede que el movimiento MAGA se haya vuelto contra él, pero que el 100% de los electores republicanos se hayan vuelto en contra de Trump es bastante más cuestionable.
1: Sí, aunque, claro, lo que es incuestionable es que Trump está cuestionado ahora por esta guerra y que no le conviene nada. Claro, esto también de alguna manera son, como se dice, problemas del primer mundo. A Trump le está costando un precio político muy alto esta guerra, pero mira lo que le ha costado a Ali Khamenei.
0: Sí, sí, la vida.
1: Claro.
0: Está claro. Muy bien. Pues Gonzalo, dejo un poquito de música y vamos con el primer vídeo. ¿Te parece así? Los oyentes descansan un poco de debate y escuchan noticias actualizadas sobre la guerra de Irán.
1: Muy bien.

0: Ashes to Ashes es el tema que estamos escuchando, de la banda sonora de Black Hawk Down, Black Hawk Derribado, de Hans Zimmer. Una bellísima banda sonora que estamos escuchando hoy en Rebelión en la Granja 53, especial Guerra de Irán, volumen 2. Permitirlo que lo denominemos así, lo vamos a denominar así, este Rebelión en la Granja 53, especial Guerra de Irán, volumen 2. Ya hablamos anteriormente de la Guerra de Irán el pasado 12 de marzo de 2026, y hoy, que estamos a día 9 de abril de 2026, hablamos de nuevo de Irán en este Rebelión en la Granja edición 53. Bueno, mientras continuamos escuchando la bellísima música de Black Hawk Down, la banda sonora de Hans Zimmer para la película de Ridley Scott, Black Hawk Derribado, de 2002, vamos ahora con un breve vídeo muy interesante que resume, por parte de Expansión, las razones o, digamos, mejor dicho, los puntos del acuerdo entre Estados Unidos e Irán. Vamos a escucharlo para que, bueno, veáis en qué consiste. Creo que es interesante. No sé si en los telediarios esta información ha salido, pero bueno, es un vídeo bastante reciente de Expansión, y vamos a escuchar un poquito, bueno, pues cuáles serían esas condiciones del alto el fuego entre Estados Unidos e Irán, que por supuesto, no lo hemos comentado antes Gonzalo y yo, no está respetando el alto el fuego para nada Netanyahu, y como sabéis, en las últimas horas la aviación israelí ha bombardeado de forma salvaje a algunos barrios del sur del Líbano, algunos barrios del sur de Beirut, que es donde se encuentra la milicia pro-chií, Hezbollah, que como bien sabéis es un ejército terrorista, una milicia terrorista que está a las órdenes de Teherán y que Israel está convirtiendo en excusa para entrar en los barrios del sur de Beirut a sangre y fuego, bombardeando toda la población de la capital del Líbano de forma salvaje, y que esta madrugada ha acabado con la vida de más de 200 personas y con más de 1.000 heridos. O sea que la respuesta de Israel es no solamente no respeta el alto el fuego que han acordado Estados Unidos e Irán, sino que está incluso, en este caso, agrediendo de forma todavía más acelerada y salvaje, en este caso, al territorio libanés, con la excusa de que allí, en esos barrios del sur de Beirut, se encuentra la guerrilla chií Hezbollah al servicio del régimen de los ayatolá. Bueno, pues vamos a escuchar este vídeo, vamos a dejar de escuchar la musiquita, la banda sonora bellísima de Black Hawk Down, de Hans Zimmer, y vamos a pasar al vídeo. Vamos a escucharlo y a ver qué os parece. Vamos a escuchar el vídeo. ¿Por qué Trump detuvo el ataque a Irán? ¿Y cuál es la razón por qué ha habido este alto el fuego que se ha acordado hace aproximadamente 48 horas? Vamos con el vídeo.
1: Estados Unidos detuvo el ataque contra Irán. Tras más de un mes de ataques de Estados Unidos a Israel, Irán dijo que había aceptado entablar conversaciones con Washington, que comenzarán el viernes en Pakistán, para poner fin al conflicto. Trump afirmó que Estados Unidos estaba muy avanzado en la negociación de un acuerdo de paz a largo plazo con Irán, y que había presentado un plan de 10 puntos que él calificó de viable. De acuerdo con un medio estatal iraní citado por la BBC, los 10 puntos presentados por Irán para una negociación son los siguientes: 1. Cese total de la guerra en Irak, Líbano y Yemen. 2. Cese completo y permanente de la guerra contra Irán sin límite de tiempo. 3. Fin de todos los conflictos en la región en su totalidad. 4. Reapertura del estrecho de Hormuz. 5. Establecimiento de un protocolo y de condiciones para garantizar la libertad y la seguridad de la navegación en el estrecho de Hormuz. 6. Pago íntegro de compensaciones a Irán por los costos de reconstrucción. 7. Compromiso total de levantar las sanciones contra Irán. 8. Liberación de los fondos iraníes y de los activos congelados en poder de Estados Unidos. 9. Irán se compromete plenamente a no buscar la posesión de armas nucleares. Y 10. El alto al fuego inmediato entra en vigor en todos los frentes de forma inmediata tras la aprobación de las condiciones anteriores. Entra a expansión.mx para mantenerte al pendiente de esta historia. ¿Por qué Estados Unidos detuvo el ataque contra Irán?
0: Bueno, pues aquí tenéis estas razones de las que habla Expansión, las 10 razones por las que Trump detuvo el pasado, la madrugada del miércoles, que sería 7 de abril, porque en ese caso, suspendió el ultimátum Trump, y hace 48 horas que Estados Unidos ha declarado un alto el fuego de 2 semanas con Irán. Estas son las 10 condiciones que han acordado Estados Unidos e Irán. Ya veis que hay todo tipo de condiciones que tienen que ver con el bloqueo de Irán, con el tema de la liberación del estrecho de Hormuz, condiciones de compensación económica a Irán por toda la destrucción que han causado las tropas estadounidenses e israelíes en territorio iraní, una serie de condiciones bastante interesantes. Si te parece, Gonzalo, vamos a escuchar el otro vídeo y luego analizamos tanto estas condiciones, que creo que son las más interesantes, como también el vídeo que vamos a escuchar, para que exista, digamos, un mayor tiempo de reposo para la audiencia sobre el debate. Hemos tenido antes un debate más o menos de unos 25 minutos, ahora que descansen con el vídeo, pero bueno, ya has visto que las condiciones parecen como muy ventajosas para Irán. A mí me... Desde luego, hay muchas que no están cumpliendo, entre otras la del Líbano, lo de las compensaciones, no sé si creérmelo, liberación del estrecho de Hormuz, ahí no lo está respetando Irán porque están pasando, o se supone que van a pasar 15 buques al día. Yo lo que veo, lo digo solo como adelanto a la continuación del debate, Gonzalo, es que parece que ni americanos ni iraníes están respetando estas condiciones de las que nos habla la expansión. No sé si son muy creíbles, pero algunas parecen muy difíciles de cumplir por parte de ambas partes.
2: Sí, esto será principalmente los puntos que ha puesto Irán sobre la mesa y seguramente pues no se van a cumplir. Estados Unidos pues habrá dicho, bueno, son aceptables para empezar a hablar. Y luego a saber si qué van a hacer a continuación, porque antes estaban negociando y a mitad de negociaciones fue cuando empezaron con los ataques. Entonces, bueno, es muy difícil que Estados Unidos vaya a aceptar algo así, que claro, si fuera entre dos países que han tenido un conflicto de una manera igual, pues quizá podrían ser aceptables, pero siendo que Estados Unidos tiene que demostrar que se ha metido por algo y que no se va de una manera humillada, no creo que lo acepten. Yo me acuerdo que oí vi un vídeo y un comentarista decía que lo mejor que podía hacer Estados Unidos es meter un puñado de soldados, sacar unas cajas que tuvieran pistachos, por ejemplo, y decir, sí, hemos conseguido recuperar el material nuclear, y que era lo que buscábamos, hemos evitado que vayan a conseguir bombas nucleares gracias a nosotros, qué gran éxito que ha sido esta operación, ha sido algo heroico, nos vamos y punto.
0: Pues estoy totalmente de acuerdo, sería lo mejor.
2: Sí, claro, por un lado podrían, si lo saben hacer, y esto los americanos lo suelen hacer muy bien, podrían colgarse la medalla, salir de una manera honrosa y así salvan la cara. Pero claro, ¿qué ocurre? Que todos los países de alrededor que están teniendo el acuerdo con Estados Unidos a cambio de protección se quedan con el culo al aire. Entonces, claro, salvan la cara de momento, pero el problema va a seguir ahí. Y después, claro, Irán pues podrá decir, sí, sí, has hecho esto, pero yo sigo, o no. El caso es que salvaría la cara, salvaría de momento, sería lo mejor que podía hacer, pero la situación iba a seguir siendo muy complicada.
0: Lo que está claro es que Atarán le ha sido el tiro por la culata. Ha empezado una guerra pensando que iba a acabar con el régimen de los ayatolá. Ya ve que es imposible y encima ahora tiene el estrecho de Hormuz bloqueado, que antes funcionaba perfectamente antes del 28 de febrero, donde los buques transitaban perfectamente en paz por el estrecho de Hormuz con el permiso total de Irán, que no ponía ningún problema a lo que era la circulación de buques petroleros por el estrecho de Hormuz. Y ahora Trump lo que tiene es un puñado de soldados muertos, a toda la política, o mejor dicho, a parte de la sociedad, una parte muy importante de la sociedad estadounidense en contra. Tiene también una guerra abierta con Irán que no sabe cómo va a terminar, y además de eso, el petróleo por las nubes en todo el mundo, así como ascensos en el precio de la luz y del gas. Todo ello sin contar que las bolsas, lógicamente, están subiendo y bajando en función de lo que dice a cada momento Trump, que, como decía antes Gonzalo muy bien, es una política la que lleva Trump, que parece ser que es una política errática, pero parece ser que, bueno, que detrás están, lógicamente, me imagino, que los lobbies financieros, que están diciéndole a Trump cómo tiene que hacer equilibrios para que más o menos el precio del petróleo se conserve y no suba demasiado. Bueno, pues vamos a escuchar ese vídeo, si te parece, Gonzalo.
2: Bien, bien.

ayer estuvo planteando todo el escenario como si fuese el fin de una época y el inicio de otra que va a comenzar hoy. 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

0: buenas tardes. Bienvenidos de nuevo a Negocios Televisión. Bienvenidos al espacio informativo mirando a las últimas horas pendientes de este alto el fuego, esta tregua entre Estados Unidos e Irán, con el mundo pendiente de lo que sucede en el Líbano, hoy con nuevos ataques de Israel, pero con Benjamín Netanyahu, el primer ministro israelí, que empieza a recular, ordena negociaciones inmediatas con el Líbano. Enseguida vamos a mirar estas cuestiones, vamos a contarles la reacción por parte de Europa con los principales aliados europeos que hoy clamaban contra Israel, pero con Friedrich Merz, el canciller alemán, que empieza a recular con Estados Unidos. Habla de enviar una formación, enviar militares para reabrir el estrecho de Hormuz, pero no solo eso, y es que estalla por la información que les contábamos ayer, el hecho de que Estados Unidos sopese retirar bases tanto de Alemania como de España. Enseguida miramos a esto, les ponemos también al contexto, al contado de lo que está ocurriendo en Oriente Medio, mirando también a las tensiones entre Rusia y Japón, pero antes vamos a hablar del presidente iraní Masoud Pezeshkian. Ha denunciado que el nuevo incumplimiento de Israel en Líbano es una violación flagrante del acuerdo inicial del alto fuego, después de los ataques masivos contra Beirut que han dejado más de 250 fallecidos. Dice Pezeshkian que esto es una señal peligrosa de engaño y falta de compromiso con los posibles acuerdos. La continuación de estas acciones, dice, hará que las negociaciones carezcan de sentido. Nuestras manos permanecen en el gatillo. Irán nunca abandonará a sus hermanos y hermanas libaneses, es lo que apuntaba en un mensaje en X. Decía que la continuación de estos ataques hará que las negociaciones carezcan de sentido. Por su parte, el presidente del Parlamento iraní, Mohammed Bagher Ghalibaf, ha reseñado que Líbano y la totalidad del eje de resistencia como aliados de Irán forman parte inseparable del alto el fuego, antes de asegurar que este es el primero de la propuesta de 10 puntos presentada por Teherán para el acuerdo. Ghalibaf ha recordado que el primer ministro de Pakistán, Shehbaz Sharif, subrayaba de forma pública y clara el asunto del Líbano, que no hay espacio para negarlo, dar marcha atrás. Las violaciones del alto el fuego acarrean costes explícitos y respuestas firmes. Es decir, Irán, extingan inmediatamente el fuego. Con el foco opuesto en los mensajes de Irán, vamos a contarles que el ejército de Israel, el SFDI, han anunciado este jueves la muerte de Ali Youssef Harsi, secretario personal y sobrino de Naim Qassem, el líder de Hezbollah, en el marco de esta oleada de bombardeos lanzada el miércoles contra distintos puntos del Líbano. Según fuentes israelíes, Harsi murió en un ataque contra la capital, Beirut, donde desempeña un papel clave como asesor cercano de Qassem, además de encargarse de la gestión de su oficina y su seguridad. Los bombardeos que se producen apenas horas después del anuncio del alto el fuego de dos semanas en Irán han dejado más de 200 muertos y cerca de un millar de heridos, es lo que apuntan los balances disponibles. El ejército israelí ha informado también de nuevos ataques contra infraestructuras en el sur del Líbano, incluidos dos puentes sobre el río Litani, lo que eleva a 9 los destruidos en las últimas semanas. Asegura que eran utilizados por Hezbollah para el transporte de armas. También ha señalado que cerca de una decena de almacenes de armamento, lanzaderas y sedes del grupo han sido alcanzados. Mientras tanto, en una conversación telefónica, el presidente de Estados Unidos ha pedido este miércoles al primer ministro israelí, Benjamín Netanyahu, que limite los ataques contra el Líbano, que el país hebreo lanzó tras el anuncio de la tregua entre Washington e Irán. Es lo que informa NBC News. Durante la conversación con Trump, que tuvo lugar después de que Netanyahu prometiera en una alocución seguir golpeando con fuerza a Hezbollah, el jefe del gobierno israelí accedía a ser un socio colaborador. Según un funcionario estadounidense citado por NBC News, el presidente de Estados Unidos pidió al primer ministro israelí, Benjamín Netanyahu, que redujera los bombardeos en Líbano. El objetivo, según esta fuente, sería facilitar el éxito de las negociaciones con Irán durante la actual tregua de dos semanas. La petición refleja la preocupación de Washington porque una escalada en el frente libanés pueda poner en peligro el proceso diplomático abierto con Teherán. El frente de Líbano se ha convertido en uno de los puntos más delicados, ya que la tregua anunciada entre Estados Unidos e Irán incluye de forma automática las operaciones contra Hezbollah. Si se confirma este movimiento, mostraría un intento directo de la Casa Blanca por contener la escalada regional mientras avanzan las conversaciones en Islamabad. Pendientes de Pakistán, en un momento en el que el primer ministro israelí, Benjamín Netanyahu, ha anunciado que ha instruido al gabinete para iniciar negociaciones directas con Líbano lo antes posible. Según sus declaraciones, el objetivo principal de estas conversaciones será el desarme de Hezbollah y la regulación de las futuras relaciones de paz entre Israel y Líbano. Netanyahu añadía que Israel valora positivamente el llamamiento realizado por el primer ministro libanés para avanzar hacia la desmilitarización de Beirut. Las negociaciones con el Líbano se llevarán a cabo bajo fuego y decía, nos estamos preparando para la continuación de los ataques, en lo que apuntaban funcionarios israelíes. El anuncio supone un cambio significativo tras semanas de intensos bombardeos y enfrentamientos en la frontera. Si estas negociaciones prosperan, podrían abrir una nueva fase diplomática en uno de los frentes más tensos de la región. Mientras tanto, en Rusia, el Ministerio de Asuntos Exteriores ha condenado enérgicamente este jueves los recientes ataques en todo el Líbano, advirtiendo que tales acciones amenazan con descarrilar el proceso de negociación emergente y aumentar el peligro de un nuevo conflicto en Oriente Medio. Decía, abogamos por un alto el fuego inmediato en la zona de conflicto israelo-libanesa y porque se retomen los esfuerzos políticos y diplomáticos, es lo que apuntaba la portavoz del Ministerio, María Zaharova. Moscú señalaba que los ataques israelíes a gran escala contra el Líbano se llevaron a cabo casi inmediatamente después de que entrara en vigor el acuerdo entre Estados Unidos e Irán para un alto fuego de 2 semanas. Al mismo tiempo, Rusia respaldó la integridad territorial y la soberanía del Líbano, reiterando su compromiso de cooperar con los países de la región para garantizar la estabilización de la situación en Oriente Medio. En Oriente Medio les tenemos que contar que los países del Golfo no registraron nuevos ataques aéreos iraníes este jueves, lo que marca la primera pausa prolongada en los lanzamientos de misiles y drones desde que comenzó este conflicto a finales de febrero, es lo que apuntan comunicados oficiales y actualizaciones militares. Arabia Saudí, Emiratos Árabes Unidos, Kuwait, Qatar, Bahrein y Omán lo han informado de nuevos proyectiles durante la jornada, rompiendo así varias semanas de ataques prácticamente diarios. En Emiratos, el Ministerio de Defensa ha confirmado que en las últimas horas no se detectaron misiles balísticos, misiles de crucero ni drones procedentes de Irán, manteniendo el espacio aéreo bajo vigilancia máxima. Esta pausa coincide con la tregua de 2 semanas anunciada entre Estados Unidos e Irán, lo que refuerza la percepción de que el alto el fuego podría estar empezando a surtir efecto, aunque sigue siendo extremadamente frágil. Aún así, los mercados siguen mostrando cautela por la continuidad de la tensión en Líbano y la situación en el estrecho de Hormuz. Es el primer día en más de un mes en el que la región no ha reportado nuevas alarmas aéreas generalizadas. Y en este contexto vamos a contarles precisamente cómo empezó esta guerra en Irán, cómo se fraguó esta guerra que, bueno, como han visto, ha puesto en jaque a Oriente Medio, pero también al tablero geopolítico.
1: Bueno, esto era lo que quería que escucharan los oyentes de Radio May, Gonzalo. Lógicamente lo que era última hora, ahora iban a analizar en este noticiero bueno, lo que habían sido las causas de por qué empezó el conflicto, y me imagino que a resumir un poquito lo que habían sido, bueno, pues prácticamente este mes y medio, estas aproximadamente 6 semanas de guerra en Oriente Medio, sobre todo entre Estados Unidos e Israel frente a Irán, esta guerra que nos lleva, que tiene al mundo en vilo desde hace aproximadamente 6 semanas, desde el 28 de febrero. La verdad es que es muy interesante el vídeo, yo lo había visto antes. Lo que no me gusta tanto es la forma en que lo narra el periodista, que lo narra muy deprisa, y además son noticias muy interesantes, pero bueno, como lo vamos a comentar ahora Gonzalo y yo, pues así vamos a recordar algunas de las cosas que decía este noticiario. Es un noticiario que ha sido emitido en directo hace 4 horas, con lo cual evidentemente cuando hablamos de un conflicto, pues lo que se dijo hace 3 o 4 días no tiene ningún valor, puede tener un valor a la hora de hacer un análisis geopolítico, pero en ningún caso como para dar una noticia de última hora. Entonces, recalcar a los siguientes de Radio May, de Rebelión en la Granja, en el día de hoy, edición 53, especial Guerra de Irán, que sepan que este noticiero es de hace 4 horas, es decir, que son en estos momentos las 10:30 de la noche del día 9 de abril de 2026, y que el noticiero es de hace 4 horas. Algunas noticias son de hace más de un día, pero la mayoría son de las últimas horas, y entre otras cosas recordaban ese bombardeo masivo de la aviación israelí sobre el sur del Líbano, sobre todo sobre los barrios del sur de Beirut, donde tienen en estos momentos Hezbollah bastantes efectivos. Y bueno, pues este bombardeo sobre el Líbano, sobre el sur del Líbano, ha provocado aproximadamente 250 muertos y más de 1000 heridos, que es evidentemente el bombardeo más salvaje que ha realizado Israel en toda la guerra. Con lo cual, claro, lo chocante es lo que decía el presentador, es que justo ahora se declara el alto el fuego de 2 semanas, y ahora precisamente Israel no solamente para con su ofensiva, sino que encima la intensifica, ¿no? Es algo contradictorio. Pero también ojo a lo que dice el final del vídeo, Gonzalo, donde el noticiero habla de que están en conversaciones el presidente de Israel, Netanyahu, y el presidente del Líbano, y parece, por lo que decía este noticiario, que las intenciones de Netanyahu en las próximas horas será de, no sé si un alto el fuego, porque eso no me lo creo, pero sí de bajar la intensidad de sus ataques, porque ha hablado precisamente, ya digo, Netanyahu con el presidente del Líbano, y parece que Netanyahu está por la labor de llevar una política de paz, con el Líbano. Claro, vamos a ver lo que entiende eso Netanyahu. Igual Netanyahu dice que bueno, que él con el Líbano no tiene ningún problema, que el problema tiene con Hezbollah, y que como Hezbollah está en los barrios del sur de Beirut, va a entrar ahí con toda la población a bombardear y a asesinar vilmente a gente inocente. Entonces igual eso es no significa
2: lo que ha hecho.
1: Claro, claro. Entonces vamos a ver, porque sí que es verdad que este noticiario resalta ese cambio de postura a nivel teórico por parte de Netanyahu, como que va a dejar o que va a, digamos, a atenuar sus ataques contra el Líbano, pero vamos a ver si es verdad. Si te parece, Gonzalo, ya sé que te he hecho una introducción, ahora puedes hablar largo y tendido de todo lo que se te ocurra o todo lo que hayas pensado acerca del primer vídeo, esas condiciones supuestas que dice Expansión, esas condiciones que se han marcado tanto Estados Unidos como Irán con la mediación de Pakistán, y también acerca de estos 7 minutos de vídeo que nos ha hablado sobre las últimas horas del conflicto en Oriente Medio. Adelante, Gonzalo.
2: Uf, pues es que han tocado tantas cuestiones.
1: Puedes contar lo que quieras y opinar lo que quieras.
2: Bueno, lo primero que quería opinar es de antes, es de la banda sonora que has puesto, que es de Black Hawk Derribado, y que hace nada han vuelto a tener un episodio similar, que fue derribado un F-15, me parece, un avión de combate, y uno de los pilotos se quedó allí y hicieron una operación de caza en los iraníes y una operación de rescate los de Estados Unidos, y que ha sido muy, muy similar la historia, se ha repetido a lo que ocurrió en Somalia en el 93, me parece.
1: Octubre de 1993 fue cuando ocurrieron los actos, digamos, que suceden en Somalia en la película Black Hawk Down.
2: Y ahora, pues, se repite la historia 30 años después. Y en este caso, pues bueno, sí que debió de ser, claro, estas operaciones en territorio enemigo deben ser muy complicadas, y sí que lo consiguieron rescatar con vida y sin que lo pudieran capturar los otros, que hubiera sido un golpe propagandístico muy importante. Y no obstante, los iraníes parece que derribaron alguna aeronave más en la operación, no sé si algún helicóptero más o algo así, y de manera que todos se han podido apuntar el tanto de la propaganda de pero vamos, estas operaciones así son muy al límite.
1: Bueno, pues sobre lo que hemos escuchado, tanto del vídeo de las condiciones que supuestamente han planteado para el alto el fuego de 2 semanas Estados Unidos e Irán, como estas noticias que hemos escuchado de las últimas horas con respecto a esta guerra de Oriente Medio entre Estados Unidos e Israel y el régimen iraní.
2: Sí, bueno, de alguna manera lo que hemos dicho del el gesto de Irán de dejar pasar algunos barcos también es el gesto de no bombardear los países árabes que están involucrados.
1: Eso es, de momento, lo único que se ha cumplido al 100%, porque en las últimas 24 horas, como decía el noticiero, no se ha producido ningún ataque de Irán contra los países del Golfo Pérsico, ni contra Omán, ni Bahrein, ni Qatar, ni Arabia Saudí, contra ninguno.
2: Sí, de alguna manera de algo ha servido toda esta operación que hemos hablado, de confusión, de te ataco, te arraso, luego te doy un plazo, luego lo amplío, luego no sé qué. En una zona se ha dejado de destruir y de matar personas, y eso pues siempre es un avance y siempre es algo a celebrar y a tener en cuenta.
1: Cosa que no ha ocurrido en Líbano, porque ahí desde luego no han dejado de atacar. Los israelíes incluso han incrementado la intensidad de sus bombardeos contra el Líbano en las últimas 48 horas, o además justo después de declararse el alto fuego 2 semanas. Y esta última madrugada han muerto en el Líbano más de 250 personas que han sufrido los bombardeos. 250 muertos tras los últimos bombardeos de Israel durante las últimas 48 horas y más de 1.000 heridos. O sea que parece que lo del alto fuego 2 semanas parece que no va con Netanyahu, aunque es verdad que en este noticiero que acabamos de escuchar parece que hay conversaciones de paz entre Netanyahu y el presidente del Líbano.
2: Sí, bueno,
1: es curioso.
2: Yo oí hace poco que habían hecho un intento de operación terrestre Lo que pasa es que, claro, hay tantas noticias tan contradictorias que no sabes qué es cierto y qué no, pero que habían intentado ya enviar soldados por tierra a Israel, a Líbano, con los tanques, los Merkava, y que habían sido rechazados y que habían perdido bastantes tanques y entonces habían tenido que anular la operación. No sé si será verídico o no, pero bueno, los bombardeos desde luego sí que lo son. Y también, no sé, Israel qué plan lleva, porque está descontrolado, está en tantos frentes a la vez. Yo no sé hasta qué punto pueden mantener tantos frentes a la vez, tanto en lo militar, si tienen, porque es un país pequeño, si tienen capacidad para todo, si tienen recursos económicos para todo. No sé si también están pasándose la rosca.
1: Bueno, hay que tener en cuenta, Gonzalo, que ellos siempre, aparte de que tienen lógicamente uno de los ejércitos y una de las armadas más importantes de Oriente Medio, los israelíes, se supone que los cuerpos americanos les están dando armamento para sostener esta guerra. O sea, por un lado,
2: sí, claro.
1: Por un lado, Trump le está diciendo tranquilo en el Líbano, que haya paz, pero por otro lado seguro que le está dando armas de todo tipo y misiles para que siga atacando el Líbano. Ya sabes que el tema de la guerra, pues ahí siempre es ambivalencia. Yo digo una cosa, pero hago la contraria.
2: Sí, claro, sin duda es Israel es como un... Por un lado es como un portaaviones terrestre siempre de Estados Unidos ahí para poder ejercer su poder. Por otro lado, es sorprendente cómo un país tan pequeño y manipula tanto a un país tan grande como Estados Unidos.
1: Ay, bueno, pero es que ese sería otro tema. Tampoco quiero que tengamos ahora una digresión como la de antes hablando de, sí, de religiones. Sí. Pero claro, todo el mundo dice, o la gente que entiende, que yo tampoco soy un experto en geopolítica, solo un aficionado, es que el lobby sionista en Estados Unidos tiene tanto poder que hacen que el

0: las de medios de comunicación, que son las que deciden qué es lo que piensa la opinión pública.
1: Pero, por ejemplo, Fox, que siempre se ha caracterizado, la televisión de Fox, que siempre se ha caracterizado por ser la televisión más trumpista en Estados Unidos, ¿la Fox tiene capital hebreo? Que es que no lo sé, o lobby judío, es que no tengo ni idea. Pues, digo, porque la Fox, digamos que es el medio de comunicación más pro-trumpista que hay en Estados Unidos, y tiene mucha audiencia.
0: Pues sí, igual habrá alguna excepción, pero la mayoría de los medios son controlados por ellos. Pero aún así, es lo que digo, están en muchos frentes y esto cuesta mucho dinero, y también en Estados Unidos tampoco gustará tan que... Porque, claro, Estados Unidos está apoyando a Ucrania, está apoyando a Israel, ahora está directamente metido en Irán. Se están metiendo los dos en muchos líos que cuestan mucho dinero y mucha opinión pública.
1: Sí, pero sí, no, estoy totalmente de acuerdo contigo. Y lo de los medios de comunicación, evidentemente, es muy duro, tal y como lo has dicho, que son los medios de comunicación los que se ocupan de qué opinión pública tiene que haber, pero es que, desgraciadamente, los mass media tienen tanto poder que al final condicionan la opinión pública. O sea, no hacen más que sacar noticias y sacar opiniones, y al final acaban influenciando en la opinión de muchísimos millones de personas.
0: Sí, eso es así. Y en la opinión pública del momento, también en la opinión pública de fondo, eso ya se hace a través de cine, de otras cadenas, de las compañías de internet también. Pues hace falta mucho poder y ellos lo tienen.
1: Está claro. Como vamos a repasar ahora rápidamente las condiciones que han acordado Israel. Las condiciones que han acordado en esa negociación mediada por Pakistán, que ha desembocado en estas dos semanas de alto el fuego entre Estados Unidos, Israel e Irán, vamos a escuchar, porque dura apenas un minuto, el vídeo de antes para repasarlo y que así podamos opinar sobre esos supuestos puntos que han dicho o que han decidido al final el acuerdo entre Trump y los ayatolá. Y también Israel, por ejemplo. Entonces vamos a volver a recordar por qué Estados Unidos detuvo el ataque, por qué el ultimátum se suspendió y por qué se ha abierto esa negociación y esas dos semanas de alto el fuego, que ha sido lógicamente en base a una serie de puntos que el diario Expansión ha dado a conocer en las últimas horas. Además, bueno, ha tenido 16 millones de vistas este vídeo, ¿vale? Es un vídeo de un minuto donde recordamos lo que hemos hablado, lo que hemos puesto hace media hora, antes del vídeo largo, para así de esta manera Gonzalo y yo vamos a repasar hasta qué punto son estos puntos creíbles y hasta qué puntos creemos que se van a respetar. Hemos hablado antes de uno de estos puntos que seguro estamos que no se va a respetar, como que haya un alto el fuego en el Líbano, que tanto Gonzalo como yo hemos dicho hace 5 minutos que no nos lo creemos, y vamos a repasar el resto de puntos. Un momento, perdón. Vamos a parar la musiquita. Así. Venga, vamos a verlo. Ahí va el vídeo.
2: ¿Por qué Estados Unidos detuvo el ataque contra Irán? Tras más de un mes de ataques de Estados Unidos a Israel, Irán dijo que había aceptado entablar conversaciones con Washington, que comenzarán el viernes en Pakistán, para poner fin al conflicto. Trump afirmó que Estados Unidos estaba muy avanzado en la negociación de un acuerdo de paz a largo plazo con Irán, y que había presentado un plan de 10 puntos que él calificó de viable. De acuerdo con un medio estatal iraní citado por la BBC, los 10 puntos presentados por Irán para una negociación son los siguientes. 1. Cese total de la guerra en Irak, Líbano y Yemen. 2. Cese completo y permanente de la guerra contra Irán sin límite de tiempo. 3. Fin de todos los conflictos en la región en su totalidad. 4. Reapertura del estrecho de Hormuz. 5. Establecimiento de un protocolo y de condiciones para garantizar la libertad y la seguridad de la navegación en el estrecho de Hormuz. 6. Pago íntegro de compensaciones a Irán por los costos de reconstrucción. 7. Compromiso total de levantar las sanciones contra Irán. 8. Liberación de los fondos iraníes y de los activos congelados en poder de Estados Unidos. 9. Irán se compromete plenamente a no buscar la posesión de armas nucleares. Y 10. El alto al fuego inmediato entra en vigor en todos los frentes de forma inmediata tras la aprobación de las condiciones anteriores. Entra a expansión.mx para mantenerte al pendiente de esta historia. ¿Por qué Estados Unidos?
1: Bueno, pues aquí tenemos los 10 puntos. No era solo por nosotros, para que los volvamos lógicamente a comentar y hasta qué punto son creíbles esos 10 puntos, sino también por recordarlos a la audiencia de Radio Mai. Bueno, Gonzalo, ¿por dónde quieres empezar?

0: porque hay muchos puntos que parecen verdaderamente una utopía.
1: A mí me ha llamado la atención que no solo los que están, sino alguno que falta, alguno que se había nombrado antes que pedía Irán y que aquí no he visto que se hayan dicho, como era el abandono de las bases militares de Estados Unidos en los países del Golfo.
0: Pero yo creo que es imposible que lo acepte Estados Unidos, creo yo.
1: Claro, pero sí que lo habían puesto sobre la mesa, por lo menos antes.
0: Es que yo creo que los 10 puntos, es mi opinión, igual estoy equivocado, pero me da la sensación de que son los 10 puntos en los que han llegado a un acuerdo, creo yo, ¿eh? No son ni 10 puntos de Irán ni de Estados Unidos, sino 10 puntos en los que han llegado a un acuerdo que ha desencadenado o que ha desembocado en este alto el fuego de 2 semanas entre ambas potencias.
1: Sí, seguramente. Y claro, lo de las bases no estaría viable de ninguna manera y entonces lo han descartado. Pero bueno, es interesante saber qué aspiraciones tenía realmente Irán.
0: Vamos a repasar, por ejemplo, el que dice por ejemplo de la reconstrucción, me lo creo, porque estamos tirando tanto dinero que lo que es la reconstrucción de la parte de Irán que esté destruida, pues imagino que eso no hay ningún problema. Luego, por ejemplo, el tema de que termine la guerra en Irak, Líbano y Yemen, lo de Irak puede ser. Yo ni siquiera sabía que había ahora un conflicto importante bélico en Irak, porque habla del fin del conflicto en Irak, en Líbano y en Yemen. En Yemen depende de los hutíes, no sé hasta qué punto los hutíes van a hacer caso a Irán. Luego Líbano, Israel no va a hacer ni puñetero caso. Y luego está el tema de Irak. No sé si sabías tú que había ahora un conflicto bélico en territorio iraquí, Irak.
1: Pues
0: yo no lo sabía.
1: No sé exactamente a qué se refiere. Tom, me suena que había...
0: Bueno, en Irak debe que... haber conflicto también. O sea, no sé si con los kurdos o no sé.
1: Sí,
0: no
1: bueno,
0: lo sé, claro.
1: Los kurdos...
0: Es que es un polvorín, Irak.
1: Los kurdos siempre están ahí aparte, que tienen sus propias reivindicaciones y siempre son apoyados o machacados, dependiendo de qué toque, de qué momento sea. Hay veces que pues para debilitar pues les apoyamos, o al revés, los machacamos.
0: Pero cuidado que Estados Unidos ha apoyado militarmente a los kurdos durante mucho tiempo.
1: Sí, claro, pues le convendría para debilitar al país que fuera. Y por otro lado, pues Turquía pues los machacaba porque querían un trozo de su espacio.
0: Es que entre turcos e iraquíes han machacado al pueblo kurdo en las últimas décadas.
1: Y luego en Irak pues también debe de haber grupos chiitas que serán apoyados por Irán. Es que hay una mezcolanza en esos países.
0: Es que hay países verdaderamente que son polvorines, como Siria, como Irak, incluso el este de Turquía, que donde hay muchos kurdos y también es una zona de bastante conflicto. La verdad es que, claro, siempre lo decimos, ¿no? Una guerra en Oriente Medio es una guerra de repercusiones globales. Que la de Ucrania no es, aunque parece muy cerca de Europa, la guerra de Ucrania no tiene repercusiones globales. La de Oriente Medio sí. Es la que puede desencadenar en algún momento una hipotética tercera guerra mundial.
1: Bueno, en la de Ucrania, porque no se han metido
0: sí,
1: más.
0: Que... Es verdad. De hecho, en febrero de 2022, cuando comenzó la guerra de Ucrania, hubo también miedo a una tercera guerra mundial. Pero siempre los conflictos en Oriente Medio son especialmente delicados de cara a consecuencias globales de toda la vida.
1: Sí, y aquí los apoyos a los grupos, antes hemos hablado de los kurdos, también salió que lo que era el ISIS, que son estos asesinos extremadamente fanáticos, sanguinarios, pues habían sido apoyados por Israel y por Estados Unidos. Y con tal de conseguir echar al gobierno sirio de donde estaban, y que al final lo consiguieron. Y ahora Israel pues está despejando de enemigos los alrededores. Aunque me parece que la base rusa sigue, que esa no la han quitado, que es la única base en el Mediterráneo que tiene Rusia.
0: Vamos a ver las condiciones, ¿de acuerdo? Vamos a ir una por una, que yo creo que es la mejor forma. Y así comentamos rápidamente cada una de ellas. Y voy parando. Creo que es lo más práctico para nosotros discutir y también de cara a que los oyentes tengan claro estas condiciones y qué opinamos al respecto. Y bueno, si nos queréis llamar, por supuesto, para opinar, nos podéis llamar a Radio Mai al 976 52 56 45. Repito, 976-52-56-45. Es el número de teléfono de Radio MAI, Radio Margen Izquierda, que estáis escuchando en estos momentos cuando son las 11 menos 10 de la noche del día 9 de abril de 2026. Volvemos con las condiciones y vamos una por una. A ver.
2: Al final del conflicto, Trump afirmó que Estados Unidos estaba muy avanzado en la negociación de un acuerdo de paz a largo plazo con Irán y que había presentado un plan de 10 puntos que él calificó de viable. De acuerdo con un medio estatal iraní citado por la BBC, los 10 puntos presentados por Irán para una negociación son los siguientes. 1. Cese total de la guerra en Irak, Líbano y Yemen. 2.
0: Paro ahí. Cese total de la guerra en Irak, Líbano y Yemen. Yo creo que en Irak o en Yemen es posible, pero está a la vista que lo del Líbano parece una utopía.
1: Sí, eso, claro, no depende tanto de Estados Unidos como de Israel. Y,
0: hombre,
1: parece que Estados Unidos le da tirón de orejas a Israel, sí, pero no lo suficiente.
0: Pero es que debería también, bueno, y yo incluso abriría una puerta a la esperanza después de lo que hemos escuchado en el vídeo anterior del noticiero de esta tarde, en el que dice que el presidente Líbano y Netanyahu han hablado y que han hablado de paz. Claro, está el terrible precedente de Gaza, donde se supone que han matado unas 75.000 personas, que las han aniquilado sin piedad en un territorio abierto al cielo y donde les han acordonado el territorio para que no pudieran huir, lo cual se puede hablar claramente de genocidio en Gaza. Claro, tal y como ha empezado esto, se pensaba que iba a haber un genocidio en Líbano, no sé. Igual puede ser, que yo no tengo ni idea, que Netanyahu igual los objetivos bélicos que tenía en el sur de Líbano los ha conseguido y ha dicho, bueno, pues oye, ya he conseguido esto, me conformo y ahora negocio. Pero claro, yo de Netanyahu me fiaría aún menos que de Trump.
1: Sí, sí, seguramente sí. Bueno,
0: y luego lo de la guerra en Yemen, los hutíes. No sé si eso es más creíble, que puedan los hutíes del Yemen parar también su conflicto con Israel.
1: Bueno, parece que los hutíes están muy controlados por Irán y que los pueden activar y desactivar. Entonces, si parece que si Irán se lo mandase, sí que se quedarían calmados. Ahí no parece que habría gran problema.
0: ¿Y Hezbollah crees que iría por su cuenta o también haría caso a Teherán?
1: Pues no lo sé. Ahí no lo sé, porque claro, están muy cerca de Israel y han tenido muchas bajas.
0: Es que a mí me da la impresión de que, aunque sí, que no dudo que será un grupo financiado por Irán, pero yo creo que Hezbollah ha actuado durante muchas décadas y que yo no dudo en ningún momento de que estén financiados por Irán, pero yo creo que van un poco más por libre que los hutíes del Yemen y que otras fuerzas terroristas. A mí me parece que Hezbollah es un poco como Hamas, que van un poco, entre comillas, a su bola y que tienen como enemigo, como antagonista principal Israel, y que les da exactamente igual. Es decir, con esto no justifico nada, pero es que me da la impresión de que Hezbollah e Israel se tienen ganas y les da igual lo que pasa a su alrededor.
1: Sí, sí, posiblemente sí. Y bueno, a ver, también si no empiezan a hacer una campaña terrorista no solamente en Israel, sino en el resto de Occidente.
0: Ese es el peligro. Sí, sí, claro, claro. Lo que pasa es que creo yo que durante un alto el fuego es más complicado que esas células terroristas, yihadistas, controladas o no por Irán. Yo entiendo que durante la guerra es más posible que actúen, y ahora con un alto el fuego es menos probable en principio, porque irían en contra de los intereses de Irán, que quiere acabar con la guerra.
1: Sí, sí, seguramente no durante el alto el fuego, pero me refiero a los próximos meses.
0: En cualquier momento, eso está muy claro. Lo que pasa es que, bueno, siempre puedes decir, bueno, los europeos no hemos puesto el pie en esta guerra, no hemos hecho nada, pero bueno, ya sabemos que los grupos yihadistas les da exactamente igual. Es verdad que, por ejemplo, nuestro presidente Sánchez, que yo a nivel de política interior estoy muy en contra de él, pero creo que en política exterior su actitud ante este conflicto ha sido ejemplar, no meter a España en una guerra ilegal, pero el hecho de que España no esté inmersa en esta guerra y el hecho de que algunos misiles iraníes, que esto es muy fuerte, tengan la foto de Sánchez ahí, yo no me sentiría orgulloso, la verdad, aunque es verdad que la política exterior de Sánchez está siendo impecable con respecto a este conflicto, no significa que no pueda llegar una célula y atentar en cualquier ciudad española. Ya hemos visto que hay precedentes y les da exactamente igual. Es verdad que en el 11M habíamos apoyado la guerra de Irak, pero luego se han producido, por ejemplo, el atentado terrorista en 2017, que en ese momento no había ninguna guerra en Oriente Medio, y asesinaron a casi 20 personas en Cataluña, y no había ninguna guerra en Oriente Medio en ese momento. O sea que las células terroristas actúan en cualquier momento cuando les da la gana, aunque tengan una financiación por parte de algún país musulmán que tenga un gobierno radical, como puede ser la teocracia iraní.
1: Sí, sí, está claro que las células son activadas y desactivadas cuando a ellos les sea más conveniente a quien las dirija, y es independiente de... Bueno, claro, si tu país está involucrado, pues será más probable que vayan a por ti, pero no, desde luego que no te salva.
0: Vamos con el punto 2.
2: 2. ¿Cese completo y permanente de la guerra contra Irán sin límite de tiempo?
0: Bueno, está sin límite de tiempo. Bueno, aquí parece que en este principio que han acordado Estados Unidos e Irán, se habla de fin de la guerra contra Irán sin límite de tiempo. Hombre, claro, yo creo que es evidente, ¿no? Acabar con la guerra. Hombre, lo de sin límite de tiempo, ¿qué pasa? Que dentro de 30 años un presidente de Estados Unidos no va a atacar Irán. Esto es una tontería de principio que evidentemente se va a respetar de momento.
1: Claro, y claro, aquí pues sí, sin límite de tiempo. ¿Y qué garantías te pueden dar? ¿Y qué garantía? ¿Y cómo te las dan? Porque...
0: Estaba llegando al acuerdo,
1: claro,
0: porque bueno...
1: Que no te garantiza que el bando contrario se rearme para atacarte con más fuerza.
0: Este es un principio protocolario que se da por sentado, dice sin límite de tiempo, que es una tontería, pero bueno, yo creo que está puesto de relleno y yo creo que se sobreentiende. Fin de la guerra contra Irán de momento, aunque diga sin límite de tiempo en este principio del que nos habla expansión. Vamos con el punto 3.
2: 3. Fin de todos los conflictos en la región en su totalidad. 4. Reapertura.
0: En su totalidad, bueno, pues entonces esto es un poco redundante con lo anterior, de que acaben los conflictos, pues eso, en el Yemen, en Líbano y en Irak. Es más de lo mismo y ya está. Y atención al 4. Reapertura del Estrecho de Hormuz.
2: ¿Del Estrecho de Hormuz? 5.
0: Reapertura del Estrecho de Hormuz. Bueno, volviendo un poco a lo que comentaba La Razón a las 5:30 de la tarde, decían que Irán había declarado que se reabría el Estrecho de Hormuz y que iban a pasar 15 buques diarios por el Estrecho de Hormuz. A mí esta noticia me parece de risa. Supongo que esto evolucionará en las próximas horas, porque evidentemente si Estados Unidos ve que Irán solo deja pasar 15 buques, le va a parecer del todo insuficiente, cuando decía La Razón a las 5:30 de la tarde de hoy, día 9 de abril de 2026, que había 800 petroleros esperando a pasar por el Estrecho de Hormuz. Que pasen 15 es una anécdota.
1: Sí,
0: no sé qué te parece.
1: Claro, es el punto fuerte que está controlando Irán.
0: Este es el punto importante para Estados Unidos. Que se libere completamente el Estrecho de Hormuz. Es precisamente por el motivo que han parado la guerra, fundamentalmente. Porque a Trump le importa un bledo que estén muriendo por miles en el Líbano, o en Irak, o en Irán le importa un bledo. Lo que le importa es el precio del petróleo a Trump. Y desgraciadamente también a Occidente, claro, no nos engañemos.
1: Sí, es la sangre del mundo lo que pasa por ahí. De todo el sistema de todos los países. Y claro, es el punto fuerte que controla Irán y es con lo que puede negociar. Es su única baza.
0: Exactamente, y la más importante.
1: Sí, sí.
0: Vamos con la 5. Establecimiento de un protocolo.
2: De Hormuz. 5. Establecimiento de un protocolo y de condiciones para garantizar la libertad y la seguridad de la navegación en el Estrecho de Hormuz. 6. Pago íntegro de compensaciones
0: a... Bueno, aquí habla de seguridad a la hora de circular los barcos por el Estrecho de Hormuz. Bueno, protocolo, que circulen los barcos con seguridad por parte, o sea, por el Estrecho de Hormuz. Esto se sobreentiende, evidentemente. No, os dejamos pasar por el Estrecho de Hormuz, pero os atacamos con misiles. Esto es un poco redundante. Pues sí, evidentemente se reabre el Estrecho de Hormuz y se garantizan las condiciones de seguridad de los buques y de los petroleros que pasen por el Estrecho de Hormuz. Yo creo que este es un poco, se sobreentiende.
1: Sí,
0: ¿no?
1: Sí, igual que el anterior.
0: Vamos con el 6.
2: ¿Irán por los costos de reconstrucción? 7.
0: A ver, bueno, se me ha pasado, este es el de ayudar a Irán en los costes de reconstrucción. Bueno, yo creo que Estados Unidos lo puede sostener, lo puede abordar, creo yo, ¿no?
1: Claro, no lo sé, también. Estamos con hasta qué punto en su país se va a entender. Que son muy malos y por eso les pegamos y luego les pagamos.
0: Espera un momento. Claro, son los americanos los que les pagan a ellos.
1: Claro.
0: Eso es. Sí, bueno, luego a ellos lo venderán como quieran, ¿no? Pero igual dicen que no se lo están pagando y Estados Unidos se lo va a pagar igual. Porque yo creo que, aunque evidentemente Estados Unidos busca la propaganda, yo creo que la busca todavía más el régimen iraní por ser mucho más cerrado, mucho más opaco que el americano, ¿no? Al final, que en Occidente nos enteramos de la mayoría de las barras basadas de Trump. No sé hasta qué punto ahora los iraníes tienen información actualizada de lo que ha pasado, porque creo que hay una, creo que Internet está cerrado desde hace mucho tiempo en Irán por parte del régimen de los ayatolá. Ya se cerró en enero y yo creo que ahora la información de la guerra que llega a los iraníes, me imagino que estará filtrada por el régimen.
1: Sí, claro, ellos, el régimen de iraní tendrá su propio relato y su propio sistema de propaganda, pero me refiero al punto de vista de los estadounidenses, pero ahora les vamos a soltar dinero, pero no teníamos que ir contra ellos, no sé si se entendería.
0: Ya, bueno, hombre, vamos a ver, por parte lógicamente de la oposición americana, seguro que les parece bien que una guerra que ha empezado Estados Unidos y de la que están en contra pague los desperfectos a Irán, creo yo. O sea, lo que es la oposición, seguro.
1: No lo sé,
0: ¿eh? Bueno, no sé. Yo, de todas maneras, viendo otros puntos que son muy difíciles,
1: sí,
0: de cumplir,
1: claro,
0: creo que este es que se puede hacer, ¿vale?
1: Sí, hay otros más complicados.
0: Mucho más complicados. Vale, este, por ejemplo.
2: Compromiso total de levantar las sanciones contra Irán. 8. Liberación.
0: Compromiso total de levantar las sanciones contra Irán. Esto yo no me lo creo ni de coña.
1: Sí, que además son sanciones que llevan décadas, llevan lustros por lo menos.
0: Claro, y se supone que esto
1: acabará. Y cada vez más endurecida.
0: Claro, yo esto no me lo creo de ninguna manera, a menos de que acabaran con el régimen de los ayatolás, cosa que no va a suceder de ninguna manera.
1: No, bueno, pero claro. Y Irán lo que querrá, pues es lógico que lo pida. Y es que esto de las sanciones es tan voluble. Hasta hace nada había estas sanciones al comercio del petróleo de Rusia y ahora Estados Unidos dice, no, como no hay, pues las levantamos.
0: Que eso fue una vergüenza, una traición a Ucrania por parte de Estados Unidos tremenda.
1: Bueno, es lo que digo, es que el juego este de las sanciones es muy arbitrario,
0: pero
1: muy
0: es
1: voluble.
0: Que, tú fíjate lo que la economía manda, la economía está incluso por encima de los conflictos bélicos, Gonzalo. Tú puedes estar en guerra contra un país como es Estados Unidos y Rusia, que no están en guerra directa, pero que están en bandos confrontados en la guerra de Ucrania, y resulta que le compras crudo a Rusia, que está atacando a un país que es aliado tuyo. O sea, es de locos lo del tema de la economía global.
1: Sí, esto, bueno, esto siempre se ha dado. Y entonces, yo, igual al final Irán se acababa saliendo mejor de lo que
0: estaba antes.
1: Que como entró, sí.
0: Sí.
1: Se le quitan todas sanciones y todo.
0: Y además, no estoy diciendo que Irán no haya sido castigado, que seguro que ha sido castigado, pero yo creo que a nivel militar, Irán, me atrevo a decir que no ha sufrido tanto como se esperaba, ¿eh? Se hablaba de que, bueno, que han destruido no sé cuántas cosas. No sé, igual estamos engañados por la propaganda iraní, pero da la sensación de que sigue funcionando el gobierno, de que la Guardia Revolucionaria sigue lanzando misiles a sus anchas contra Israel y contra los países del Golfo. No parece muy debilitado ni el régimen ni los dos ejércitos iraníes, tanto el ejército regular como la Guardia Revolucionaria. No sé, igual es verdad que han sufrido mucho, pero parece que tienen operatividad para seguir atacando. Es verdad que igual pueden mantener esta guerra unas semanas, pero no mucho tiempo, puede ser.
1: Pues, claro, imagino que les habrán castigado cosas muy importantes.
0: Algo sí, claro.
1: Pero seguramente, bueno, lo que está claro es que siguen manteniendo el control del país.
0: Totalmente.
1: Y que siguen pudiendo operar fuera de su propio país. Y si los americanos entrasen, pues, en un confrontamiento terrestre.
0: Eso no va a ocurrir.
1: Claro, todavía, bueno, sí.
0: Yo creo que no va a ocurrir.
1: ¿Quién sabe?
0: Pero es que ten en cuenta que si hubiera una invasión terrestre por parte de Estados Unidos, hablaríamos ya de una guerra directa y no sé hasta qué punto cómo actuarían las otras dos superpotencias, Rusia y China. En principio supongo que expectantes, pero claro, una guerra terrestre ya, una guerra sobre el terreno sería como una guerra mundial en pequeñito, ¿eh? Yo no sé si... Yo creo que Estados Unidos... Pienso yo que... Yo, por ejemplo, cuando dijo Trump el otro día de que iban a arrasar la civilización persa, ya sé que es ventajista, que ahora están con las dos semanas de alto el fuego y que después de a toro pasado es muy fácil decir que Trump era una tontería de Trump y que era una bravata para asustarles. Pero nadie se creía que iba a utilizar... Se hablaba hasta de utilización de bombas nucleares. Yo creo que eso está totalmente descartado de momento. Entonces, hablaron de muchas barbaridades y yo creo que Trump lanzó esa bravata para forzar a negociar a Irán.
1: Sí, bueno, Trump siempre ha tenido una forma de hacer política muy, muy ruidosa.
0: Digamos que negocia amenazando.
1: Sí, Y yo me acuerdo que ya lo hacía en el primer mandato y le dio muy buenos resultados. Nadie estaba acostumbrado a este estilo. Y yo me acuerdo con Corea del Norte, por ejemplo, que lo...
0: Tuvo muy buenas relaciones en el primer mandato.
1: Y bueno, al principio hizo también este tipo de oh, los vamos a arrasar, los vamos a destruir.
0: Yo eso no me acuerdo,
1: Sí.
0: Vale.
1: Hubo un momento ahí de muchísima tensión y aquí los medios simplemente decían, Trump está loco. No está loco, está haciendo una estrategia y una estrategia que le funcionó muy bien. ¿Qué es lo que ocurre? Que le funcionó muy bien durante un tiempo, pero si haces siempre lo mismo, al final te pillan el truco. Entonces, es normal que tuviera que pegar golpes en la mesa, en plan como Venezuela, por ejemplo, o como la anterior operación de Irán, la que mandaban...
0: La guerra de los 12 días.
1: Sí, la que bombardearon las instalaciones nucleares.
0: La guerra de los 12 días, sí.
1: Que es, no solo estoy siendo un bravucón, sino que puedo poner soldados y puedo poner bombas. Entonces, tenía que demostrarlo. Lo que pasa es que aquí se... Claro, al enfangarse aquí se pasó de frenada y se ha quedado enfangado. pensaba que iba a poder hacer una revolución interior, que es algo que hacen muchas veces Estados Unidos en muchos sitios. En Ucrania lo hicieron antes de todo esto, pues es lo que hicieron, y todas estas revoluciones de colores y
0: bueno,
1: todo esto.
0: Se habla de que incluso el líder de Ucrania, el presidente de Ucrania actual, que no me acuerdo ahora el nombre,
1: Zelensky,
0: se dice que tiene un origen político fascista y que fue colocado ahí por Estados Unidos de forma como si fuera un títere. O sea, dicen que Zelensky está siendo víctima en esta guerra, pero que realmente tiene un origen fascista. Pero bueno, que te quiero decir que Estados Unidos juega un poco a la geopolítica y a colocar gobernantes, está claro.
1: Sí, claro.
0: Pero volviendo para que nos olvidemos, es que has hecho un apunte interesante que, fíjate, como estamos ya en los últimos 20 minutos del programa y no lo quiero olvidar, porque en estos 10 puntos creo que está, pero recordarte, te quería hacer una pregunta, la resolvemos rápidamente y seguimos con los puntos, porque creo que es una cosa muy importante. Primera pregunta, ¿tiene un, no me respondes todavía, ¿tiene desde hace años Irán un programa nuclear? Punto dos, si ese programa nuclear de Irán existe, ¿lo destruyó Trump en la guerra de los 12 días en junio de 2025? No sé si me puedes responder a estas dos preguntas.
1: Bueno, programa nuclear sí que tiene, porque tiene centrales nucleares.
0: Pero él niega que sea para utilización bélica, eso es lo que niega,
1: sí,
0: Irán.
1: Claro, están enriqueciéndolo. Bueno, se dice que el anterior, el que estaba el presidente y que lo mataron, que había hecho fatuas, que son estas órdenes religiosas, como la que hizo Khomeini persiguiendo a Salman Rushdie, que había hecho no una sino dos, prohibiendo el uso de sus posibilidades nucleares del país para hacer bombas atómicas. Esto es muy curioso, que hicieran un edicto religioso prohibiendo el uso de bombas nucleares en Irán. Y habían hecho...
0: Eso me parece coherente con una religión. Supongo que las religiones en principio son pacifistas, en principio.
1: Sí, pero es curioso que como líder religioso hables de que está prohibido hacer bombas en
0: un territorio concreto.
1: Sí, sí.
0: Sí, es un poco absurdo, pero bueno. Pero supongo que
1: es curioso,
0: la gente,
1: es su forma de
0: claro, la gente,
1: de
0: la
1: funcionar,
0: gente en general en las religiones cree lo que quiere creer, es así. Y yo soy católico, y lo reconozco.
1: Y quiero decir que es una ley... y además es una ley religiosa. Y entonces, ¿qué iba a decir? Entonces, tenían un acuerdo desde hace tiempo en el cual Irán estaba supervisado con todas estas sanciones que le habían puesto. Tenía agentes de extranjeros que iban y supervisaban todas las instalaciones a ver si estaba enriqueciendo, si estaba preparando un programa nuclear militar aparte del civil, y parece que sí que lo supervisaban desde fuera. Pero después, me parece que en el primer mandato de Trump, dijo que no se lo creía, que no quería eso, y se levantó Estados Unidos del acuerdo y se salió del acuerdo que tenían para esa supervisión Estados Unidos, que de alguna manera Irán estaba cumpliendo. luego, si por detrás engañaba o no, no lo sé, pero...
0: ¿Pero por qué no, pero, ¿y por qué no dejan entrar en esas instalaciones a nadie de Occidente, los iraníes? Pregunto.
1: Estaban dejando entrar hasta que Estados Unidos dijo que no se fiaba y
0: exacto,
1: que rompía la cuerda.
0: Exacto, pero lo que dicen es que desde ese momento, pero desde ese momento, ¿por qué ya no dejan entrar a los supervisores internacionales? Se supone que si no están dejando, ya sé que Estados Unidos dio ese movimiento, es porque en principio algo tienen que ocultar, creo yo, ¿eh?
1: Bueno, se supone que estaban cumpliendo el acuerdo Irán y los otros dijeron, no, aunque estéis cumpliendo, os sancionamos más. Y entonces los otros dicen, bueno, pues aquí no entráis. Y
0: es justo entonces por parte del régimen iraní, es justo.
1: Y claro, si tienen bombas o no, pues eso lo sabrán ellos.
0: Lo que parece claro es que en la guerra de los 12 días se lanzaron muchas bombas, pero me da la impresión de que ese supuesto programa nuclear iraní, no sé yo si ha sido destruido por completo, porque es verdad que lanzaron bombas en junio del 25, que eran de estas que penetran en la montaña, pero...
1: Que yo creo
0: no creo que tuviera mucho resultado, aunque esto es especular puramente.
1: Yo creo que aquí es otra cuestión de pero ¿por qué Estados Unidos ha empezado esta guerra? No, si decía que hace un año había destruido la capacidad, que había sido un éxito, que no
0: exacto,
1: sé qué.
0: Exacto, exacto.
1: ¿A qué coño vais otra vez?
0: Es lo que no entiendo. Es una contradicción, ¿vale? Se podría dar como respuesta, en principio, si lo destruyeron, que no lo destruyeron, el acabar con el régimen de los ayatolá, que en principio era uno de los principios de este conflicto, el acabar con el régimen de los ayatolá, que nada tiene que ver con que tenga o no tenga, lógicamente...
1: Claro, pero si
0: pero ya... también lo han dicho como un motivo más.
1: Claro, pero
0: lo han dicho como un motivo más, acabar con el...
1: Las bombas, ese régimen ya no es un peligro.
0: Efectivamente, es una contradicción.
1: Claro, es que no... Ha sido un despropósito.
0: Absolutamente. Vamos con el siguiente punto y vamos acabando el programa. Estáis en Rebelión en la Granja 53, especial Guerra de Irán, actualizando los acontecimientos de las últimas 48 horas, desde que el pasado 7 de abril miércoles, mejor dicho, desde que el pasado 8 de abril miércoles, se declarara, en este caso, entre los contendientes de esta guerra en Oriente Medio, es decir, por un lado Estados Unidos e Israel y por otro lado Irán, un alto el fuego de 2 semanas que comenzó, como bien sabéis, hace casi 48 horas. Vamos con el siguiente punto. Perdón, es que aquí se me ha colado la musiquita de Black Hawk Down, perdón el fallo técnico. Vamos a ver, ahí vamos.
2: Los frentes de forma inmediata.
0: Bueno, volvemos a escuchar y paramos en el sexto, que son 10, y vamos acabando el programa.
2: Para mantenerte al pendiente de esta historia. ¿Por qué Estados Unidos detuvo el ataque contra Irán? Tras más de un mes de ataques de Estados Unidos a Israel, Irán dijo que había aceptado entablar conversaciones con Washington, que comenzarán el viernes en Pakistán, para poner fin al conflicto. Trump afirmó que Estados Unidos estaba muy avanzado en la negociación de un acuerdo de paz a largo plazo con Irán, y que había presentado un plan de 10 puntos que él calificó de viable. De acuerdo con un medio estatal iraní citado por la BBC, los 10 puntos presentados por Irán para una negociación son los siguientes. 1. Cese total de la guerra en Irak, Líbano y Yemen. 2. Cese completo y permanente de la guerra contra Irán sin límite de tiempo. 3. Fin de todos los conflictos en la región en su totalidad. 4. Reapertura del estrecho de Hormuz. 5. Establecimiento de un protocolo y de condiciones para garantizar la libertad y la seguridad de la navegación en el estrecho de Hormuz. 6. Pago íntegro de compensaciones a Irán por los costos de reconstrucción. 7. Compromiso total de levantar las sanciones contra Irán. 8. Liberación de los fondos iraníes y de los activos congelados en poder de Estados Unidos. 9.
0: Bueno, el de los activos congelados, ¿cómo lo ves este? Yo a este no entiendo mucho porque yo de temas económicos no me meto, no entiendo mucho. Yo pongo más de geopolítica, temas militares y políticos. Yo en tema de economía no me meto porque no tengo ni idea. ¿Tú crees que esos activos van a ser congelados por Estados Unidos?
1: Pues imagino que
0: sí. Es que no tengo ni idea de temas económicos.
1: Imagino que se podrían liberar. Claro, y en temas económicos, yo sé de la congelación que hicieron de los activos de Rusia cuando empezó la guerra.
0: Y se llevó a cabo, ¿no?
1: Sí, sí, y siguen congelados. Y fue una bandera roja para todos los países, para decir, porque los congelaron, claro, al ser dólares, que es con lo que se comercia en todo el mundo, entonces pudieron congelarlos, y entonces todos los países dicen, cuidado que el usar la moneda de Estados Unidos lo pueden usar en contra de cualquier país en cualquier momento. Y entonces también eso ha acelerado las ganas de los países de dejar de usar los dólares, lo cual a Estados Unidos le perjudica enormemente, porque de esta manera es como diluye la inflación.
0: Y favorece a China y a Rusia.
1: también. Entonces, ahí levantó la liebre al congelar todos los fondos de Rusia. Con Irán, al ser más pequeño, pues no tuvo tanto impacto, y imaginó que sí que se podría descongelar y todo esto. Claro, que igual esto no sería tan agresivo para la opinión pública, como lo he dicho, de pagarles, pero simplemente descongelar lo que ya era suyo, pues no debería ser tan terrible de asumir.
0: Muy bien, vamos con el siguiente punto, ya estamos acabando.
2: ¿Irán se compromete plenamente a no buscar la posesión de armas nucleares?
0: Bueno, aquí volvemos a lo de antes, ya lo hemos comentado antes, el tema de las bombas nucleares. Ya hemos hablado largo y tendido sobre si tienen o no tienen un programa nuclear, o sobre si lo han tenido, o sobre las consecuencias de los bombardeos en la Guerra de los 12 días por parte de Estados Unidos, o si realmente, por qué en su momento, como tú decías, en el primer mandato de Trump se produjo ese cambio de política y a partir de ese momento no dejaron entrar a los expertos internacionales a ver su programa nuclear. Bueno, este punto, ojo, que dice que estos son puntos planteados por Irán y que acepta Estados Unidos. Este punto es importantísimo. Dicen que no van a seguir con su programa nuclear. ¿Es creíble? Eso ya es otra cosa.
1: Claro, pero es que en teoría
0: no. Es que este es uno de los puntos más importantes de todos, junto con el Estrecho de Hormuz.
1: Claro, pero es que en teoría Irán nunca ha tenido un programa nuclear militar. Entonces, en teoría ya lo está
0: cumpliendo. Eso es lo que tú dices, pero no te lo crees, claro. O por lo menos lo dudas.
1: Yo no lo sé.
0: Claro, yo tampoco, yo lo dudo. Lo que no sé, lo dudo.
1: Pero oficialmente no lo ha tenido nunca. Entonces, oficialmente él ya lo está cumpliendo. Quiero decir que puede plantearlo sin problemas.
0: Es verdad, de una forma política.
1: Sí, no es algo que sea, no, de alguna manera, una sorpresa, una novedad. Para ellos. Ellos siempre han dicho que no lo tenían y que ya lo están cumpliendo. Entonces, ponerlo sobre la mesa.
0: A mí lo que me resulta muy curioso, no entiendo de armas nucleares, tú que eres de ciencias igual entiendes más que yo, pero yo realmente no entiendo cómo un programa nuclear, que se supone que tiene que ocupar mucho espacio con centrales, se puede mantener en secreto, como por ejemplo hacen Irán o Israel, porque Israel creo que nunca ha reconocido si tiene la bomba atómica o no. Se supone por parte de los países occidentales que tiene la bomba atómica Israel desde hace muchas décadas, pero no lo ha hecho oficial como lo hicieron en los años 70 India y Pakistán.
1: Sí, no lo ha hecho oficial nunca. También siempre ha jugado a la ambigüedad, no se sabe si...
0: Claro, como gracias a Dios no se han utilizado bombas nucleares en poblaciones civiles desde Hiroshima y Nagasaki, pues pueden jugar con ese doble juego, con ese secreto de Estado que de momento Israel mantiene, lo mismo que Irán. Claro, quién sabe, igual resulta que Irán sí tiene bombas nucleares e Irán no. No lo sé. ¿O tienen los dos?
1: Desde luego, para los países es mucho más inteligente el no darte a conocer si estás desarrollando un programa, y cuando ya la tienes, entonces, mira, ya la tengo, ahora me respetáis. Que hay países que lo han hecho. En cambio, si lo estás desarrollando, pues van a ir a por ti. Yo creo que es mejor mantener un secreto.
0: Es lo que
1: total.
0: Tú dices, lo que han hecho otras potencias como India, Pakistán, Reino Unido y Francia, es primero desarrollarlo, acabarlo y decir, oye, que sepáis que tengo la bomba atómica, nos metéis conmigo. Pero no decir, oye, que sepáis que estamos desarrollando bombas nucleares. Eso no lo van a hacer, lógicamente.
1: Claro, es...
0: Siempre en secreto.
1: Es mucho mejor hacerlo en secreto, desde luego.
0: Está muy claro. Bueno, pues vamos a por el último punto de estos 10 puntos, que se supone que son los 10 puntos que han acordado Estados Unidos e Irán para llegar a este alto el fuego, que va a durar 2 semanas de momento, aunque la intención de ambos países es que el alto el fuego sea definitivo. Ya veremos si es así.
2: El alto al fuego inmediato entra en vigor en todos los frentes de forma inmediata tras la aprobación de las condiciones anteriores. 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
0: Bien, pues bueno, creo como que todo esto entra en vigor ya, de todas las condiciones anteriores, pues bueno. En fin, no sé, repasando un poco, yo creo que se van a respetar todo seguro, pero yo creo, porque recuerdo más o menos los 10, yo donde más dudas pongo es en el tema de ¿cómo era? A ver si me acuerdo cuál era. O sea, es que ahora no me acuerdo. A ver si era alguno. Yo el del Estrecho de Hormuz creo que se va a conseguir. A pesar de lo que decía la razón de que de momento dejan pasar 15 buques, yo creo que Irán, si acaba la guerra, va a volver al status quo que había anterior al 28 de febrero. Eso me lo creo. Lo de las condiciones económicas creo que Estados Unidos... Ah, ya me acuerdo. Lo de las sanciones a Irán. Ese tema de las sanciones a Irán, yo no sé si creérmelo, porque el tema de las sanciones a Irán es un tema como que dice, vale, hay paz entre nosotros, pero cuidado. que sepáis que tenéis sanciones y que os vamos a seguir vigilando desde Occidente. Es el único punto que yo no me creo mucho. Y luego, por supuesto, que acabar con la guerra en el Líbano ahora, de repente pasar de cine a cero y se ha acabado toda la guerra entre israelíes y Hezbollah, esas dos cosas se habrán podido, lógicamente, acordar entre Estados Unidos e Irán. Pero yo no me las creo. Sobre todo, lo del conflicto entre Hezbollah e Israel, yo no creo que vaya a terminar.
1: Sí,
0: no me lo creo.
1: Claro, a lo mejor podrían llegar a un acuerdo por los pelos y mantenerlo y que se quede ahí como congelado y ya hagan que se olvide el tema y por un lado dejen pasar, por el otro lado dejen de atacar. Y ahí la cuestión es si Israel reavivaría el avispero, porque Israel es el que quiere acabar como sea con Irán, con su contendiente en la región.
0: A ver, no va a acabar con Irán nunca. Acabará con su poderío militar en la zona y con su poderío geoestratégico, porque Israel quiere dominar todo lo que es Oriente Medio. Nunca lo va a conseguir del todo, pero yo creo que a Israel le vale con que el régimen de los ayatolés a nivel militar se haya debilitado. Pero evidentemente a nivel político no se ha debilitado, pero vamos, absolutamente nada, porque de hecho lo decían, vaya otra vez las interferencias, lo decían el otro día en las noticias, que si algo ha conseguido con esta guerra el régimen de los ayatolás es unir a su pueblo, porque ante una guerra exterior, todo lo que pasaba en enero, que hicimos aquí un programa en Rebelión en la Granja, aunque no se pudo grabar, lo emitimos en directo, que era hablando de lo que pasó en enero con las protestas que había en Irán y cómo estaba reprimiendo la Guardia Revolucionaria a los ciudadanos que estaban protestando, que se hablaba hasta de 32.000 muertos, no tengo ni idea, nunca más se ha sabido, pero si le ha valido esta guerra bien a los ayatolás, es a unir a su pueblo en contra del diablo americano.
1: Sí, sí, ahí han salido reforzados cuando desde fuera se pensaban que iba a romperse más.
0: Es que han salido, a nivel político, el régimen de los ayatolás sale más reforzado que nunca.
1: Sí, pero
0: a nivel interior e incluso exterior.
1: Y lo que estaba comentando es que, punto de que llegan a un acuerdo de mínimos, de, bueno, dejo pasar barcos, Estados Unidos no interviene más y de alguna manera se mantiene, está con alfileres pero se mantiene. Y entonces, igual a los dos países les conviene dejarlo así, dejarlo con alfileres y que se quede así congelado en el tiempo y no haya agresión por un lado, se reactive el comercio. Pero Israel en cualquier momento te puede hacer una operación encubierta, meter un bombazo, una falsa bandera de esta.
0: Bueno, lo de encubierta, Netanyahu no suele disimular mucho.
1: Sí, pero puede hacerlo disimulado y luego atribuírselo a otros. Te ataca una base, dice que ha sido Irán, y entonces Estados Unidos se ve obligado a responder, o al revés. Y quiero decir que yo creo que igual entre Estados Unidos e Irán podrían mantener una cosa con alto el fuego, pero estando Israel belicoso, en cualquier momento puede saltar.
0: Estoy totalmente de acuerdo contigo. Pues concluyendo, yo creo que de los 10 puntos, el que me resulta más difícil de que se cumplan, esos dos que te he dicho, por un lado, el de que Israel deje atacar el Líbano, lo veo muy difícil. Igual ahora deja de atacar porque está hablando Netanyahu, como decía esta tarde, con el primer ministro libanés, pero yo a largo plazo no creo que el conflicto entre Hezbollah e Israel termine, a menos de que Hezbollah entregue las armas, que es una posibilidad remota que está ahí. Y luego, con respecto a la otra condición que yo creo que no se va a cumplir, es el tema de las sanciones a Irán, que yo creo que va a mantener Trump casi seguro.
1: Y bueno, si estamos ya en recta final o
0: sí, estamos en recta final.
1: Pues hay una cosa que
0: adelante
1: que sí que quería comentar, es las repercusiones económicas que todo esto va a tener.
0: Yo como eso yo entiendo muy poco de bolsa y de tal, te lo dejo a ti, Gonzalo.
1: Sí, yo de aquí a un año preveo crisis tremenda en todo Occidente. Yo creo que va a ser muy duro en el tema económico.
0: O sea, una guerra que se supone, vamos a ser positivos, que terminó hace 48 horas, va a tener repercusiones durante todo el próximo año.
1: Sí,
0: ¿estás diciendo? ¿Crees que sí?
1: Sí, yo estoy.
0: ¿Y en qué te basas para decirlo?
1: Bueno, por un lado, yo creo que ya se estaba formando una burbuja y una crisis en economía con la inteligencia artificial, que sería una crisis parecida a la que hubo en el 2000, la que se llama de las .com, que se ha inflado de dinero, algo que
0: ¿sabes
1: todavía
0: más o menos,
1: no es rentable.
0: ¿Sabes más o menos, Gonzalo, cuándo fue la crisis de los .com?
1: Sí, por el año 2000.
0: Vale, de acuerdo.
1: Año arriba, año abajo. Y ahora se estaba repitiendo el patrón. Entonces, se está metiendo una cantidad ingente de dinero en la inteligencia artificial, que es algo que es seguramente va a ser el futuro, sí, pero todavía no es rentable. Y cuando yo creo que cuando salgan las empresas a bolsa, OpenAI salga a bolsa, será la señal de que en lugar de ir para arriba va a ir para abajo. Y tiene pinta de que eso se está fraguando y que además la inteligencia artificial va a provocar parte de los despidos que están diciendo. Esta semana decían que van a despedir a 30.000 personas en Oracle, en muchas empresas. Entonces, esta ya se está fraguando. Después, los estados están muy debilitados por la deuda. Esto siempre está latente, está aumentando, es patadón para adelante. Y ahora se va a juntar lo que era una crisis financiera con esto que va a ser una crisis ya de recursos. Hasta ahora han estado llegando los petroleros, que tardan semanas en llegar desde que salen, han estado llegando, y a partir de ahora es cuando ya realmente no va a haber estos recursos. Bueno, sí que lo va a haber, porque están el almacenamiento de las reservas estratégicas, las van a ir liberando, pero aún así ha estado subiendo, pero como siga va a subir mucho más. Y si sube, sube todo. Y si sube todo, va a haber una inflación, que esto que estamos los últimos años, que está subiendo todo de precio y tenemos el mismo dinero y cada vez nos resulta más difícil ir al supermercado y comprar. Pues esto se va a dar multiplicado por muchísimo en poco tiempo, porque si sube el petróleo, sube todo. Y es que comemos petróleo, es que no nos damos cuenta de lo importante que es.
0: Pero un momento, perdona que te interrumpa tu argumento, Gonzalo, ya te digo que yo de economía sé muy poquito, lo básico. Lo que te quería preguntar, dices que a pesar de que estemos ya soñando, porque esto vamos a ver, que igual dentro de 2 semanas a Trump se vuelve loco. El tema de estos programas que hacemos, que son muy apasionantes a nivel de actualidad, pero igual dentro de un mes han caducado. Es lo siguiente, dices que el petróleo va a seguir subiendo, independientemente de que la guerra termine y sigan pasando los buques pacíficamente por el Estrecho de Hormuz.
1: Sí, porque además se han destruido instalaciones petrolíferas, se han destruido instalaciones de refino, oleoductos, los puertos que cargan los barcos. Hay un daño muy grande y esto no se reconstruye en semanas ni en meses. Esto tardará varios años en volver a tener todo el engranaje.
0: Antes del día 28 de febrero.
1: Claro. Entonces la producción va a caer durante igual 2 años por lo menos mínimo, y siempre se habla pasa un 20% del petróleo por el Estrecho de Hormuz, pero no es real, es mucho más, el porcentaje es mucho más importante.
0: Estoy de acuerdo,
1: porque hay muchos países que consumen parte de lo que producen.
0: Exacto.
1: Entonces, en realidad, de lo que se exporta, de lo que está a la venta en el mercado, es un 40%, lo cual es un porcentaje totalmente importante.
0: Y yo cuando decían eso, porque la cantidad de petróleo que viaja, y digo, solo un 20% del planeta, pero si ahí prácticamente está igual, no sé, el 30% del petróleo mundial, el 40%, entre Irán, Arabia Saudí, Bahrein, es que son todos, sí, tenemos a Canadá, Estados Unidos, Rusia, China. Bueno, China no, tenemos Estados Unidos, Rusia, Canadá, Venezuela, aunque ahora están por Estados Unidos, pero el corazón del petróleo mundial es en Oriente Medio.
1: Sí, sí. Entonces, el impacto que tiene que caiga en la producción, y ya, bueno, ya el transporte ya es importantísimo, ya tendría un efecto muy fuerte, pero y aparte, bueno, cuando no puedes producir porque no puedes enviarlo, porque los barcos no pueden pasar, si tienes que parar de extraer, no es simplemente darle un botón, porque para que el bombeo siga tienes que inyectar agua a presión en el pozo. Es como una esponja que está pisada por una piedra, está en un montón de profundidad y tiene todo el peso encima. Entonces, Entonces, si dejas de extraer, las piedras, digamos, que se compactan y luego es más difícil volver a tener la misma producción que tenías. Quiero decir que hay muchos efectos y entonces va a ser todo muy, muy caro. ¿Y qué ocurre? Que después, para controlar, cuando hay un proceso de inflación que se dispara, para controlarlo, me parece que lo que tienen que hacer es subir los tipos de interés los bancos centrales. Entonces, esto tiene efecto cuando es un proceso financiero, pero en este caso no sería solo financiero, sino que sería de materiales, de recursos que realmente falta. Entonces no sería tan eficaz. Pero aún así, cuando suben los tipos de interés, lo que pasa es que el dinero es más caro y entonces las empresas no pueden afrontar los créditos que tienen y acaban quebrando y acaba subiendo el paro. Entonces, yo creo que vamos a un proceso de subida de precios que va a hacer muchísimo daño y después para poder pararlo va a haber otra crisis. Quiero decir que se van a juntar como una crisis. Yo esperaba una crisis como la de los .com, que afectó mucho a unos sectores, pero se va a juntar como una crisis de 2008 junto con la de las .com, pero peor.
0: Yo creo, Ostras, pues la de 2008 fue terrible, fue devastadora, ¿eh? Prácticamente, bueno, España duró más, lógicamente, porque España estaba en una situación económica muy delicada cuando nuestro amado Zapatero nos dejó en el año 2011, nos dejó el país destrozado, pero bueno, es una opinión, yo respeto la contraria, pero, y entonces esa crisis de 2008 que empezó en Estados Unidos financiera y relacionada con las inmobiliarias americanas, desembocó a nivel mundial, y bueno, fue la famosa crisis de 2008 que desembocó en una de las crisis más, yo creo que en la crisis económica más grave del siglo XXI hasta la fecha, y entonces sí, bueno, entonces claro, pensar bueno, y decir que esa crisis de 2008 en España duró hasta 2013 prácticamente, pero que en el resto del mundo en mucha, sobre todo en la parte de Estados Unidos y Europa Occidental no duró tanto como en España, pero que fue una crisis devastadora para muchas personas en todo el mundo, y que me digas que esta puede ser incluso peor. Pues entonces es un apocalipsis financiero y económico para el mundo.
1: Yo me temo que va a ser peor, sí, sí.
0: ¿Peor que la de 2008?
1: Sí, yo me temo que sí. Espero equivocarme.
0: Yo te tengo mucha confianza en lo que dices a nivel de economía, Gonzalo, porque a nivel de economía, evidentemente sabes muchísimo más que yo, pero muchísimo más que yo, cosa que es bastante fácil. También sabe bastante de economía, Luis, pero este último apunte que has hecho de unos 10 minutos hablando sobre economía y de las repercusiones económicas y financieras que puede tener esta guerra de Irán, que hasta hoy dura unas 6 semanas, en lo que es la posteridad a nivel económico en todo el globo, es preocupante. Yo la verdad es que no sabía ni cómo se extraía el petróleo, ni sabía que se habían destruido tantas instalaciones petrolíferas, pero bueno, pues vamos a tener que prepararnos para unos próximos quizá 2 años bastante delicados a nivel económico, porque creo que un año, si es verdad todo lo que has dicho, me parece poco tiempo. La crisis de 2008, lo mínimo que duró para la mayoría de los países fue 2-3 años.
1: Sí, y además lo que ocurre es que, como has dicho, aquí en España fue mucho más grave que en otros países. Aquí parecía que se acababa el mundo, en otros ya habían salido. Y entonces, esta crisis la vamos a afrontar mucho más débiles económicamente. No, yo creo que España no ha llegado a recuperarse del todo. Ahora empieza, pero... Y yo pienso que... ahora estamos como entonces en 2007, estamos a un año de que todos los efectos confluyan y nos golpee todo a la vez. Y yo creo que sí, que estos años, hasta ahora, este puñado de años anteriores a ahora, que han sido bastante, bastante mierder, serán recordados como, sí, bueno, entonces la...
0: Y auge económico, ¿no?
1: Sí, sí. De que pasara esos años de bonanza y, que
0: se con sido... Pedro Sánchez, por cierto.
1: Sí.
0: Curiosamente.
1: Y los indicadores, el paro no era tan alto y los indicadores daban como que estaba bien todo, y es bastante mediocre, bastante mierda.
0: Es que yo, estando totalmente contigo, que la situación actual económica de España es totalmente mierda, lo que pasa es que lo que vende el gobierno, y tampoco me quiero meter mucho en temas nacionales porque aquí hablamos sobre todo de geopolítica, es que yo creo que lo que vende el gobierno, y es verdad, es que hay más gente que tiene trabajo que hace 6 años. Es totalmente cierto. Lo que han hecho es redistribuir el trabajo y la riqueza. Hay más gente que tiene trabajo, pero hay mucha más gente que tiene un sueldo de mierda. Y perdóname la expresión, es lo que yo pienso. Es decir, se ha conseguido redistribuir la riqueza, hay menos parados que cuando llegó Pedro Sánchez al gobierno, pero a cambio lo que se ha hecho es que mucha gente que vivía bastante bien, ahora no llega a fin de mes, con lo cual digamos que ahora hay más pobres que antes. Pero sí es verdad que hay más gente que tiene trabajo, igual que en el año 2018.
1: Sí, y lo que pasa es que, claro, el trabajo, el tener un trabajo ahora, el dinero que ganas te da para mucho menos.
0: Ese es el problema.
1: Hay gente que tiene trabajo y tiene que compartir piso porque no le da para...
0: Pero si da igual lo que ganes, la cuestión es lo que gastas. Si tienes ya el piso pagado y, yo qué sé, y tienes un montón de recursos ya hechos y ganas 1.000 euros, igual te va bien. Pero igual ganas 3.000 euros y tienes 5 hijos y tienes que ir a pedir a la calle. Es que esto no es lo que cobras, es lo que gastas.
1: Y ya digo, seguramente se va a poner muy, muy dura la cosa. Y también el Estado está endeudado, entonces tampoco podrá afrontar este tipo de gastos para la gente que se quede en paro. Será más difícil para la gente porque tiene menos colchón acumulado que tenía en 2008. Ya entonces se vendieron las joyas de la abuela, que se dice, y el Estado entonces estaba menos endeudado y tenía más margen de maniobra. Y ahora pues va a ser más difícil tanto para las personas como para el Estado, como para todo. Entonces, bueno, a ver si me equivoco y no es así. Yo lo veo bastante, bastante crudo con vistas a de aquí a un año.
0: Y lo de bastante crudo es una dilogía, con doble sentido.
1: Sí, sí.
0: Bueno, pues ha sido un placer estar contigo, Gonzalo. Vamos a acabar bastante puntuales. Arrancábamos a las 9:27 de la noche. Vamos a terminar más o menos a las 11:40 de la noche del día 9 de abril de 2026. Este Rebelión en la Granja 53, especial Guerra de Irán. Y especial también alto el fuego, porque se ha producido hace 48 horas ese alto el fuego entre Irán y Estados Unidos. Aquí Gonzalo Fanlo y David Alfonso han analizado las consecuencias de este alto el fuego, de lo que podría ocurrir a nivel militar, económico, político y social en las próximas semanas. Y quién sabe, Dios lo quiera, en los próximos años, si es que este alto el fuego se convierte en el fin de la guerra, que es lo que todos deseamos. Lo que todos deseamos es que haya paz en el mundo, y no lo digo de una manera propagandista, lo digo de verdad. Ojalá acabe la guerra y también, por supuesto, que acabe también la guerra que hay entre Israel y Hezbollah, que sería ya acabar definitivamente con el conflicto, aunque esto último es lo que veo más difícil. Creo que Israel, por mucho que termine la guerra entre Estados Unidos e Irán, va a seguir atacando el Líbano, va a seguir atacando a Hezbollah, y creo que Netanyahu va a seguir la guerra por su cuenta. Pero bueno, ya veremos lo que ocurre, ojalá me equivoque. Y por último decir, bueno, pues eso, hemos estado analizando este alto el fuego entre Estados Unidos e Irán, que se firmó hace apenas 48 horas. De esa manera rompió su último ultimátum Donald Trump, de esa locura que decía que iba a acabar con la civilización persa, que era algo que nadie se creía. Y bueno, de momento tenemos una paz momentánea, un alto el fuego de 2 semanas, que esperemos que se cronifique y que dure para siempre. Bueno, pues voy en primer lugar a despedirme de Gonzalo Fanlo, que nos ha hablado muy bien de todas estas consecuencias que puede tener este alto el fuego, no solamente en la región de Oriente Medio, sino también a nivel mundial, tanto a nivel económico, militar como político. Y también nos ha hablado, sobre todo en los últimos 20 minutos, de las consecuencias económicas y financieras que él cree que van a ser absolutamente inevitables en los próximos meses o quizás años, como consecuencia de esta terrible guerra que ha terminado con instalaciones petrolíferas y con todo tipo de instalaciones que lógicamente habrá que reconstruir. Y bueno, pues la opinión de Gonzalo es que aunque termine la guerra, las consecuencias económicas y financieras van a ser terribles para el mundo y van a ser algo parecido o incluso peor a la crisis de 2008. Bueno, Gonzalo, si quieres decir algo ya para terminar.
1: Pues nada, encantado de estar aquí hablando contigo y de estar también con la audiencia de esta radio.
0: Muchas gracias, Gonzalo. Hasta pronto.
1: Muchas gracias.
0: Hasta luego. Bueno, y terminamos, y lo vamos a hacer con un guiño a nuestros oyentes que siempre nos gusta, que es con el tema de Siniestro Total de Ayatollah. Gonzalo sonríe, quizás seamos un poco recurrentes, porque es verdad que creo que en los 2 últimos programas de Irán, o en los 3 últimos programas que hemos hecho de Irán, hemos terminado con la canción. Era un poco para, bueno, para soltar un poco nervios, para que veáis que no somos tan serios y que intentamos tomarnos la vida con filosofía. Se despide vosotros David Alfonso Álvarez. Hemos estado escuchando buena música durante todo el programa, la música de Black Hawk Down, la música de Hans Zimmer de la película Black Hawk Derribado de Ridley Scott, que de esa forma, bueno, pues con esa música oriental musulmana, pues ha podido ambientar este programa que ha durado algo más de 2 horas hoy en Radio Mai, este programa de Rebelión en la Granja 53, especial Guerra en Irán, alto el fuego de 2 semanas, que termina en estos momentos cuando son ahora las 11:41 de la noche del día 9 de abril de 2026. Termina aquí nuestro programa de Rebelión en la Granja 53, especial Guerra de Irán en Radio Mai. Se despide de vosotros David Alfonso Álvarez. Espero que sigáis escuchando buena música y buenos contenidos en Radio Mai. Os voy a dejar con esta canción, con la canción de Ayatollah de Siniestro Total, para que nos riamos un poquito y para que veamos la música con un poquito más de filosofía y también la vida con más filosofía, porque si no, evidentemente, estaríamos deprimidos con el mundo que tenemos en estos momentos entre manos, lleno de locos, genocidas, chalados y todo tipo de lunáticos que desgraciadamente nos tienen a todo el planeta bastante preocupados. Permitid que termine de esta forma, quizá un poco frívola, el programa, pero es que verdaderamente estamos en un mundo de locos. Aquí termina Rebelión en la Granja.

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Hola, hola, hola, queridos oyentes de Radio Mai. Bienvenidos y bienvenidas a una nueva edición de Escuela de Calor.

sabes que este es el programa más refrescante de las ondas hercianas. Intentamos hacer más llevaderas estas temperaturas altas que tenemos en Zaragoza, pues con la mejor música. Como sabéis, en cada programa de Escuela de Calor, pues hacemos un especial. En la edición de hoy, pues va a ser especial década de los 90. Escucharemos grandes clásicos, artistas que marcaron una década. Ya os adelanto que seguramente haremos una segunda parte. Y es que para muchos, pues bueno, la década de los 90 pues también nos marcó, ¿no? Los que tenemos ahora 30 o 40 años, pues nos pilló en plena infancia, adolescencia. Y le tenemos mucho cariño. Ya va siendo hora de reivindicar un poquito la década de los 90.

sin más dilación, vamos a arrancar este Escuela de Calor especial 90s con un gran talento de la música que llega desde Francia. Estoy hablando de Jean-Michel Jarre y este Chronology parte 4 con Jean-Michel Jarre. Comenzamos.

hemos abierto fuego en esta nueva edición de Escuela de Calor con el francés nacido en Lyon, Jean-Michel Jarre. Esta era la parte cuarta de su octavo álbum de estudio Chronology, el año 1993.

Acabamos de escuchar dos temitas muy de los 90. Ese Malibu de la banda de Courtney Love, Hole. Una canción pues que fue compuesta por Billy Corgan de los Smashing Pumpkins junto a la propia Courtney Love. Cuenta con un videoclip rodado en la propia Malibu, en la que, por cierto, hay una referencia a la serie de los Vigilantes de la Playa. Bueno, también comentar como anécdota que esta canción en un principio parece que no la iba a cantar ella, sino que la iba a cantar Stevie Nicks de Fleetwood Mac.

Y luego a continuación pues sonaba uno de esos One Hit Wonder de los 90, ese Spaceman de Babylon Zoo, una formación británica que no tuvo más éxitos, pero con este Spaceman es que lo petaron realmente, hicieron historia, se convirtieron en su momento, o mejor dicho, la canción Spaceman fue la más vendida de la historia de un artista debutante en Reino Unido. Por supuesto fue número uno en esas tierras y también en otros países de Europa, como Alemania. Si recordáis, pues también la usaron para una campaña promocional de una conocida marca de vaqueros.

Sigues escuchando Escuela de Calor, hoy especial 90s. Y esta vez vamos a volver a nuestro país, a España. Y nos quedamos con los Fresones Rebeldes.

Acabamos de escuchar dos temas de música en castellano, música española de los 90. Por un lado, Los Fresones Rebeldes desde Barcelona. Podemos decir que la canción que hemos escuchado es su segundo mayor éxito después de esa canción llamada Al Amanecer, que fue su gran hit. Este tema se llamaba ¿Por qué me tengo yo que enamorar? Del año 1999. Unos Fresones Rebeldes que, por cierto, volvían este año a los escenarios. Quién sabe si nos sorprenderán con nuevo material, nuevas canciones, nuevos discos. Y a continuación, pues sonaban nuestros queridísimos Héroes del Silencio desde ese álbum llamado El Espíritu del Vino, del año 1993. Un disco más barroco, un disco producido por Phil Manzanera. Hemos escuchado el corte número 8, Culpable. Un disco, El Espíritu del Vino, que yo no sé si la gente sabe ese dato, pero la portada del álbum es una fotografía de la calle Alfonso. Está un poquito así distorsionada, se ve a través de una bola de cristal. Bueno, en este álbum pues se prefirieron no salir en la portada, ¿no? Supongo que pues no pegaba mucho con el concepto del álbum.

Pues seguimos haciendo un repaso a la década de los 90, una década en la que la música dance y sobre todo ese Eurodance pues hizo disfrutar a mucha, mucha gente en las pistas de baile. Vamos a quedarnos con unas pildoritas dance, como este tema de los U96.

ahora mismo acabamos de escuchar dos grandes temas que reventaron las pistas de baile en su día. Además, los dos temas producidos y grabados en Alemania. Por un lado, los U96, con ese Love Sees No Color, del año 1993. Y por otro lado, hemos escuchado a los grandes Mother Talking, una formación pues que quizás asociamos más a los años 80, que es cuando tuvieron grandes éxitos, grabaron pues sus álbumes de más clásicos. Pero hay que decir que Mother Talking, a finales de los años 90, pues volvieron por todo lo alto, sacando auténticos temazos. Supieron reinventarse. Como sabéis, pues Dieter Bohlen y Thomas Anders se pelearon y a finales de los 90, como digo, pues volvieron regrabando algunos de sus clásicos y publicando nuevas canciones, como esta que hemos escuchado, titulada You Are... esta canción se llamaba Don't Let Me Go, del álbum Alone, su octavo álbum, 1999.

Ahora regresamos a sonidos más alternativos. Retrocedemos unos añitos, nos situamos en 1995. A ver si recordáis este tema de los Soul Asylum.

Hemos rescatado dos temas procedentes de Estados Unidos. Por un lado, ese Misery de los Soul Asylum. Una banda que, ojo, llegó a ganar un premio Grammy, la mejor canción de rock, con su gran éxito Runaway Train. Con Misery pues también tuvieron muy buenas posiciones en las listas de venta de Estados Unidos y distintos países europeos también. Es un tema del año 1995. Y a continuación pues sonaban los míticos The Offspring con el con esa canción llamada What Happened to You, incluida en su gran álbum Smash del año 1994. Unos The Offspring que hace poquito pues han estado por aquí por Europa participando en distintos festivales. Hay que decir que los años pues se pesan, ¿no? Ya no son unos chavalillos, pero siguen estando al pie del cañón y sus conciertos pues son una auténtica fiesta.

Pues seguimos en este especial 90s en Escuela de Calor. Y en este caso, nos vamos a la tierra de la música. Reino Unido. Os dejo con Moloco.

Escuchábamos anteriormente a Los Moloco. Formación procedente desde Sheffield. El proyecto de Mark Brydon y Roisin Murphy. Hemos quedado con uno de sus grandes hits, ese Fun For Me, del año 1995. Y a continuación sonaba el clásico Animal Nitrate de Suez. Una canción que, bueno, no está mal, pero que yo creo que su videoclip le da un poquito más de empaque, ¿no? El videoclip yo creo que mola más que la canción en sí misma. Además, como anécdota, hay que decir que fue un vídeo muy polémico por algunas escenas que contiene el mismo o que fueron además censuradas en su día. Brett Anderson ha confesado pues, que ese vídeo lo grabaron totalmente encocados. Vamos, que es uno de los vídeos míticos de los años 90. Pues hasta aquí este programa especial de Escuela de Calor, dedicada a esta década, a los años 90. Como os decía en la presentación, pues haremos alguno más. Y para despedirnos, pues vamos a unir un poquito lo que es la escena Eurodance. Tanto pues se triunfó en aquellos días con el cine y con una de las películas más míticas de la década de los 90, como es Trainspotting. Nos despedimos con el Think About the Way de Ames MC, que con la voz de la italiana Alexia. Espero que os haya gustado el programa de hoy y os emplazo a una nueva edición de Escuela de Calor aquí en Radio Mai, 102.8 de la FM.

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0: Buenas tardes, bienvenidos un sábado más con todos vosotros. Os habla José Antonio Armero. Frente a mí, como es habitual, tenemos a los controles al Casimoto. ¿Cómo estamos, Quillo?
1: ¿Qué pasa? Buenas tardes.
0: Hoy tengo a los dos. Tengo al mesa entrante, al mesa saliente.
1: Claro.
0: El relevo.
2: Estamos aprendiendo dándonos.
0: Para que no nos pasen cosas como las de la semana pasada, que nos pasaron cosas, no me acuerdo qué cosas
2: pasaron cosas.
1: Alguna también fue culpa tuya,
0: por supuesto, nunca voy a ser yo el que
1: te elude mucho.
0: Bueno, pues después de una semanita de ausencia y de forma previa a otra que también fallaremos, pues no nos vamos a enrollar más, así que sin más preámbulos, bienvenidos al show, bienvenidos a Senderos del Rock.

0: ¡Joder, qué manera de empezar!
1: ¡Sí, señor! ¡A tope! Arrancamos con la fuerza arrolladora del Santo Acorazado, todo un icono del heavy metal estadounidense que el pasado 22 de mayo ponían en las calles el que hace su noveno trabajo de estudio titulado Emotion Factory Reset y avalado por otro sello icónico como es el de Metal Blade Records. Nos demuestran que 42 años después de su debut siguen más en forma que nunca. Un disco que representa una resurrección, reconstrucción y deconstrucción de la banda, plasmadas en 11 canciones de diversa índole, pero manteniendo ese sonido característico y personalidad totalmente intacta. Hemos iniciado pues, con Close to the Bone, el tema que también abre lo nuevo de Armory Shame. Casimoto, recordemos ese número de teléfono.
0: Hostia, espera que se me sale el micro de aquí. Pero bueno, pero qué ganas tienes de venirte conmigo, hijo mío. 976-525-645.
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1: Ay, ay, ay, el problema es que no tenemos a nuestro amigo Pequeño San un poco cascaete, bueno. Y me parece a mí que la chuleta esa que nos hacían a partir de ya no va a ser posible. Bueno. Así que bueno, el podcast lo vais a seguir teniendo ahí. Ahora estoy buscando y barajando opciones, pues porque ya como nos hemos acostumbrado a tener ese artículo todas las semanas, estoy barajando opciones para poder hacerla de una manera u otra. Así que bueno. Recordamos también, Casimoto, las redifusiones.
0: Por supuesto, redifusiones en Radio Mai los lunes a las 10 de la noche y en Asalto Mata Radio Rock. Los lunes también, pero a las 7 de la mañana, y luego la transición del jueves al viernes a las 12 de la noche, coincidiendo a las 5 de la tarde con el horario de Ciudad de México y todos estos horarios, por supuesto, una horita menos para nuestra gente querida del archipiélago canario.
1: Correcto, recordamos también que si ninguna de estas opciones te viene bien, ahí está nuestra página de Facebook, donde todas las semanas subimos el audio del programa para que podáis escucharnos tanto en streaming como descargaros el programa en MP3. Como bien he dicho, lo subimos en asaltomatarradiorock.com, que a partir de ahora, pues bueno, el artículo de momento no podrá ser, pero vamos, el armero ya está moviendo hilos para que por lo menos a partir de septiembre, cuando volvamos, pueda volver a llevarse a cabo, viene la página de Santi o en otra, en la página web de Zaragoza Heavy, hemos estado hablando, que igual podríamos hacerlo también allí, pero no vamos a dejar de medir en Asalto Mata Radio Rock, vamos a seguir teniendo el podcast ahí también, así que nosotros aquí nada nuevo bajo el sol. Por cierto, el jueves estuvo el armero en Radio Topo haciendo una entrevista junto a Eva Solembia para la Asociación del Batallador y arrancaron el programa con nuestra sintonía de toda la vida.
0: Hombre,
1: Iron Savior, porque lógicamente vienen a tocar la semana que viene y luego hablaremos de ello. Y me enchufan el tema este para arrancar y casi me arranco yo ahí
0: casi
1: a presentar.
0: Casi te vienes arriba.
1: Casi me vengo arriba a presentar, pero bueno. Pero no, bueno, de eso, de las novedades del Batallador hablaremos dentro de un ratito. Vamos ahora con más cosas. Vamos a presentar también, tengo a Leti aquí a mi vera.
0: Hola.
1: Hola, Leti, ¿cómo estamos?
2: Hola, muy buenas, aquí estamos.
1: Tenemos a dos quintas partes de Black Haze por ahí, los tenemos comiendo y bebiendo. Luego nos hablarán de su retorno al mundo discográfico con nuevas canciones que pondremos aquí en el programa. Y bueno, tenemos también a Vampiro lo tenemos escuchando ya.
2: Hola.
1: Vampiro, que dice, tienes en el estudio al portero titular, al suplente, y escuchando al segundo portero suplente. O sea que tengo a los tres porteros, los tengo aquí.
0: No, venga, no.
1: Puedo montar aquí una empresa
0: de porteros.
1: Y bueno, vamos a Bufete Moriano también. De verdad, ¿qué
0: por
1: pasa?
0: Supuesto.
1: Bustin Gorris nos dice.
0: Opa, Marco.
1: Bueno, vamos a continuar. Ha sido otra banda veterana inconfundible. Al primer acorde es la liderada y a la que dan nombre el guitarra alemán Axel Rudi Pell, cuyo sello inconfundible a las seis cuerdas reafirma con fuerza.
0: Rudi Sell.
1: Lo reafirma con fuerza su vocalista Johnny Joeli. desde hace casi 3 décadas a su lado. Ghost Town, que es su 23º trabajo de estudio, vio la luz el pasado mes de marzo y lo hizo con su sello de siempre, que es Steam Hammer. Un disco con 10 temas, con 10 temas más una introducción que poseen ese aura mágica ya habitual y que en esta ocasión se incrementa con algo novedoso. Novedoso y poco habitual, como es en el fulano este de Bochum, que es la colaboración de otro grande y nada menos que a la voz. Don Udo Dick Schneider, ¿vale?
0: Espera. O sea,
2: Udo, estamos Udo.
0: Este hombre se ha puesto un micro al lado para dejar cantar a alguien.
1: Sí, sí.
0: O sea, es como si Will Mastin le dejara a otro guitarra hacer un solo.
1: Correcto, y aquí vas a encontrarte un pimpinela entre John y Joelle y Udo Dick Schneider. Es que, bueno, pues ahí tienes Udo, que aporta su peculiar desgarro a un tema como Breaking Sails, que es el que os vamos a dejar para conocer lo nuevo

0: Bueno, Salo, teníamos el nuevo trabajo de Axel Rudipel junto a Udo Disneyder, colaborando, haciendo así un Pimpinela con Johnny Joeli.
1: No sé si me gusta más Pimpinela de verdad o esto, sí. Estoy en duda ahora mismo.
0: No me jodas, menos mal que te queda poco ya de estar aquí, si no te echo, ¿eh?
1: Pero tú te imaginas ahí quién es.
0: ¡Soy yo! Brick and Seals, así se llama el tema que habéis escuchado, incluido en Ghost Town, el nuevo trabajo de Axel Rudipel. Bueno, nos marcamos un triple de veteranos en esto del heavy metal. Para ello nos adentramos en el regreso de una banda que causó furor y sensación cuando se dieron a conocer por ocultar parte de sus rostros tras unas enigmáticas máscaras. Hablamos de los norteamericanos Crimson Glory, que regresan 26 años después de su último disco, y pese a la buena labor de With Black, la cosa pues no fructificó en aquel cuarto trabajo de la banda. Se había ido Midnight, que era el buque insignia, la voz, el carisma de Crimson Glory. With Black, pese a hacerlo de puta madre, pues bueno, pues no tenía ese deje que tenía Midnight. La cosa, pues eso, no fructificó. El año pasado se reunía la banda con dos miembros nuevos, como son el guitarra Mark Bockmeyer y un nuevo portento vocal como es Travis Wills, que es el elemento que la banda necesitaba para recrear la magia de aquellos tres primeros discos en los que militaba Midnight. Algo que se refleja en este Chasing the Hydra, el quinto trabajo de los de Florida, y del que os vamos a dejar una muestra con este billón de uno, que es el tema con el que celebramos este sorpresivo regreso de los veteranos, Crimson Glory.

0: Bueno, pues ahí tenemos Chasing the Hydra, lo nuevo de Crimson Glory, del cual hemos extraído este billón de uno que acabas de escuchar. Crimson Glory, que regresan y que tienen dos fechas en España. La semana que viene tocan en un festival en Santurchi, ahí en donde los bajos, en Vizcaya, en el Cavi Fest. ¿Vale? Estarán la gente de Crimson Glory. También estarán en el Rock Imperium, el Festival de Cartagena, que esta noche en el infierno vamos a hacer una fiestecita donde vamos a sortear un abono y varias camisetas que nos ha hecho llegar la gente del festi para sortear entre los asistentes esta noche al infierno.
1: Qué buen festival en Cartagena, ¿eh?
0: Sí. Joder.
1: Menudo.
0: Hay un cartelito elegante, Within Temptation, Lacuna Coil, Winds of Steel, Crimson Glory.
2: Muy interesante, ya. Sí.
0: Iron Maiden, madre mía, Anthrax,
1: casi nada.
0: Testament.
1: Que Anthrax, menudo disquito ha sacado, ¿eh?
0: Mastodon también. ¿Para qué? Bien. Bueno, pues vamos a continuar con más cositas. Después de escuchar el regreso de Crimson Glory, no dejamos el heavy metal más clásico, pero esta vez firmado por una banda de nuevo cuño, que debutó con un EP de 4 temas que nos hizo llegar Dying Victim Productions. Sello que también nos hace llegar este Blessed by the Dark. Perdón, by the Dark no. Blessed by the Dark. Santificado es la oscuridad. Título del primer larga duración de unos italianos que profundizan su devoción a una forma sombría de heavy metal arraigada en la tradición clásica, pero velada por tonos ocultistas y arcanos. Vamos, lo que quiere decir que le gustarán a todo aquel que le guste Mercyful Fate y King Diamond, ¿vale? Ya os lo resumo yo.
2: Bien resumido.
0: Todo ello con una presencia teatral provocadora que exploran atmósferas más oscuras y ocultistas. Pues vamos, lo que te he dicho. A la vez que ofrecen, pues bueno, pasajes crudos y enérgicos. Cars of the Undead es el tema que os vamos a dejar para conocer el nuevo trabajo de estos ocultistas metálicos llamados Demon

0: Madre mía, cómo suenan estos Demon Spill, me encantan, tío. Ya sabes, el rollo, pues bueno, Mercyful Fate, King Diamond, así oscurillos, pero con una personalidad intacta, ¿eh? Es la mola, ¿eh? Sí, sí, sí, sí. Demon Spill, Bliss Be The Dark, que es el título de ese primer larga duración, que no su álbum debut, del cual hemos escuchado un temita como Course of the Undead. Vamos con más cositas. Damos un corte abrupto para dejaros una nueva banda australiana que no sabe uno cómo calificarla o clasificarla, con infinidad de influencias, hard rock y punk principalmente, y donde tal vez pueda prevalecer un toque psicodélico. El pasado mes de abril ponían en las tiendas el que hace pues su séptimo trabajo de estudio, y está amparado por el sello Cruz del Sur, y lleva el título de Mondo Tomorrow. Un trabajo conceptual donde nos
1: Mondo,
0: cuentan...
1: Mondo Tomorrow.
0: Mondo Tomorrow. Mondo Tomorrow. Donde, bueno, el mundo de mañana, ¿no? Algo así. Un trabajo conceptual donde nos cuentan una historia inquietante sobre la naturaleza omnipresente de la tecnología, liderados por una tipa a la que llaman la sacerdotisa imperial, y que, ojito, si ves las fotos, menudas pintas calza. Responde la fulana esta al nombre de Screaming Love Shook. Vaya nombrecito, vaya apodo por una damisela. Que aporta, bueno, una damisela que aporta personalidad. Si no, Saulín pone dedo de aprobación, claro que sí. Damisela que aporta personalidad a un sonido amplio, espacioso, pero firmemente arraigado a los principios esenciales del rock, del rock and roll más puro. The Whip of Death es el tema que os vamos a dejar de estos australianos que responden al nombre de Tenet. Ojo con el nombre, porque a ver, el nombre de la banda, ¿eh? The Neptune Power Federation. O sea, se lo podían haber puesto más largo, la madre que los echó. Bueno, y que suenan así, ¿eh? La Federación del Poder de Neptuno, o algo así sería. Ya sabes que estos ingleses lo hacen todo al revés.

0: Bueno, aquí lo que habéis escuchado es Animal Attraction, el tema que viene incluido en Rocking Hard, el trabajo, el EP que presentamos hace un par de semanas y que significa el retorno, el regreso de una banda veterana, maña, como son Black Haze. Y aquí tenemos a uno de sus guitarras y miembros fundadores, que Jesús. Jesús, ¿cómo estamos?
1: Hola, buenas. Bien, estamos bien.
0: Estamos bien, ¿no? Y aquí tenemos el jovenzano, el nuevo, ¿no? El nuevo. O el Toño, el cantante, es el más nuevo de todos.
1: El más nuevo es Carmelo, pero vamos.
0: Carmelo, tenés una cara de nuevo, macho.
2: Sé que soy muy joven,
0: Se nota que te acaban de quitar el celofán, ¿eh?
2: Estoy sin estrenar. Atentas, que estoy sin estrenar.
0: Viene de Rocket Queen y ahora con Black Haze. Bueno, el caso es que siempre haciendo hard rock putero. Muy bien. Jesús, vamos a recapitular un poquito y vamos a tirar para atrás.
1: Sí.
0: Ya no un poquito, vamos a tirar mucho para atrás, porque el rockerío maño más veterano, pues se sabrá la historia, ¿no? Como me la puedo saber yo, pero los más jóvenes y la gente que nos escucha de fuera de Zaragoza, que tenemos no pocos oyentes que nos escuchan de fuera, lo más normal es que sean ajenos a vuestra historia. Miguel, Jesús, erais los miembros fundadores. La banda que se formó 86.
1: Sí, formamos a finales del 86, sobre octubre, por ahí, septiembre, octubre del 86, es cuando empezamos. Y sí, al principio pues éramos pues 20 añeros y estaba todo el boom de aquel momento, ¿no? Y a nosotros pues ves ya la camiseta que llevo, siempre nos ha gustado, aparte de la música más en inglés y demás, ¿vale? Porque aquí dices tú...
0: Sí, que en aquella época era...
1: Sí, te salías un poco del canon, ¿no? De aquí.
0: Exactamente, sí.
1: Nos preguntaban, bueno, ¿y vosotros en inglés, por qué no en español? Dicen, bueno, pues tenéis a Obús, tenéis a Balón Rojo.
0: Claro, Sangre Azul en aquella época.
1: Exactamente.
0: Era de vuestro palo, pero cantando en castellano.
1: O en otra onda, pues estaba pues Rosendo y gente así, ¿no? Y nosotros pues lo hacemos en inglés, pues como os podéis escuchar a Ronnie Dio o a cualquier otro grupo, ¿no? Y sí, siempre nos ha gustado eso. Y nos
0: ¿quién
1: ha gustado...
0: era? El que no, yo no conocía era el primer cantante. ¿Quién era?
1: El primer cantante empezó con nosotros. Antes de Mondi estaba Vicente Gabasa, que cantó.
0: Ah, Vicente de Crisis.
1: Vicente de Crisis.
0: ¿Y a Vicente le pilotaba el inglés o qué?
1: Pilotaba mal el inglés,
0: porque es así muy derribado.
1: Entonces Vicente, sí, pero vamos, como le escribía las letras, el tío se las aprendía, las cantaba. Lo que no podría hacer sería, pues.
0: Componer él y.
1: Componer, pues melodías componía, pero
0: escribir la letra más complicada.
1: Luego, claro, Miguel y yo siempre hemos sido, a la hora de componer, siempre hemos sido bastante prolíficos, ¿vale? Sí. Entonces, pues la cosa iba por ahí. Luego ya se fue pronto Vicente y vino Mondi. Con Mondi fue la banda.
0: Alternaba sus labores en el TNT con la banda, ¿no?
1: Exactamente, sí. Y con el Tri-Tri también.
0: Joaquín
1: también se unió con nosotros a la batería. Y Manolo pues tocaba el bajo. Entonces con ellos pues llegamos a grabar un single,
0: el Tomorrow
1: y la cara B de Judas Game. Ambos temas los seguimos llevando en el repertorio actual.
0: Sí.
1: Porque llevamos alguno de aquella época, hemos rescatado algún tema de aquella época que tampoco es...
0: Sí, porque llegasteis a grabar dos demos.
1: Sí.
0: La primera demo era previa al single, sí. Sin embargo, en el single no venía ninguno de los temas de la demo. O sea...
1: No. Y luego pues hicimos otra con temas nuevos también. Y al final, pues claro, pues pasa lo que pasa.
0: Vino el puto de la camisa cuadros.
1: Vino el de la camisa de leñador. Y vino los Nirvana, vino Internet.
0: Y jodió el... Bueno, lo de Internet vino un pelín más tarde, pero bueno, primero fue...
1: Se juntó todo.
0: Primero fue el de la escopeta, el que se pegó un tiro. El que se lo puede haber pegado antes, joder.
1: Cazador. Vino el Nirvana y tal, y ya pues la cosa cambió. Y al cambiar la cosa, pues claro, ahí pues nos fuimos un poco cada uno por nuestro lado.
0: Claro.
1: Hasta que un día, pues llegó Jesús Penón. Y nos dijo de rejuntarnos, solo porque nosotros también compusimos el tema...
0: ¿Eso fue en 2011?
1: Sí, 2011. Compusimos el tema que se llamaba Opus 36 porque tenía un programa de radio en 2012.
0: Anda,
1: Estación de Rock,
0: no
1: los sábados por la noche.
0: No he conocido bandas yo en ese programa, madre
1: pues eso. Y claro, él decía, me falta una melodía para terminar. Y le dije yo un día, pues ya te la componemos nosotros. Y le compusimos el Opus 36, que era un tema instrumental.
0: Empezaba con el de Rush y acababa con el nuestro,
1: todos los programas. Entonces ya nos llamó y dijo, es que voy a sacar una versión digital, a ver si tocáis. Y entonces pues nos juntamos los viejos del lugar.
0: Claro.
1: Y hicimos ese concierto. Y a raíz de ahí, pues es cuando nos propusimos seguir adelante Miguel y yo. Y ya los demás, se desvincularon y ya es cuando cogimos Sangre Fresca, que es la banda.
0: Pero muchos años después pudimos disfrutar de un concierto con la formación que grabó aquel single y aquella última demo, tío.
1: Sí, sí.
0: Porque estabais todos, estabas tú y Miguel, estaba
1: Mondi, estaba
0: Joaquín a la batería,
1: y Senda, que era el primer bajista que tuvimos.
0: Así que
1: sí. Y luego a raíz de ahí pues está la formación actual, que es Toño el que canta, Carmelo es el batería, Pablo es el bajista y Miguel y yo pues a las guitarras.
0: Como dices, tú mirabas, la banda miraba pues a lo que se hacía en el Sunset de sí, Hollywood, sí. ¿No? Bandas como Molly Crew, Dokken, ¿no?
1: Sí, a mí personalmente siempre me han ido las bandas, lo que era famoso, a todos nos gusta, lo que nos gusta siempre, los Maiden, te gustan los Judas, te gusta todo lo que había entonces, pero yo he metido a más por banda, como me decías, bueno, yo vi a Winger, yo prefería a Winger, ¿sabes
0: claro,
1: lo que te
0: quiero
1: decir? Entonces iba un poco más, Night Ranger,
0: claro.
1: Ryan T.
0: Sí, un poquito.
1: Me gustaba
0: un poquito más underground, más abajo.
1: Exactamente, no iba yo pero claro.
0: A los top.
1: Y nos ha gustado la puesta en escena, sobre todo. De hecho, nosotros empezamos aquí poniendo bombas en el escenario
0: y con lentejuelas y las ropas.
1: Y maquillados y demás, ¿no? Y entonces eso molaba.
0: Tenías que entrar a los conciertos de Blajes con gafas de sol porque brillaba hecho que entre las purpurinas, las lentejuelas.
1: Ahora por desgracia.
0: Ya lo decía Barricadas. Además, yo creo que la canción esa la compusieron porque tocaron con vosotros.
1: Sí.
0: Las lentejuelas brillan demasiado.
1: Sí, sí, sí.
0: Ya no alucinas a nadie. Después
1: sí,
0: de tocar
1: en aquel
0: concierto que yo no fui.
1: Que no, nos hicieron probar sonido con 1000 y pico personas dentro.
0: ¿Te parece?
2: Pero gracias a Dios ya no vamos así.
1: Ya no vamos así. Pero bueno.
0: Ahora... Te imaginas el Carmelo, ¿eh?
1: Sí, pues
0: con un batín raso de brillante.
1: Se lo hubiera puesto igual.
2: Estaría
1: si hubiera
2: hecho
1: se lo hubiera puesto.
0: Sí, y con los pelos cardados, aunque ahí hay poco que cardar, ¿eh?
2: Oye, aún tengo, ¿eh? Me cago en Dios que... Para mi edad esto que llevo es demasiado.
0: A ver... Claro, mamá, yo somos el Jesús y yo.
2: Bueno, que bueno, solo llevo parte.
0: Bueno, por ahí andará, ¿eh? Por ahí andará también.
2: Como me lo dejé todo, vas a flipar.
0: La vuelta al jamón también se la diste, Carmelo.
2: Da igual, tenemos a Pablo el bajista que lleva melena para todos.
0: Que digo que una cosa que te quería preguntar con respecto a aquella época y el rollo que llevabais, que no era el habitual en este país. Primero cantabais en inglés, hacíais un rollo hard rock que cuando aquí se estilaba pues el heavy metal de Obús, de Barón Rojo, de Ángeles del Infierno, y vosotros teníais aquí en España como único referente a lo mejor a Sangre Azul o Júpiter.
1: Bueno, de hecho nosotros salimos antes que ellos. Uh-huh. Ellos fue casi un...
0: Sí, al
1: lo
0: final...
1: de Sangre Azul casi fue el decir que una discográfica o un manager dijera tenemos que ir en esta onda, vamos a juntar a gente para hacer esto, y nosotros fuimos un grupo...
0: Desde luego la maqueta sí que es anterior a lo
1: sí,
0: cual...
1: Sí.
0: Al disco
1: sí,
0: de...
1: sí, la maqueta la hicimos en el 87.
0: Claro, o sea, el single ya no, porque ya habían sacado...
1: Fue en el 89 el single. No, si
0: 88,
1: cuando...
0: el vuestro era el 88.
1: 88. Sí, el de 88.
0: Yo tengo el single, está fichado
1: sí,
0: en el 88.
1: 88. Y en el 88 lo hicimos. Y cuando vino Sangre Azul aquí, que hicieron un concierto en la Metro, fuimos a Lina Cero
0: sí,
1: a ver las firmas y demás. Pero nosotros ya llevábamos... de hecho nosotros yo creo que fuimos algo de pioneros en el tema de dar un poco
0: por eso mismo lo digo por
1: y demás, ¿no?
0: Era un algo y luego que no sois de Madrid, tío, que estáis
1: no,
0: en
1: sí,
0: Zaragoza,
1: claro,
0: que en Madrid ya se estilaba un poquito más. Yo recuerdo la primera vez que bajé a Madrid, me metí en la canciller, fui a mear
1: sí.
0: Y tuve que salir a mirar a la puerta al moñaco porque creía que me había confundido. Digo, sí. Vale, entras al baño los tíos y ves a tres tíos con el peine en el espejo y de dos chachis y dices, calla que me he equivocado, perdonen señorita, je.
2: A ver, ¿qué conciertos ibas pues a la canciller? Porque yo iba a ver a Slayer y Napalm.
0: Que no fui a ver ningún concierto, fui a pasar el fin de semana con el colega, me metí allí. Y digo, y entro y digo, hostia.
3: En Slayer no se peinaba nadie.
2: Te faltaban barbas ahí.
0: Ah. Así es, sí, sí.
2: Esos conciertos de glam.
0: Y cantando en inglés, pues eso, ¿cuál era la reacción que tenía la gente, tío?
1: Hombre, pues al principio alguien nos decía que por qué no cantábamos en español.
0: En español.
1: Y nosotros pues le contestábamos eso, digo,
0: en inglés. Rock and roll, ¿qué es? Inglés.
1: Yo digo, yo no creo que si viene aquí los Twisted Sister le digas que por qué no cantan en español. Es que las letras, aprendete las letras, yo digo,
0: sí, pues, pero Nacho, cuando pues, viene escucha... Twisted Sister vas a verlo.
1: Sí, claro, digo, pues aprendete, no sé, pues si te gustan las letras, he escuchado yo a Manuel Serrat,
0: claro.
1: o a Roberto Carlos, ¿no?
0: Claro.
1: Que te hacen letras muy bonitas.
0: Muy bonitas y muy guay.
1: Y es más, hay grupos que cantan en castellano que te puedes escuchar la letra y o que te enteras de la segunda palabra y ya están por la cuarta y no te aprendes la letra hasta que no escuchas la canción en en el disco.
0: Claro.
1: Entonces, a nivel de eso, y aquí pues hemos ido bastante, cuando sales fuera de aquí te das cuenta que todo el mundo habla su idioma y habla inglés o francés. Aquí en España hemos ido un poco para esas cosas muy de España.
0: Sí, muy, muy atrás, hemos ido con unos pasos por detrás, sí, sí.
1: Ahora
0: eso, por eso erais como pioneros, luego sí. Ya salió Niágara.
1: Sí, Niágara.
0: Que era la otra banda que...
1: Que pues, el productor que lo produjo, que fue Carlos de Castro, le dijo, sí. Tenéis que cantar en español, sí, y ellos no quisieron.
0: No lo quisieron.
1: No quisieron.
0: Y ahí te sientes identificado perfectamente, claro. ¿No?
1: Entonces pues dices tú, pues no sé, ¿qué problema hay con el inglés? Cuando el rock se canta en inglés.
0: En inglés desde la vida.
1: A los alemanes los oyes cantar en alemán a los grupos o en inglés. A los suecos hay que cantar.
0: En inglés principalmente. Pues, claro. Sobre todo en aquella época. Luego ya salieron los Rammstein estos, pero eso es otro rollo ya.
1: Claro, pero bueno, eso es otra historia. Sí. Eso es, también es un punto fuera de lo común, los Rammstein.
0: Claro. Oye, ahora que hemos hablado que habéis sacado dos maquetas, ahora que se está llevando tanto el reeditar cosas y rescatar trabajos perdidos, ¿os habéis planteado alguna vez el sacar esos temas? Porque si lo miras bien, hacéis un disco completo con...
1: Sí,
0: con,
1: podríamos hacer hasta dos discos.
0: Con los temas viejos que teníais, claro.
1: Sí, podríamos hacer hasta dos discos, ya te digo. Con lo que tenemos y lo que hemos compuesto, pues sí, pues tendríamos unas 30
0: porque todo eso, canciones. Porque todas esas canciones las tendréis todavía, los masters, y los tendréis,
1: sí,
0: los tendréis guardados,
1: sí,
0: ¿no?
1: Sí, no, y yo aquí las tengo.
0: ¿Las, o sea, tienes ahí?
1: Las tengo aquí.
0: Hombre, pero me refiero a lo que tenéis grabado.
1: Sí, lo que está grabado. Lo que pasa es que, claro, eso está en cintas cassette, está claro. En cosas que...
0: Que no tienen calidad.
1: Ahora ya no tienen tampoco medios de reproducción, tienes que buscarte mucho la vida para poderlos pasar a
0: digital. Pues porque hay estudios que están haciendo unos trabajos de recuperación exagerados.
1: De hecho, nosotros le pasamos una de nuestras maquetas a alguien que grabó aquí un disco que pidió que hiciste la presentación en el Infiernos, ¿no?
0: Sí, el recopilatorio, aquel recopilatorio de Condenados,
1: sí.
0: En el Olvido.
1: Condenados en el Olvido y tal, estuve hablando yo con ellos y tal, y les pasamos unas maquetas nuestras.
0: ¿Y al final las vuestro no salió?
1: No lo sé, aún estoy esperando que me digan algo. ¿Sabes lo que te quiero decir?
0: Eso es porque no salió, porque si no sí que os hubieran dicho. Yo lo tengo, de hecho lo presentamos aquí, el disco, espera que...
4: Pero se presentó el infierno. ¿No pusimos algo de Black Haze con lo de Condenados al Olvido?
2: Se presentó el infierno, lo que pasa que no pudimos ser ninguno de la banda, para variar, pues ya. Somos así de informales y de ocupados. Entonces sí que se hizo la presentación en Infiernos y creo que estuvo presentándonos Joaquín, el antiguo baterista, el primer baterista.
4: Cierto. Sí, porque me suena que estuvo aquí Joaquín,
0: sí,
4: entonces.
0: Es verdad, sí. Está el Chumorro, ¿cómo? Jimmy Action, claro, We Will Rock, sí, vale, esos tres temas.
1: Pues como
0: era la primera maqueta.
1: La primera maqueta, claro, que
2: era. Como era la antigua, pues también correspondía también a un miembro antiguo de la banda.
0: Bueno, tengo aquí los temas, ¿eh? Sí, o sea, hace falta, mira, si subes la pista auxiliar, tengo por aquí una cancioncita, ponemos... ¿Cuál te gusta de esas tres?
1: Pon el Wanna Rock You o el Tomorrow, es igual, el Tomorrow era lindo entonces.
0: El Tomorrow, que fue la que salió en...
2: La más conocida,
1: sí. Claro. De hecho, la seguimos llevando.
0: La que salió en el single, ¿no?
1: Sí,
0: Como cara A, sí. ¿Vale? Pues ahora va a subir el... ¿Lo ves? Mira, a ver.
1: Esa es Muy Buena Rock.
0: Muy Buena Rock You.
1: No.
0: Esta es Muy Buena Rock You, sí. Muy Buena Rock You. ¿Vale?
2: Sonidos chelinteros.
0: Es verdad que salen tres canciones en Condenados al Olvido, ya no me acordaba. Tengo memoria de pez, ¿sabes? O sea que... Pero bueno, que no, hoy no hemos venido a presentar esto. Pero bueno, lo podemos dejar que suene de fondo. Sí. Bueno... sonido maquetero total.
1: Sí, claro. Pero bueno, es que entonces había mucha diferencia.
0: Claro, los estudios, los medios.
1: Entonces, una maqueta era una maqueta, una demo era una demo y un disco era un disco.
0: Y era un disco.
1: Ahora, ya había medio. En tu casa te puede hacer un disco grabado, sí, con los.
0: Ahora, cualquier engrasa se graba una maqueta que suena mejor que los discos que se hacían antes. Así es. Bueno, pues eso, que la posibilidad está ahí, que no, pero no sé si has llegado a planteártela o no. Pero sí el regrabarte más.
1: Pues de momento lo que nos haría ilusionar es hacer un
0: disco,
1: un LP entero,
0: 10-12 temas en el que se recuperando algún antiguo,
1: sí, sí. Eso es lo que de hecho yo creo que es la idea que damos, ¿no?
2: Ahora tenemos 12-14 temas que tranquilamente los podríamos meter ya en un completo, porque la verdad es que son temas que no hemos podido grabarlos porque elegimos estos cuatro por la variedad que tenían de diferencia y tal musical, porque los cuatro temas que hemos grabado son bastante diferentes uno a otro, Y la verdad es que los 12 temas que tenemos para meter en un álbum completo son muy buenos. No porque lo diga yo, pero dejamos de grabar unos temazos que la verdad es que a mí me dolió mucho, porque hay temas como I Want Your Sex, que son californiano total, y claro, y aquí hay Dangerous Game también, que se grabó en su época, sí, pero claro, es un tema que lo hemos recuperado y ahora tiene una fuerza y una potencia de puta madre, o sea, no tiene nada que ver. Sigue teniendo esa esencia, pero es ese toque que le hemos dado a nuestra actualidad, como claro, somos, somos ahora.
0: También tiene el brazo más así que el que Joaquín, le pega como mira, más mira. Fuerte, le pega más fuerte.
1: Mira. Madre mía,
0: ¿cómo? Qué cosa, ¿sabe cómo se venía? ¿Cómo se venía el brazo?
4: Oye, ha hecho fuerza con el brazo, que casi tenéis que salir de la sala.
0: Ha hecho cosas que ni con el Blandy Blue se hacía. ¿Cómo se venía?
1: Casi salta el cristal del...
2: Me voy a ir. Vaya cuadrilla.
0: Bueno, llega el grunge, se disuelve la banda y en 2011 Jesús Penón monta un concierto en el que rescató, no solo a Blagé, sino a Reo, rescató a...
1: Sí.
0: Por ahí andaba también Leyenda, ¿no?
1: Sí, todos de la época.
0: Todos de la época y como bandas de actualidad en aquella época, que estaba Damantium, que donde figuraba Poco Muniente, que se nos fue poquito después, sí. Y Caos, que se nos fue, Carmelo también, Tocayo.
2: Sí, Carmelo Verdi. No.
0: ¿Qué hizo Jesús para reactivar Black Haze? Porque sé que él fue el detonante, la mecha que prendió fuego.
1: Habló con Mondi. Y Mondi lo que mejor tenía es que era muy showman y te convencía y nos juntó a todos otra vez y... Pero chico, pero ya pues ya tampoco hace falta tanto. Porque,
0: un concierto.
1: ¿Sabes lo que pasa? Que cuando estás con la música, cuando estás en la música, pues igual un día te cabreas y tal, a la mierda.
0: Sí, que es como un matrimonio más complicado,
1: Y llegas a tu casa, ves la guitarra ahí y
0: es que está ahí muerta de risa.
1: ¿Qué hacemos de risa? Entonces pues siempre, a poco que te pinchan, claro. Cuando lo llevas dentro, a poco que te
0: pinchas... Echas a rascar, ¿no? Las cuerdecillas...
4: Además, Penón sabía pinchar bien, ¿eh? Sabía dar...
1: Sí.
4: Usted en el nerviosico.
0: Sí, doy fe de ello.
4: Tenía las cartas bien...
1: Y la verdad es que...
0: ¿Te acuerdas que lo tuvimos aquí un par de años, que le cedimos media hora del programa para que se quitara la espeñita? Y le dejamos hacer una sección, hiciera su programa, la sección que empezaba con el 2112, el Temple of Sirens, lo hacía igual, ¿no? Ponía cuatro temas, y un día se nos picó, pero... pero bueno, no merece la
1: pena. Y eso, y nos convenció ya, pues, que tampoco hizo demasiado, mucha falta.
0: Que había ganas, solo necesitabais una excusa, ¿no?
1: Una excusilla.
0: Y a raíz de ahí...
1: Pues
0: han pasado 15 años de aquello.
1: Sí.
0: ¿Qué ha pasado de estos 15 últimos años?
1: Bueno, la verdad es que también ha habido épocas en las cuales pues hemos hecho pocos conciertos. Aquí en Zaragoza hemos hecho, yo creo que hemos hecho tres, ¿no? Bueno, uno no estuviste tú y luego dos más contigo, tres. El que haremos la semana que viene, que de hecho de paso ya lo anunció, el día 13 en la Sala López. El sábado, la que viene, no, a la siguiente, tocaremos ahí un conciertillo.
0: ¿La López?
1: En la López, sí.
0: ¿Eso que es sábado es
1: el día 13?
2: 13 de junio. Y presentamos el LP grabado. Las 50 primeras entradas tienen el LP gratis.
0: ¿Coincidís con Pedro Botero? ¿Lo sabéis, no?
2: No lo sabemos. Que se prepare Pedro Botero.
0: ¿Coincidís con Pedro Botero en la Casa Loco?
2: Bueno, pues nos iremos para allá después.
1: A los que les guste.
0: ¿Se acabáis antes?
1: Seguro que sí. El español irán a Pedro Botero, a los que les guste el inglés se vendrán a la Sala López.
0: O sea, el día 13 en la Sala López, ¿tocáis solos? ¿Tocáis con alguien?
1: Tocamos solos.
0: ¿No? ¿Solos?
1: Desde 8:30 a las 8:30 es el concierto. A las 8, creo que a la apertura es a las 8, ¿no? Carmelo,
2: a las 8 apertura de puertas, a las 8:30, 8:30 o así comenzaremos. Sí.
0: ¿El repertorio tenéis como hora y media o así?
1: Una hora y media.
2: El problema es que ahora en la López pues se ve que no puedes tocar más tarde, entonces.
0: Sí, tienen que venir las.
2: Sí, tienes que conformarte con ese horario, pero bueno, es una sala que no hemos tocado y nos queríamos tocar y nos apetecía.
0: Depende de dónde te buscas, si tienes suerte de ponerte frente al escenario, la barrita de enfrente y tal, pues está bien. Sí.
2: O si tienes superpoderes y atraviesas la columna.
0: ¿Ya atravesas la columna esa?
1: Sí, aquí en Zaragoza hay muchas columnas.
0: Sí, es la ciudad de las columnas.
2: Por eso, sí. Por eso lo de Lady Di, ¿no?
1: Sí, sí.
2: El pilar.
0: El pilar de Lady Di.
2: Bueno, bueno, venga.
0: Chiste negro, ¿eh?
2: Chiste negro, ¿dónde lo sabía, eh?
5: Chiste de motorista.
2: De motorista.
0: De motero rudo. Sí. ¿Qué te iba a comentar? Bueno, pues eso, te lo iba a preguntar al final, pero bueno, ya lo has soltado, pues ya está bien, que tampoco pasa nada. El orden de los comunicados no altera el producto, algo así era, ¿no? De cuando estudiaba yo. Pues eso, que estábamos hablando, que estos 15 años, que ¿cómo se reactiva? ¿Cómo reformáis la banda? ¿Se va Senda, se va Mondi, se va Joaquín? Pues, ¿os quedáis vosotros y decidís tirar para adelante?
1: Decidimos tirar para adelante y claro, lo mejor es, pues lo lógico es poner anuncios para buscar gente. Y pues salió...
0: Como se hacía antaño.
1: Como se hacía antaño y como, pues sí, pues, como sabíamos hacerlo. Entonces apareció Pablo, que es el bajista, que conocía a un cantante. En el local donde ensayamos, pues había un batería también, Borja, que se puso con nosotros a tocar. Y entonces, pues claro, pues empezamos ya con los temas que llevábamos, más los que íbamos componiendo, pues a trabajar. Y luego ya, pues claro, pues hasta que encuentras el cantante adecuado, luego ya encontramos a Toño. Vino Carmelo también a probar de cantante.
2: Buah.
1: Y salió la
0: persona. Cantante de...
2: escucha, luego lo cuento. Para flipar.
0: Pero lo puedes contar ahora.
2: Mira,
0: a ver.
2: Yo estaba en aquella época...
0: Esto nos interesa a toda la audiencia. Sí. No, luego a nosotros a Petit Comité, contalos. Sí.
2: Vale, Pantoja, venga, lo cuento. A ver, yo la historia es que en aquella época, claro, yo tocaba en los locales de Miguel y estaba con una banda que se llama Rocket Queen, que está en activo. De hecho, han sacado hace poco otro...
0: Sí, que estuvieron aquí presentándolo.
2: Sí, bueno, eso. Un saludo para todos.
0: A los Gavis.
2: Y entonces, pues nada, yo pues decidí dejar... Bueno, estaba en activo en esa banda, pero llevaba idea de dejarla por X temas. Y entonces yo le pregunté a... Mi padre era cantante profesional. Entonces a mí siempre me ha gustado cantar. Claro, no tengo una voz
0: tan aguda.
2: Si hubiera sido por la voz, hubiera sido cantante. No tengo una voz tan aguda como Toño, pero yo le pregunté a Miguel, un día me lo crucé en los locales, digo, Miguel, ¿no conoces alguna banda que busque cantante y tal? Y me dice, sí, la mía. Digo, Ice Blue. Me dice, no, Black Haze. Digo, hostia, Black Haze. Digo, Black Haze. No, yo sabía que estaban en activo y tal, pero no había escuchado nada y no sabía cómo funcionaba. Me acordaba de Mondi y era muy agudo y tal. Dije, bueno. Vale, pues si quieres hago una prueba, tal. Y estuve, coño, 6 meses cantando con ellos. Claro. Lo que pasa es que me dejaba ahí los huevos.
0: Claro. Te dirían que nosotros queremos hacer un majarrón o menos Motorhead, ¿no?
2: No, claro. Eran temas muy forzados para mí. Ya. O sea, eran muy forzados. Yo lo intentaba y tal. De momento no sirvió para seguir para adelante.
0: Ya.
2: Y porque Toño tuvo unos problemas personales y tuvo que dejar la banda. Entonces yo por eso entré. Me apetecía cantar, estuve una temporada. Hacíamos lo que podíamos, sinceramente, no voy a mentir. Pero llegó un momento en que Borja pues no encajaba mucho en el grupo por su estilo de tocar, porque Borja era más hardcore entonces en un grupo así tal.
0: Y yo, de estar ensayando,
2: pues los temas se me iban quedando la batería, porque claro, lo mío es la batería. Y al final pues surgió que Toño arregló sus problemas personales y quiso volver a la banda. Y dijimos, coño, pues sí, porque Toño canta de puta madre.
0: Yo me siento en los...
2: Y dijimos, bueno, pues es que Borja... Pues el hombre quiere más hardcore, quiere más caña, ¿no? Entonces le acompañamos a que buscar algo más cañero, lo encontró enseguida, por supuesto, además está con unos grupos bastante hardcore, bastante potentes, y yo me senté a la batería y me acuerdo que el primer ensayo casi fueron todas las canciones del tirón.
0: Joder.
2: Entonces dijimos, bueno, pues ya estamos otra vez la formación completa y cada uno en su sitio y a gusto, ya no tienes que estar apretando los huevos para llegar, ¿sabes?
0: ¿Cuánto hace
2: cosa que agradezco mucho. Buah, 8 años tranquilamente.
1: Sí, 7, 8 años.
2: Sí, sí.
0: Y bueno, ¿y cuándo os decidisteis meteros a grabar estos 4 temas?
1: Pues es que hicimos un concierto, de la Casa del Loco, que tocaron Ice Blue y tocamos nosotros. Sí, entonces Miguel hizo el doblete.
0: No pude ir, pero sí me acuerdo.
1: Hizo el doblete y la verdad es que pues fue bastante gente a vernos. Y claro, pues ahí sacamos un dinerillo. Y rascándonos un poco el bolsillo, dijo, pues oye, es el momento, ¿por qué? Porque vino el COVID y demás. amigo. Esos dos años, ya sabes lo que ha pasado, que también hay que restarlo de él.
0: Y aprovechaste la situación.
1: Y dijimos, oye, pues ahora aprovechamos y nos metimos y grabamos. Y es lo que hicimos, grabar. Luego Toño ha tenido unos problemas también con sus piernas, con los meniscos, operaciones en ambas piernas, recuperaciones. Entonces ahí échale otro año.
2: Dos años casi con él.
1: Entonces ahí tienes cuatro años perdidos.
0: Perdidos de cualquier manera.
1: Pues sí. ahora estamos ya cogiendo
0: el ritmo. A ver si vamos a coger ya la velocidad de crucero. Y grabasteis cuatro temas porque, claro, esto me imagino que como todo, el barnet, pues
2: aparte también porque queríamos hacer una prueba a ver de la formación nueva cómo sonaría en estudio, y la verdad es que nos
0: antes de decidiros hacer
2: antes de ir más en serio, más digamos un trabajo completo.
0: Este lo usáis como tarjeta de presentación.
2: ¿Ese lo uso yo? ¿Te digo para qué lo uso yo? No, mejor que no, porque estamos los que me conocen ya saben para qué lo uso.
0: Vale, ya, sí, yo también me lo imagino.
1: Yo creo que lo único que lo escucha del grupo soy yo. Lo demás no se lo oye ninguno.
2: Lo que era broma, ¿eh? Que yo lo uso para escucharlo también. No me llevo CD en el coche, que yo soy analógico total.
1: No somos millonarios.
0: Vamos a poner uno de los temitas del disco, ¿no? Ponemos, ¿qué os parece si ponemos el Dr. Please, que es el más cañero y tal, ¿no? El, sí, decís que es el más.
1: El Dr. Please.
0: Que es como, bueno, pues como el estribillo del clásico de UFO, pero que no tiene nada que ver con
2: eso. No es una versión de UFO, ¿no?
0: Además,
2: no.
0: Incluso le habéis metido el please, que yo sí que lo dicen en la canción, pero sí, no, claro, no en el título.
2: Doctor, please.
0: Por favor. Doctor,
2: lo que
0: por
2: le
0: favor.
2: Decimos a los doctores.
0: Por favor. A la bola. A ver qué les ha contado el doctor. Venga, tira. Enchúfale ahí el doctor, please. Esto es Black Haze.
4: ¿Sabes lo peor que te puede decir el urólogo? Mira, sin manos.
0: Sin manos, ¿no?

0: Bueno, pues ahí lo tenemos. Ese tema como el título del tema de UFO, pero que no lo afirmó UFO, sino estos maños llamados Blajeis, que bueno, pues presentan su nuevo EP 37 años después de la última publicación oficial, que era el single, ¿no? 37, sí, sí. Bueno,
1: yo no había nacido aún.
0: Ya me está juntando.
2: Sí, 37 años. Pero bueno, no tenemos esas cosas en cuenta.
0: Bueno, pero mola decir, hostia, qué retorno, un retorno de... vale, pues está guay. Rocking Hard. Yo creo que ese título lo deja claro todo, ¿no?
2: Sí, claro. Rock and roll y
0: rock and roll y dale duro.
2: Sí. Diversión.
0: Es como, es como el reggaetón, pero en el rockero. Dale duro, dale duro.
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0: Por Dios, qué lacra. No, no. ¿De qué habla? ¿Quién compone? ¿Quién hace los temas? ¿De qué habla el hard rock puntero de Zaragoza?
2: Hombre, pues nuestras canciones hablan...
0: Esta es una visita al doctor, por favor.
2: Sí, doctor, por favor, que me he levantado, no sé qué me pasa, y realmente me va a curar, lo que necesito es una amante.
0: Necesito la enfermera, mira la enfermera que tiene ahí.
2: Yeah. Eso va un poco esa canción, ¿vale?
0: Otro día en el infierno, a nada de Ingel.
2: Eso ya es, esa es un poco más de decir, me levanto por la mañana, pongo la tele... Da todo un poco asco,
1: la misma mierda de siempre. Es
0: zanahorio ahí dando por culo.
2: Bienvenido a otro día en el infierno.
0: Animal Attraction, hombre, pues eso es puro, duro. Rockutero en estado puro, ¿eh?
1: Azorrear,
0: sí. Madre mía. Y a veces la tristeza llama fuerte a la puerta, ¿no?
2: Sí, esta es una canción, pues bueno, de desamor, pero que siempre con una visión optimista.
0: ¿Pero cómo empiezas el disco así?
2: Sí, porque, no sé...
1: Porque somos unos fracasadores del amor.
2: No, realmente es una canción...
1: Hay que demostrarlo.
2: Es una canción de esperanza, ¿no? Es una canción que te dice que aunque tu chica se va, tu corazón sigue latiendo, ¿sabes?
0: Sí.
2: Y de eso trata.
0: Que la huerta está llena de flores.
2: Exactamente.
0: Que no pasa nada.
2: Un clavo saca otro clavo.
0: Sí, sí. Bueno, saludamos al comando Noubarris, que nos está escuchando desde Barcelona, desde el barrio de Horta, en Noubarris, Barcelona. Saludamos a Pequeño Terrasco, nuestro amigo Santi, que también está a la escucha. Y bueno, vamos a continuar con más cositas. Hablábamos de los temas de este EP. ¿Dónde se ha grabado? Me dijiste a puerta cerrada que en el túnel, ¿no?
2: Sí, en el túnel.
0: El túnel, lamentablemente ya está cerrado.
2: Sí, con Xavi. Xavi es el técnico, que el ingeniero que estuvo con nosotros.
1: Sí, entre Xavi y Miguel. Miguel también hizo bastante mezclas.
2: Y la verdad es que para lo que es, pues ha escuchado gente que controla mogollón, incluso tú las has escuchado. Y se sacan más cosas en limpio que pegas, ¿no?
0: Entonces,
2: pues, estamos contentos porque es fiel.
0: El disco suena bien.
2: Es fiel a lo que estamos haciendo nosotros ahora. O sea, vale. Porque hay veces que si te sacan demasiado de lo que eres tú, luego tienes que llevarlo a cabo.
0: Lo tienes que llevar al director
2: y tal. Y si te sale una pitrafilla, pues dices... Esto no tiene que ver. Antes grababas una maqueta, grababas algo... Te lo mandaban a que te hicieran el disco, a lo que te venía el disco lo escuchabas y dices, algo se ha perdido el sonido, esto, aquello.
1: Tengo algún conocido que lo escuchó y me dijo, todos me decían lo mismo, escucha, si lo hacéis igual en directo, de puta madre. Y dije, claro, es lo que se decide, Jesús, de lo que se trata es de lo que hay producciones muy elaboradas. Claro, si haces superproducciones, luego ponte a tocar eso, ponte a hacerlo igual. Entonces esto, lo bueno que tiene es que lo hicimos. No nos costó mucho, la verdad, porque nos salió de nosotros mismos y es lo que van a ver la gente encima del escenario.
0: Hombre, a ver, las canciones estas a mí son muy agradecidas si se le mete un buen coro de chavalas, que luego esto lo llevas al directo y encima la vista se agradece, ¿no? Pero...
1: Sí.

0: Que vuelve a coger la retórica esa del inicio, ¿no? Que
1: sí.
0: Es Black Ace, es una banda que se forjó escuchando música en inglés y lógicamente de forma natural se canta en inglés. Se ha reflejado de nuevo en estos cuatro temas. Y el contenido de letras totalmente desinhibidas, ¿no? Quitando el Another Day in Hell.
1: Sí, Another Day in Hell.
0: Habla un poco que es un
1: sí,
0: poco más...
1: Sí, de hecho, Carmelo antes lo ha dicho, hemos intentado elegir un poco la variedad. Porque nosotros, pues, nuestros gustos personales, pues, cada uno tiene sus gustos personales. Pero nos andamos a mitad camino, pues, por ejemplo, si tú, bueno, pues vamos desde Bon Jovi hasta los últimos. Claro. Ahí hay un camino muy amplio que recorrer.
0: Bueno, y que las letras jugar. Tampoco tenemos ya una edad como para andar zorreando los fines de semana.
1: Exactamente. Pero vamos, que al fin y al cabo... escribes cuando te inspiras por algo también a veces. El poder de Ingel, pues, es el decir, coño, pues... a veces pues no te queda más que decir sonreír y para adelante, ¿sabes?
0: Y para adelante, pasar.
1: Y el Animal Attraction, pues sí, es una canción pues divertida.
0: Y te debo decir que seguís siendo los Jesús y Miguel los principales compositores, o la Sabia Nueva también tiene voz y voto, sois como el Ingolmanstein.
1: No, pero...
0: ¿Son los dictadores del esto?
2: No, a ver, lógicamente los que saben de música son los que tienen que componer. Nosotros somos unos matracos, yo he aprendido por mi cuenta ahí. Lo único que sí que aportamos cuando Jesús o Miguel traen un tema... Lo que intentamos es aportar nuestra opinión y nuestra forma de ver el tema. Siempre le intentamos, pues, cada uno plasmar la idea que... Claro, el punto de vista. Entonces, gracias a eso, Jesús modifica o Miguel modifica y se va formando ya, se va moldeando lo que es la canción definitiva a gusto de todos. Pero normalmente poco necesitamos porque ya... Sobre todo Jesús trae unos temas que enseguida nos impactan y nos hacen trabajar bien, fácilmente. Además, a mí me facilita mucho el trabajo porque normalmente me viene hasta con las baterías base. Entonces eso me ayuda muchísimo porque las desarrollo muy rápido. Luego las voy cambiando bastante, pero tampoco son baterías complicadas.
3: Entonces, la base ya te la tienes.
2: Claro, ¿no? Sí, la base me ayuda muchísimo porque es la idea que lleva él de cómo quiere que vaya el tiempo y entonces me ayuda mucho.
0: Y bueno, un poco más, no sé si me dejo alguna cosa, que el día 13 tocáis en la Sala López, ¿no? ¿Había algún bolo más o alguna cosa...?
1: Pues de momento no hay nada más.
0: Eso que sería la presentación oficial de este EP. Bueno, la gente que quiera acceder a ello, si lleváis idea de ponerlo en algún sitio a la venta, si tenéis alguna página web... Bueno, la del Facebook hay que reformarla, ¿eh?
1: Sí, esa hay que reformarla.
2: Tenemos Facebook.
0: Que la última publicación es de hace 15 años.
1: Esa hay que reestructurarla toda. Sí, hay mucha faena.
0: Hay mucha faena.
2: No existía ni el Facebook cuando lo hicimos. No existía ni el Facebook.
1: Realmente sí, el CD creo que está... Lo ha acercado Toño a Linacero. Está en disco Linacero. Y bueno, y la verdad es que en el concierto también venderemos, y a las 50 primeras entradas que entren les vamos a regalar uno.
0: Muy
1: con
0: bien.
1: La entrada va a ir el CD y la entrada para el concierto.
0: ¿Qué precio llevan?
1: El precio,
0: las entradas
1: son 10 euros con el CD incluido.
0: Ya está de puta madre.
1: Y eso, a las 8...
0: ¿Con 10 euros los de SGAE no vienen a tocarte los cojones?
1: No.
0: Con 11 sí, pero con 10...
2: Viejo truco.
1: Y pues eso.
2: Fucking SGAE.
0: Puta SGAE. Fucking vultures.
1: Y así, pues bueno, que venga la gente y va a pasarlo.
0: Muy bien. Sí. Pues nada más, lo que queráis añadir, tío. No sé.
1: Pues nada, a ti darte muchas gracias por dejarnos estar aquí,
0: como siempre, tío.
1: Y ya
0: la
1: sabes.
0: La puerta está abierta para todo el mundo que quiere venir.
1: Puedes contar,
0: o sea...
1: con nosotros cuando lo estimes oportuno. Y
2: yo quiero puntualizar una cosa, teníamos la semana pasada con la bolsa de Judas.
0: Ah, sí, con Mario.
2: Sí, con Mario, y por desgracia nos sucedieron cosas a todos, no pudimos estar. Y nada, aquí disculparme si no estás escuchando, Mario. Y otro día estaremos contigo muy alegremente y muy agradecidos por todo. Y a ti, pues eso, agradecerte siempre tu hospitality.
0: A vosotros por contar con un humilde servidor. Que bueno, pues que seguimos aquí, pues vamos a poner el temita que hemos dicho que nos faltaba. Hemos puesto Doctor Please, Animal Attraction. Ahora vamos con el del zanahorio, ¿no? Con el Another Day in Hell.
1: Another Day in Hell, sí.
0: Hablando de las cosas chungas del mundo, que también le pasan a los Black Hays, no todo es roputero y alegría,
1: Sí.
0: Venga, un poquito de rabia de la mano de Black Hays. Recordamos, el sábado que viene en el sábado que viene, no, dentro de dos sábados. Dos sábados. Que el sábado que viene no hacemos programa y claro, pues no viene bien. Pero bueno, lo recordaremos el día 13. El día

0: Bueno, pues ahí estamos. Hemos escuchado ese Another Day in Hell de nuestros amigos Black Haze. Recordamos, día 13, el próximo sábado que viene, ¿no? Al otro, en la Sala López, presentando este Rocking Hard, cuatro temas, que a los 50 primeros que entren, pues bueno, pues se los darán con el precio de la entrada, que son 10 euritos nada más. Saludamos a la pareja de la moraleja, tanto a Terelu como a Tony 6.
1: ¡Opa!
0: Pues tenemos aquí, dicen que han estado escuchando la entrevista a los Blajes y que no nos querían molestar, que ahora que hemos terminado, pues que ya se pronuncia. Muy bien, pues muchas gracias por la deferencia.
2: Hola, pareja.
0: Nunca es molestia, la verdad. Vamos a continuar con más cositas después de escuchar a nuestros amigos de Black Haze, que siguen ahí, no se van, los tenemos ahí bebiendo cervezas y chispando todavía tortillita y avalorios que les hemos traído. Pues bueno, os he hecho, la semana que viene es la próxima cita del batallador de la asociación, que se ha creado mucho revuelo porque hemos cambiado la ubicación y se están hablando de todo y sin saber, bueno. A ver, es un concierto que nosotros lo teníamos originalmente en la Casa del Loco con Iron Savior.
1: ¿Originalmente en la Multiusos?
0: No, originalmente lo teníamos en la Casa del Loco con Iron Savior, Sin el Rage y Alacrán.
1: Vale.
0: Y luego vino Parranda, con que tenía el mismo día a Ronnie Romero, y claro, ¿cómo vas a hacer esos dos conciertos por separado? Porque es una contraprogramación de la hostia, hubiéramos perdido los dos, ¿vale? Él lo tenía para la sala multiusos y nos dijo de hacerlo ahí. Digo, ¿pero dónde vas, Alma Cándida, a hacer eso en la sala multiusos? Que es un pinchazo seguro, porque ahí la producción es muy elevada, es demasiado. Pues se emperró, total, se hizo todo allí, lo anunciamos a sabiendas, le dijimos dos, tres veces que no era un bolo. Y hace dos semanas, pues se dio cuenta y se arrepintió. Bueno, hace dos semanas, no, a dos semanas del bolo, o sea, esta semana. Llevamos una semana de mierda. Hemos podido rescatar el concierto por los pelos, porque conseguir que nos dejaran la Casa del Loco a falta de dos semanas es complicadísimo. Así que rogando, bajándonos los pantalones, hemos conseguido que rescatar el bolo. No se ha hecho en la multiusos porque, lógicamente, es un cartel que no da. Hubiéramos necesitado 1.100 entradas para cubrir gastos. Y los gastos no son nuestros, son de la asociación. Estamos jugando con el dinero vuestro, no con el mío, ni con el de compañero, sino con el dinero de toda la asociación. Así que para no perder esa pasta, hemos tenido que cambiar el bolo. Han faltado dos bandas, lógicamente, porque todas no caben en la sala del loco, en la Casa del Loco. Las dos bandas que se quitan son bandas teloneras, porque alguno decía de devolver el dinero. ¿Qué dinero te voy a devolver si el caché de todas las bandas valen 13.500 euros y estas dos bandas que han dejado de tocar apenas suman 300 euros? Echa cuentas del porcentaje. ¿Qué quieres que te devuelva? ¿15 céntimos de la entrada? ¡So desgraciado! Es que no tienes ni puta idea de lo que estás hablando. Pues eso. Las bandas con las que se ha prescindido se contarán con ellos en futuros conciertos porque los hay. ¿Vale? Así que la Sala del Loco será la que recoja el concierto. Hemos podido salvarlo, o sea que vamos a las entradas valen, lógicamente, si alguno no quiere venir al concierto porque no le gusta la Casa del Loco, está en su derecho de reclamar la entrada en el medio donde la compró, o bien online, o si la compraste en el infierno o en el atrio, o en Ibercaja, o en los puntos de venta, en Alinacero también, pues bueno, donde la hayas comprado, se te devolverá el dinero. Porque sé que hay mucho mendrugo que iba al concierto simplemente porque era la multiusos, le importan las bandas una puta mierda, vale, lo sé también y lo comprendo, porque eres un verbena si te da igual las bandas y si solo te gusta el ambiente, y que es un garito grande, que pipa, lo que quieras, vale, pues bueno. Que tienes tu derecho y se te va a devolver el dinero. Más cosas que me dijo, que todo el mundo critica la Casa del Loco. Yo la criticaba porque realmente sonaba como el culo, pero lo que llevamos de año, Chema Antípodas y el grupo de gestión de la Casa del Loco han hecho una inversión muy fuerte en reformas y han arreglado ese sonido. De hecho, suena de forma espectacular. Lo pude comprobar en el último concierto de FM y Tigers of Pantan. O sea que el sonido no es excusa. Que ya te quieres poner con las columnas, pues bueno, yo qué sé, no las vamos a tirar porque se vendría el edificio abajo porque son columnas maestras. ya me perdonarás también, ¿no? Que no te podamos hacer. Y que tenemos muchos problemas para conseguir salas en Zaragoza, porque está todo ocupado. La asociación, hemos conseguido una fecha para hacer algo con la asociación en las esquinas y, joder, octubre de 2027. No tenemos todavía cartel, pero bueno, tenemos una fecha para hacer algo un poquito más grande, para con esa idea que tenemos de crecer. Pero claro, lógicamente las fechas, no puedes coger una gira y decir, vamos a coger esta gira, vamos a meter. No, porque no es es complicadísimo conseguir fecha en una sala en Zaragoza. Pues aclarado todo esto, nos vamos a ir a relajarnos un poquito y para ello tiramos del último disco de Aaron Savior, que se titula I Wish Some Anthems of the Galaxy, o sea, himnos maravillosos de la galaxia, en el cual venían una versión de Frankie Goes to Hollywood que se llama así, Relax. Así que venga, os lo pido por favor a todos, relaja la raja maja, y al rotros, a los orangutanes, pues que se relajen los genitales, que vamos a estarnos un poquito tranquilos, ¿vale? Así que venga, chavalotes, ahí tenemos lo nuevo de Aaron Savior. Lo va a poner el armero desde su portátil porque me dice Casimoto que no se lo he puesto. Así que va ahí.
1: Claro.
0: Vamos con ese relax. ¿Estamos todos más tranquilitos?
1: Yo sí.
0: ¿Estamos tranquilitos, no?
1: Yo sí.
0: Pues hala, pues.
1: ¿Y tú,
0: pues
1: sube la tranquilo?
0: Pista. Yo ya, en cuanto escuche la...
1: Te has quedado a gusto, ¿eh?

0: Bueno, pues ya nos hemos relajado todos después de... Sí, me he quedado a gusto.
1: O sea, yo me he venido arriba, con esta, con la relax,
0: el relax de...
1: Joder, Frankie, ¿dónde te has quedado, eh?
0: Frankie Goes to Hollywood, una de... Bueno, pues uno de los himnos de aquellos años 80, del pop 80, reinterpretado por Iron Savior, que la semana que viene los tendremos en la Casa del Loco, junto a nuestros paisanos de Alacrán y al chileno Ronnie Romero. Así que por ahí nuestra amiga Terelu nos dice que nos agradece el que hayamos podido salvar el concierto. A ver, Moriano, que dice, no, ole tus cojones, me ha dicho. A ver, ole tus cojones. Y Vampiro, el Vampiro me pone por aquí. Joder, qué bien has hablado, Armero. Muy bien, pues me alegro, muchas gracias. Me alegro de que os haya gustado. Bueno, pues es que... Llevamos una semana de mierda con el tema este, desde que Parranda la ha dado por eliminar el concierto de la sala multiusos, porque pobre Héctor Herrero, la currada que se ha tenido que pegar de teléfonos, de hostias, de miseria, para intentar hablar con salas, rescatar, conseguir un sitio libre, que nos lo dejaran para poder salvar el concierto.
1: Es que Héctor,
0: volver a hablar con los managers, con las bandas, para reubicar todo, con el backline. O sea, es que la gente no tiene ni puta idea del trabajo que hay detrás de todo esto.
1: Héctor es un grande, ¿eh? Héctor, claro, lleva muchos años y es un grande.
0: Lleva una currada enorme.
1: De verdad.
0: Una currada
1: Héctor enorme. Es una pasada, tío.
0: Sí, sí. Así que llevamos un estrés esta semana que hay que relajarnos. Y nos hemos puesto este relax, un himno maravilloso de esos de la galaxia, como nos dicen Iron Savior, disco que vendrán a presentar la semana que viene a la Casa del Loco. Bueno, el punto más oscuro y pantanoso lo ponen unos tipos que vienen de Pamplona, un proyecto formado por dos tipos, Joseba Juanena, alias Ataúd, con dos Zetas, Ataúd. Al bajo, y Mikel Telechea, que se hace cargo de guitarra, voz y programación, puesto que aquí no hay batería ni base rítmica, no más que todo programado, ¿vale? Este binomio debuta, bueno, base rítmica está el bajista, pero las baterías, ya, ¿qué he dicho? ¿Qué te has hecho?
1: No. Yo iba a decir, ¿sabes que cuando solamente es un tipo, digo, se ha hecho un burzum?
0: No, pero aquí son dos.
1: Pues eso.
0: Es un pimpinela, ¿no?
1: Sí, bueno, no, iba a decir, se ha hecho un Luger.
0: Un Luger, ¡ah! Pues se ha hecho un look. Bueno, vale,
1: pues casi.
0: Sí, con programación y todo, sí. Este binomio debuta con The Neverending Search, que lo hacen para un sello como, bueno, Whole Death, un sello italiano, con una base de black metal. Ahondan en diferentes estilos caracterizados por constantes cambios rítmicos, pasando sin esfuerzo de pasajes sofocantes y opresivos a ritmos demoledores y riffs devastadores. Con ritmo y con respecto a la narrativa de la banda, esta explora la incapacidad de la psique humana para afrontar sus propias fracturas internas. Su poesía refleja cómo esta caída individual resuena en una sociedad en decadencia, en un mundo natural que sufre. Para sus letras usan tanto el inglés como su euskera natal, y lengua en la que está firmado el tema que os vamos a dejar, llamado Azken Arbolak, que se traduce como los últimos árboles, que es el tema que os vamos a dejar para conocer el debut de estos navarricos, malcaraos ellos, vamos, no tienen cara de simpáticos, llamados Aschen. ¿Y qué suenan? Pues dale a play ahí para que lo sepan.
1: Lo del lugar lo he dicho con todo el amor del mundo, lo decía por las bases...

0: Bueno, pues ahí lo teníamos desde un black metal, no es un black metal puro, sí que es una música bastante oscura, ¿no?
1: De un acento muy guapo en Iruña,
0: así con cantando en euskera. No es la primera banda que canta black metal de euskera. Yo recuerdo la pionera era Numen, que llegábamos a poner en su día aquí en el programa, porque nos hicieron llegar sus dos primeros discos hace ya en el neolítico. Así que, porque recordamos que Senderos del Rock en noviembre hacemos, el 31 de octubre, el día de todos los muertos, esto del Halloween. Hacemos 30 años, redonditos, 3 décadas.
2: Se dice pronto, joder.
0: ¿Qué hacía la Leti hace 30 años?
2: ¡Uf!
0: ¿Dónde estabas?
2: ¿Cuánto crees que tengo ahora?
0: 30 y...
2: más.
0: Pero tiene los 30 y 40 y... 40 y pocos. 40 y muy pocos.
2: Tengo 40 y poco.
0: 40 y poco.
2: Aunque no
0: pues
2: lo parezca.
0: Pues tenías 10 añitos, 11, ¿no?
2: Sí, bueno. por ahí. Hice muchas locuras en mi pueblo, por eso te digo todo. En mi pueblo hice muchas locuras.
0: Bueno, lo que hemos escuchado se llaman Achen, es un binomio, son dos tíos, euskaldunes, perdón, navarricos. The Never Ending Search, la búsqueda interminable, sería algo así, como la búsqueda interminable, el título de este álbum. Como bien digo, cantan tanto en inglés como en euskera. Euskera, que es el idioma en el que han interpretado esta canción que acabas de escuchar, titulada Azken Arbolak, que viene a decir así como los últimos árboles. ¿Qué sería del mundo sin árboles? Bueno, pues eso.
1: No
0: pues,
1: sé, díselo a la alcaldesa de esta ciudad, que le ha dado por talarlas a todos.
0: Pues ya ves.
2: ¿Es eso?
1: Pero luego te pone 800 florifondios en el Parque Grande.
0: Claro, igual los hacen para eso. Ay, cómo está el mundo.
1: Me dan sombra.
0: Vamos con más cositas. El pasado mes de marzo veía la luz el duodécimo trabajo de estudio de uno de los grandes nombres del thrash metal de la Bay Area, de San Francisco, como son Exodus. 12 trabajos y primero para un sello como Napalm Records. Lleva por título Goliath y nos dicen que es el disco más colaborativo y diverso que la banda ha grabado hasta la fecha, en el que, bueno, pues ha escrito temas incluso Peter Tangtrin de The Hypocrisy. Ojito. El disco cuenta con la voz de Rob Dukes, que regresa a la banda después de 15 años, y del mismo os dejamos con el inicial 3111 o 3111, ¿vale? Un tema que abre con unos acordes disonantes que desembocan en la clásica furia e intensidad de una banda como la de los californianos, Exodus.
1: Venga, Tony, que esto es para ti.
0: Venga, Tommy.

0: Bueno, ahí teníamos el nuevo de Exodus, Goliath, que abría con este tema 31-11
1: Te voy a decir una cosa, hace rato que ha empezado el siguiente, pero...
0: Sí, ¿no? O sea, que estábamos escuchando el segundo tema.
1: Sí, pero como van tan bien hilados...
0: Que no nos hemos dado ni cuenta, ¿no?
1: No, pero a que molaba.
0: Sí, bueno. Pues ya está. O sea, ¿cómo se titulaba el siguiente? Que no me acuerdo.
1: Hosting Human y Generis.
0: Hosting Human Generis. Bueno, pues hemos hecho un 2 en 1.
1: Bueno, pues ya está.
0: Bien.
1: Pues a mí queda con el tema, pues pillaos el disco.
0: Disco que, como me dice Tony aquí vía Facebook, que no ha gustado mucho a los fans más acérrimos. Vaya. A mí sí que me ha gustado, igual que a Tony. A ver, tampoco lo escucho entero, ¿eh? Pero lo habré escuchado la mitad del disco. No me da la vida, tío, es que no me da la vida para todo, tío, pues es que no puede ser. Cuando recibes 100 discos a la semana, pues es complicado darle a todo. Pues bueno, que lo que he escuchado sí que me ha gustado, ¿vale? Así que, ¿qué le vamos a hacer? Y que yo, pues la evolución, mientras no hagan como Metallica, que la cagaron con el Uru y alguno más, pues todo me parece bien. Con perdón de Bufete Moriano, que sé que está escuchando y le gusta todo. Pero bueno, lo que hay. Vamos con más cosas, un par de apuntes al metal sinfónico con Chica al frente. Para ello tenemos dos bandas veteranas en el género. La primera son los alemanes, liderados por el teclista y voz gutural Alexander Krull, que desde hace una década se hace acompañar de Elina Siriala, una banda que ha firmado nada menos que 10 discos completos y otros 8 en formato de EP, como el que nos ocupa. 4 temas que vieron la luz el pasado mes de marzo, avalado por un sello como Reigning Phoenix Music, y a los que acuñaron el título de Son of Darkness, un EP que sirve de adelanto de un próximo disco. 4 temas en los que encontramos arreglos orquestales grandiosos, narraciones mitológicas nórdicas y la impactante interacción vocal entre la imponente soprano de Elina y los inconfundibles gruñidos de Alex. Os dejamos con Until the Last Days, que es el tema con el que esperamos ese nuevo álbum completo de los alemanes, Lips Eyes.

0: Bueno, ya teníamos, hemos hecho por primera vez en muchos años, hemos hecho un cambio de banquillo. Tenemos a los controles a Pequeño Saulín, Pequeño Saulín.
1: Así como que no ha querido la cosa.
0: Aquí en el tiempo de descuento, ¿eh?
1: Ha sido como, el
0: como los campos de fútbol del el mundial del fútbol que se cambian ahí.
1: O como el pressing catch, ¿eh? Que le ha levantado la mano, le chocó la palma y ha salido a pelear.
0: Ha salido a pelear. Y aquí tengo ya en el banquillo a mi vera. Lo tengo a Kachimoto, aquí a mi derecha. Hola, ¿cómo estamos? No te ha dado micro, no te ha dado voz. A ver, enchufa el micro este de aquí, de los del Almero. Me parece que es el 1. Ahora está, ya está.
1: Hola.
0: Ahora lo es.
2: Ahora se te oye un poco.
0: ¿Cómo se ve el programa desde este lado?
3: Raro.
0: Se ve raro, ¿verdad?
3: Sí. Es que antes lo veía durante 10 minutos, que era lo que me duraba la sesión. Luego ya me acostumbré a verlo desde ahí, pero... Qué buen fichaje hemos hecho, ¿eh?
0: Pues sí, ahí sí. Tenemos el nuevo mesa de Senderos del Rock. Desde la temporada que viene será miembro titular,
1: y
0: de
1: eterno aprendiz.
0: Timón.
1: Y eterno aprendiz
0: como yo, que sigo aprendiendo todavía.
1: Jamás lo es también como casi
3: aquí aprendemos todo.
0: Until the Last Day es el tema que acabas de escuchar, incluido en Son of Darkness, que es lo nuevo de Lips Eyes. Y nuestra amiga Terelu, que nos dice textualmente, me dice... ¿cómo me gustaría ser cantante si no fuera por mi voz? Dice, ¿cómo canta esta mujer? Haciéndose referencia a la voz de Lina. Bueno, pues sí, yo si te sirve de consuelo, yo también sería muy buen cantante si no fuera por mi voz. Lo vamos a conformar con ello. Vamos a hacer un segundo apunte al Power Sinfónico. Lo ponen los finlandeses Amberian Down, que el próximo 26 de junio pondrán en las tiendas el que hace su 10º trabajo de estudio, al que le separan cuatro años de aquel tributo a los sueco ABBA que pusimos aquí también, ¿te acuerdas?
3: Cierto, sí.
0: Un trabajo muy alejado de aquel y mucho más crudo y moderno, en el que debuta la voz de una norteamericana llamada Nicole Willerton. Y ojito cómo canta esta chica, que por primera vez en esta banda alternan voces melódicas y guturales.
2: Interesante.
0: Luego, a cargo de esta chica, y lo hace de lujo, ¿eh? Algo nuevo totalmente en esta banda, y este nuevo disco lo lanzarán a Pal Records, como ya es habitual, con el título de Temptation Gates. Y uno de esos temas donde destaca ese nuevo aspecto de la banda, donde alternan ambas voces, es Unchained, ¿vale? Encadenado, donde podemos apreciar la versatilidad de esa nueva vocalista en esta nueva obra de Amberian.

0: Ah, estamos. A la Terelu se apunta la voz de esta chica, Nicole Willerton, así se llama. Una muchacha que no se le conoce pasado alguno, debía cantar en una banda que se llamaba, a ver, tengo por aquí el pasado, Blue Crush, que no sabemos de dónde es. Sé que es norteamericana, pero no sabemos nada más.
1: Me ha recordado a la cantante de Flux Mother.
0: Mira, a ver si le da ese volumen a este hombre. Aquí a Kashimoto, que lo tengo ahora aquí a mi derecha, el micro 1, a ver, Javi.
1: Me ha recordado a la cantante de Sludge Mother.
0: Sludge Mother.
1: Sí, que es una banda de grunge de Estados Unidos, además de nueva ola, que hace poco que empezaron.
0: Háblale al micro, que estás acostumbrado a aquel, que es periférico y este
1: es un... tiene cierto deje a la hora, la caída a la hora de cantar, que canta muy parecido, sí.
0: Luego que es una chica que lo canta todos los guturales son de ella también, o sea que no es
1: que
0: haya...
1: Ah, yo pensaba que los guturales...
0: No, los guturales son de ella también. Aquí no hay otro vocalista, no, para nada. En Amberian Down siempre han tirado la voz de la chica que ha estado enfrente. Ah. Así que... Y ahora es esta chica llamada Nicole Wilderton, es norteamericana... Y bueno, pues una norteamericana en Finlandia ahora, pues ahí poniendo voz a lo nuevo de Amberian Down. Buenísimo, me ha gustado mucho el disco completo, ¿eh? La verdad es que es una maravilla. A ver, encaramos el final con el hard rock como referencia y empezamos con el flamante fichaje del sello Frontiers Music, que se ha hecho con los servicios de un portento de banda como son los veteranos Tesla. Ahora es cuando el vampiro lo aplaude y lo celebra.
1: Un destornillador para el pecho, güey.
0: Vampiro, que es muy fan de la banda de Jeff Cate. Los de Sacramento regresan 7 años después de su último trabajo de estudio con una nueva obra de versiones. Tal y como hicieron 2 décadas atrás con aquel Real to Real, que dividieron en 2 volúmenes. Homage es el título de este nuevo trabajo, verá la luz el 17 de julio y del mismo nos dicen que sus canciones fueron elegidas por diversas razones, principalmente por representar a algunos de los mejores vocalistas de todos los tiempos como Elvis Presley, Freddie Mercury, Sam Cooke, David Ruffin o Etta James y James Brown. Otras selecciones reflejan, pues bueno, canciones que la banda escuchó en la radio en sus tocadiscos durante su infancia. En total 14 temas, de los cuales nos han adelantado un par de ellos, como este que fue firmado por Queen, un maravilloso Spread Your Wings, tema que fue un tema denostado y eclipsado por el éxito que tuvieron dos temas del mismo disco, como fueron We Are The Champions y aquel We Will Rock You, que cogieron una fama superlativa y extraídos todos ellos de ese magnífico News of the World firmado en 1977. Pues bien, aquí se desprenden las alas de nuevo como tributo a la reina, firmando desde luego por la banda de Jeff Cate y los suyos, o lo que es lo mismo, Tesla.

0: Como dice mi amigo y compañero vampiro, que vaya solaco de guitarra que se llama Frankie Hannon en este. Que se marca Frankie Hannon en este tema, ¿eh? Poh, impresionante ese solo
1: que
0: final.
1: Que no puede hacer Frankie Hannon a la guitarra.
0: Con Cindy Cuerda lo que se parece, ¿verdad? Bueno, pedazo de versión este Spread Your Wings, despliega tus alas, de tema originario del 77 de la reina británica, Queen, haciendo homenaje a la banda de Freddie Mercury, a la voz de Alfredito Mercurio. Bueno, sin dejar la escudería italiana de Frontiers, pero más centrados en el AOR, damos el último pistoletazo antes de del clásico. Tenemos el nuevo trabajo de unos daneses que tienen el punto de mira enfocado a ese soft rock que se firmaba en Los Ángeles. Al igual que en su disco anterior, del que nos separan 3 años, la banda ha vuelto a hacerse cargo de la producción, contando con la mezcla y máster a cargo de Eric Martenson, un figurín de maestro, el guitarra y voz, líder indiscutible de Eclipse. Que ha puesto su talento para innumerables bandas como Nordic Union con Ronnie Atkins, Ammunition con el cantante de Wigwam, Wet con, sí, con Jeff Escosoto. El nuevo trabajo lleva por título The Wanderer, es el tercero en el haber de estos nórdicos. Poseen un sonido cálido pero vibrante, técnico pero profundamente humano, nos dice. Nos quedamos con un tema como este How Long, que es una historia sobre depositar la fe en alguien que finalmente te defrauda, y que la firma este combo danés llamado Voice from Heaven, y que suenan pues dale ahí que How Long, somos de largo, ¿no?
1: Como
0: si hablamos de películas porno, pues podría ser muy largo, porque hay algunos que dicen joder.
1: Con el calor que hace, lo que apetece un nórdico ahora mismo.
0: Nórdico.

0: ¿sabes?
1: ¡Qué maravilla, qué maravilla! Sí. Aquí tenemos a la piratilla en fire.
2: Estamos hablando del saxo.
1: En este disco, el segundo tema, mira a ver tú que lo tienes saxo. La carpeta ahí.
2: No te pongas nervioso, Saulín. Hemos dicho saxo.
1: El segundo tema de este disco...
3: No me presionéis. Me pide canciones, tú hablas de sexo, digo de saxo y se me va la olla.
1: Que digo que en este disco, en el segundo tema, hay un tema, no me acuerdo cómo se titula el segundo tema, si quieres ponerlo de fondo, y lo adelantas al minuto y medio, dos minutos, por ahí, una línea de saxo, no me acuerdo cómo se titulaba el tema, tú tienes la carpeta,
3: Hotline, puede ser, segundo tema, Hotline.
1: Impresionante la línea de saxo que tiene tema, un solo de saxo acojonante. El disco se llama The Wanderer y lo firman pues estos nórdicos que, como bien dice Salín, no apetece nada un nórdico, lo has dicho tú, un nórdico a estas fechas no apetece nada, la verdad.
2: Ya lo dice la frase, ¿no? Hace más calor que follando debajo un plástico.
1: Pues eso. Ahora es un buen momento estas fechas, estas calores. Para lavar y echar a lavar las colchas y esas cosas.
0: Sí, que se secan bien rápido.
1: Se seca. Y recogerlas en el armario hasta octubre. Bueno, que no sé si está la línea. A ver, sube un momento ahí. Esto es el estribillo. Me parece que va después de este estribillo. Si te saltas unos segundos, me parece que viene el solo. Pero impresionante el solo de saxo que viene en este tema. Me parece que ya arranca en un momentito. Pero vamos, mientras tanto, al menos voy a buscar el clásico, porque ahora ya no vamos con el clásico. Tengo a Javi ya esperando.

0: Ando con la chuleta ahí para hablarnos un poquito, ¿no? De lo que vamos a poner, ¿verdad? Javi. Bueno, y si no, oye, lo buscáis.
1: ¿Me o no?
0: Y si no, lo buscáis. Se llaman Boys from Heaven, The Wanderers, su nuevo disco. Yo, si sois amantes del rock melódico, del AOR, os lo recomiendo encarecidamente porque es un trabajo maravilloso dentro del género. Javi, ¿qué me traes? Venga, cuéntame. Va.
2: Hola, Armero.
0: Hola. Por tercera vez, hola.
2: Hola.
1: Hola, Javi.
0: Hola, Javi, ¿qué tal estamos?
1: Detrás del cristal, ¿eh?
3: Al otro lado de la pecera.
2: Ahora cambio de posición.
1: Hombre, ahora somos los Javis.
0: Bueno. Venga, cuéntame.
2: Pues hoy traigo a Gary Moore.
0: A Gary Moore. Cara cortada, Gary Moore. Muy bien.
2: Que un 30 de mayo de 1980,
0: ¿sí?
2: Pues acaba, bueno, un disco suyo no es, es un proyecto.
0: Sí, era un proyecto que hizo en Los Ángeles junto a Glenn Hughes,
2: ¿sí?
0: Pero que a Glenn Hughes al final no grabó porque lo mandaron a Cascala porque valga decir que era un borrachingas.
2: ¿Sí?
0: Y como borrachingas, míralo, ahí lo tienes, mira, escucha ahí. Sube.
3: Exacto.
0: Ahí. Boys from Heaven.
2: Ya son cero.
0: Impresionante. Venga, sigue.
2: Después de este solo de saxo, muy ochentero,
0: nos vamos con algo que es ochentero también. Abría la década.
1: Como tú, Javi, que eres un solo de saxo.
2: Y de sexo también,
0: es un solo de sexo. Que no.
1: Joder, que no era ochentero, coño.
4: Ni caso, Javi.
0: Mira.
4: Si eres solo de sexo, chico listo.
0: Venga, dale ahí. GeForce, bueno, un proyecto que no cuenta como disco en solitario de Gary Moore, aunque si se contara sería el tercero, el que iba después del Back in the Streets, que no lo era, pero bueno, ahí estamos, sigue.
2: Bueno, como bien has dicho, Glenn Hughes pues tenía problemas de alcohol.
0: Y no llegó a grabar el disco.
2: Y fue sustituido por Willie Dee,
0: ¿sí?
2: Y Tony Newton.
0: Tony Newton, correcto, sí señor. Muy bien, más cosas. ¿Qué más debemos saber de este disco?
1: Tommy Newton, que tenía problemas de gravedad.
2: Bueno, pues en el grupo también estaba Mark Nausef,
0: sí.
2: Que fundó el grupo.
0: Sí.
2: Y bueno, pues digamos que este grupo la idea lo hizo Gary Moore.
0: Correcto,
2: Cuando salió de Thin Lizzy,
0: exactamente. Dejó Thin Lizzy. Ya había grabado dos discos en solitario, pero bueno, se metió en este proyecto allá al otro lado del charco y grabó esto, pero bueno, y fue el único disco que sacó bajo esta formación. Aunque para muchos lo han metido dentro de la discografía de Gary Moore como el tercer disco del mismo, pero bueno, es lo que hay. Gary Moore, que ya venía de Skid Row, de Thin Lizzy, de haber grabado un par de discos, venía de triunfar con el Perishing Always, que llegó a alcanzar el puesto número 8 en las listas de ventas británica, ¿no? Pero bueno, un disco en el que ya se le notaba un endurecimiento que se acercaba más a lo que era el heavy clasicote, ¿no? Y en él, dentro de esa vena dura de Moore, encontrábamos este tema que es White Knuckles Rockin' and Rollin', un tema que es el tema con el que conocí a Gary Moore y que lo solía poner bastante Jesús Penón, del que hemos hablado antes en su programa 2112 Estación de Rock, que de hecho, si conocía a Gary Moore fue por este tema y en el programa de Penón. Y es el que vamos a poner, ¿no? El tema que vamos a poner como clásico de la semana, firmado por cara cortada Gary Moore en este proyecto llamado GeForce, y que le decimos a Saulín que suba el auxiliar, no sé,

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0: Bueno, señoras y señores.
1: Previo a este mal día de una fecha importante como la del concierto de Romero y Iron Savior, que es bolo de la asociación.
2: Y Alacrán.
1: Y Alacrán. Y bueno, pues claro, lógicamente, pues eso. Así que nos vemos en 15 días, ya metidos de pleno en el mes infernal del calor, aunque ya lo estamos padeciendo.
3: Sí.
1: Pues yo creo que nosotros nos vamos a ir, ¿eh? Así que, Javi, háblame de los eventos, venga, que ya sé que te gusta.
2: Venga, eventos.
4: Hay fiesta esta noche en Nintendo Rock System.
1: Es verdad, el armero estará sorteando cual Papá Noel vulgar y corriente. Estaremos sorteando un abono para el Rock Imperium, un abono de los tres días y camisetitas que nos ha traído la gente del festival, pues bueno, pues para sortear entre la audiencia del programa, los socios del batallador y los clientes del infierno, lógicamente. ¿Y qué más tenemos? ¿Qué más?
4: Pues
1: hay feria mañana.
4: Mañana hay feria del disco.
1: Pinchada el domingo que viene, a lo mejor, ¿o qué? Que no estamos.
4: No tengo noticias todavía.
1: No tenemos noticias de pinchada el domingo que viene, ¿no? Pues igual lo tomamos de fiesta. Venga, pues nosotros eso, que nos vamos, ¿vale? Que el sábado que viene tenemos a Ronnie Romero y Iron Savior y Alacrán en la Casa del Loco, y que no podéis faltar, coño, que necesitamos vuestro calor, aunque hace mucho calor, necesitamos el vuestro.
3: Vuestra compañía.
1: Vuestra compañía.
5: Y sudaderas, y de todo.
1: Y vuestro sudor y todo. Bueno, chavalotes, ser malos, ¿no?
4: Muy malos.

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